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3: Dinamarca afirma que la OTAN asumirá la seguridad del Ártico. Marina ordena el cierre de puertos en el Pacífico por amenaza de polo. Detienen a un sujeto con más de 300 dosis de droga en León. Claro que se va a lograr la unidad en el PAN de León para las elecciones. El gobierno danés señaló que la OTAN pasará a asumir un rol central en la vigilancia y protección estratégica del Ártico tras concretarse un acuerdo de seguridad tripartito con Estados Unidos y Groenlandia. Las autoridades escandinavas subrayaron que el entendimiento refuerza la defensa colectiva en la región del Atlántico Norte sin comprometer la soberanía del territorio autónomo ni de la corona danesa. La Marina anunció el cierre preventivo de diversos puertos costeros en el Pacífico mexicano para evitar riesgos ante la proximidad del huracán Polo. La medida prohíbe la navegación de embarcaciones menores y actividades turísticas debido al incremento en el oleaje y las rachas de viento destructivas. Elementos del Grupo Táctico Regional detuvieron a un hombre armado y aseguraron más de 300 dosis de presunta sustancia ilícita durante un operativo de vigilancia desplegado en el municipio de León. La captura se concretó tras una intervención táctica sobre las calles de la localidad, donde los agentes detectaron la actitud sospechosa de un implicado al notar la presencia policial.
4: Tras el proceso de designación de defensores de la patria, la familia y la libertad del PAN, no hay rupturas en el panismo leonés. Además, una de las prioridades será lograr la unidad entre los cuadros partidistas rumbo a la elección. Así lo manifestó Jorge Arturo Espadas Galván, quien este martes fue nombrado defensor de la patria, la familia y la libertad en el municipio de León, superando en el ejercicio al diputado federal Alan Márquez Becerra y al expresidente municipal de León, Luis Ernesto Ayala Torres. Jorge Espadas comentó que ya tuvo acercamiento con Luis Ernesto Ayala y Alan Márquez, pero seguramente en próximas fechas se reunirán para trabajar en unidad de cara a las elecciones.
5: Les escribí a ambos, estuve dialogando con ambos a través del WhatsApp, estoy seguro que los voy a ver en estos días, y hay muy buen ánimo. Nosotros hicimos un compromiso los tres, y fue único el compromiso de someternos a un proceso que avalamos los tres, un proceso que además de firmarlo documentalmente en los formatos de la comisión, asumimos la responsabilidad personal de construir la unidad fuera cual fuera el resultado del proceso. Son personas honorables mis compañeros, son personas que honran la palabra, son personas sanos que quieren a México, quieren a Guanajuato, quieren a León y quieren a Acción Nacional. Y esto es lo que nos va a mover para construir juntos el México que necesitamos.
4: Informó para Audiorama Patricio Serna.
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1: ¿Qué tal? Buenas noches, muy buenas noches, los saludo con gusto, mi nombre es Alexis Espinosa, le doy la más cordial de las bienvenidas a Audiorama Noticias Nocturno, gracias por sintonizarnos a través de Love FM 101.5, en este miércoles 23 de septiembre, ya mitad de semana, auditorio, ¿qué tal le fue en este día? Espero que le haya ido de la mejor manera, y claro, que nos van escuchando en este momento, que van a casa, al trabajo, a donde quiera que usted se dirija, y nos está escuchando en este momento, pues que tenga muy buen trayecto. Tenemos mucha información preparada de lo que ha acontecido durante las últimas horas en el estado de Guanajuato, pero antes le recuerdo también que estamos en contacto a través de nuestro número de WhatsApp para que usted nos haga llegar sus mensajes. El número es 477-227-2766, 477-227-2766, y también lo invito a que nos siga en redes sociales. En Facebook nos encuentra como Audiorama Noticias y en X como Audiorama Noti. A mí, su servidor, me encuentra como Alexis-99 Espinosa en Instagram. También podemos estar en contacto por ahí, usted y yo, si así lo prefiere. Vamos a conocer qué es lo que nos depara el pronóstico del tiempo. La tarde se mantuvo nublada, sin embargo, tal parece que no va a llegar la lluvia. Pero bueno, vamos a conocer más a fondo el clima para Guanajuato.
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1: Y mire, de acuerdo con el Sistema Meteorológico Nacional, la circulación del huracán Polo de categoría 1 ocasionará lluvias muy fuertes con puntuales intensas en Oaxaca, Guerrero y Michoacán, y lluvias puntuales fuertes en Jalisco y Colima, además de vientos con rachas fuertes y oleaje elevado en costas de Jalisco, Colima, Michoacán, Guerrero y Oaxaca. Las lluvias fuertes e intensas podrían estar acompañadas con descargas eléctricas, además de originar incremento en los niveles de ríos y arroyos, deslaves, encharcamientos e inundaciones en zonas bajas. Aquí en el estado de Guanajuato también se prevén algunos chubascos, sin embargo, en estos momentos en el municipio de León nos encontramos en 23 grados centígrados y la mínima para esta noche será de 17 grados centígrados. Para el día de mañana, pues también es importante conocer cómo se va a estar comportando el día. La probabilidad de lluvia es del 5% a partir de la 1 de la tarde hasta las 8 de la noche, es muy baja, entonces posiblemente no llegue. Para otros municipios del estado de Guanajuato, como bien es, pues también Celaya, Salamanca e Irapuato, en estos momentos se mantienen en 23 grados centígrados y la mínima para esta noche será de 17 grados centígrados. Para el día de mañana la mínima de 15, la máxima de 28 y probabilidad de lluvia del 10% a la 1 de la tarde, 2 de la tarde, se mantiene así hasta las 4. Entonces, para que usted lo tome en consideración en estos tres municipios que ya le hacía mención, Irapuato, Celaya y Salamanca. Vámonos hasta la capital del estado, Guanajuato capital, 19 grados centígrados en estos momentos y la mínima para esta noche será de 16 grados centígrados. Para el día de mañana jueves, la mínima de 14, la máxima de 25 y probabilidad de lluvia del 10% también a partir de la 1 de la tarde y se mantiene así hasta las 5. Para que usted también lo tome en cuenta, auditor, este clima que se va a estar presentando durante estos próximos días. Tal parece que las lluvias pues están pausadas por el momento, sin embargo, pues este mismo huracán Polo podría causar algunas precipitaciones aquí en el estado de Guanajuato. Hay que estar al pendiente, hay que cargar todavía su paraguas para evitar que usted, o más bien que usted, esté prevenido ante cualquier lluvia que se pueda presentar y vaya caminando por las calles. Por lo pronto, es lo que nos depara el pronóstico del tiempo para esta noche y madrugada de jueves. Ahora vamos a conocer de qué estaremos hablando durante esta próxima hora. Vamos con el resumen. Guanajuato descarta riesgos en el uso del crédito para el acueducto y proyectos municipales. Fiscalía indaga presunto envenenamiento de animales, pero faltan pruebas en León. Bajan decesos y casos de dengue en León y Guanajuato. Proceso del PAN abre debate sobre participación ciudadana, señalan empresarios. Se manifiestan taxistas en la capital por la competencia desleal de las plataformas digitales. Y claro, también tendremos entrevista el día de hoy con Samantha Smith, alcaldesa de Guanajuato Capital. Hablará de su segundo informe de gobierno. Y también, claro, no pueden faltar los deportes con Angie Hernández. En punto de las 7 de la noche, con 50 minutos, todos los detalles de lo que está ocurriendo en el mundo de los deportes. Vámonos de lleno con los temas. ¿Qué está ocurriendo en el estado de Guanajuato? Ya le contaba, aquí en el estado, pues se descartan riesgos en el uso del crédito para el acueducto y proyectos municipales. Adriana Rocha.
2: A pesar de las dudas expresadas por algunas autoridades, el gobierno del estado aseguró que no existe riesgo de perder el crédito autorizado por el Congreso para el proyecto del acueducto y otras obras estratégicas. La Secretaría de Finanzas confirmó que el recurso permanece disponible y que hasta ahora no se ha contratado ni ejercido. El secretario de Finanzas, Héctor Salgado Banda, explicó que el financiamiento aprobado por el Congreso está autorizado, pero aún no dispuesto.
3: Que ese dinero está autorizado por el Congreso, digamos que está en la nube, para ser muy técnico virtual. No es no ha bajado el recurso, simplemente está la autorización del Congreso.
2: Debido a que el proyecto continúa en análisis por parte del gobierno federal, señaló que aunque la presidenta Claudia Sheinbaum ha mencionado que el acueducto sigue en revisión, el recurso estatal no corre riesgo y permanece intacto. Sobre la posibilidad de reetiquetar el crédito en caso de que el proyecto no avance, el funcionario indicó que primero se deberá esperar la definición federal. Reiteró que mientras no se contrate la deuda, no existe presión de tiempo ni afectación financiera para el estado. En el caso de Irapuato, donde parte del crédito contempla la construcción de un puente, afirmó que el proceso avanza de manera favorable.
3: Va muy bien, entonces tengo entendido que ya va en proceso, entonces también es muy buena noticia para Irapuato.
2: Finalmente reiteró que la autorización del crédito para el acueducto no se ha utilizado y que el recurso permanece disponible en tanto se concreta la definición federal sobre el proyecto. Informó para Audiorama Noticias, Adriana Rocha.
1: Pues mira, esta parte de esta información del total requerido auditorio se contempla que unos 12.500 millones de pesos provengan de la misma federación. El Congreso de Guanajuato pues autorizó al gobierno del estado pues la contratación de hasta 4.000 millones de pesos como financiamiento con un plazo de 20 años. Esto con fecha límite de contratación al 31 de diciembre del 2026. Pero estos mismos recursos pues aún no han sido contratados ni ejercidos. Este proyecto pues no cuenta con una partida presupuestal específica asignada en el proyecto de presupuesto de egresos de la Federación para el ejercicio fiscal 2027, refiriéndonos al mismo acueducto Solís León. Los trabajos iniciales, pues cerca de la presa Solís, se encuentran en pausa debido a estas manifestaciones, como ya se lo hemos comentado, de ejidatarios y agricultores de Acámbaro, quienes temen afectaciones al riego agrícola. Lo que más preocupa, auditorio, ahorita, o sea, dejando de lado que se descarten riesgos del uso del crédito para el acueducto y proyectos estos municipales, lo que más preocupa es que no se lleve a cabo el mismo acueducto Solís León, este proyecto hídrico, la verdad, tan importante para el estado de Guanajuato. ¿Cómo es posible que no se vaya a llevar a cabo por estas manifestaciones? O sea, es lo que más preocupa. La verdad es que, ya dejando de lado todo el tema del crédito, del dinero y demás, ya está en duda de que si se vaya a hacer este proyecto o no. Después de las declaraciones de la misma presidenta de México en sus visitas aquí al estado de Guanajuato, todas estas manifestaciones, la verdad es que todo se ve muy complicado. El panorama ya es incierto de este proyecto hídrico que se presumía tanto que iba a ser uno de los proyectos más grandes para el mismo gobierno estatal, pues ahora está en riesgo, está tambaleándose este mismo proyecto. La verdad es que es complicada la situación y más complicada la situación para estos municipios, los cuales iban a ver beneficiados, entre ellos este, el municipio de León. Y no porque estemos en este municipio, auditorio, y es que queramos el agua. Es algo muy importante para todo el estado. O sea, ¿cómo es posible que por unas manifestaciones, por unas personas que a la vez también se ha dicho, no se sabe ni siquiera de dónde va a sacarse toda esta agua, que ni siquiera saben si les va a afectar o no, que en verdad no les va a afectar, porque es lo que han dicho las mismas autoridades? En este caso también la Secretaría del Campo lo ha mencionado y no han hecho caso, e incluso se han tratado de reunir con estos mismos agricultores. El pasado sábado la gobernadora del estado estaba en Acámbaro, donde justamente pues estos manifestantes se hicieron presentes en este mismo evento y le pidieron pues que no se llevara a cabo el proyecto del acueducto. O sea, estaban ahí todas las personas y la gobernadora se acercó con ellos para hablar y tratar de dialogar más tarde. Sin embargo, quedaron en un pacto, quedaron en una cita alrededor de la tarde, no sé bien la hora, pero quedaron en un pacto de hablar en la tarde con estos mismos manifestantes. Pues se quedó en este acuerdo y al final no llegaron. No llegaron a esta plática. Entonces, ¿cómo quieren después también? La verdad es que es hasta molesto. Porque luego tú vas, o sea, yo he ido al municipio de Acámbaro y he platicado con estos manifestantes y me dicen, es que ni siquiera han tenido acercamiento con nosotros. Nosotros hemos tenido pues esta delicadez de pedirles una cita para ver cómo está todo el tema y ni siquiera hay una cita o ni siquiera nos atienden. Entonces, ¿por qué ahora que la misma gobernadora Esería se puso de acuerdo con ellos? Imagínense también, estaba muchísima gente, aún así se acercó la misma gobernadora para pues tratar de pactar esta conversación con ellos y se acordó, pero al final no llegaron. ¿Por qué? No sabemos, pero también ahí se está viendo una pues falta de seriedad de estos mismos manifestantes para tratar esta situación. Al final se les va a dar a conocer toda la información que ellos requieren y necesitan. Lo que sí es imposible es que como no sé cuántos manifestantes sean alrededor de estos, ¿qué podríamos decir? 10.000, 20.000, porque solamente no es Acámbaro, sino también otros municipios aledaños los que se han unido a estas manifestaciones para no el acueducto Solís León. Pero hay mucha más población que lo necesita que estas 20.000 personas que están en desacuerdo. Sabemos la importancia también, o sea, hay que ver las cosas, hay que poner una balanza. Sabemos la importancia también de todo el campo agrícola, que ellos piensan que se va a ver afectado. Ya se les dijo, no se va a ver afectado, pero pues también hay que ver cuál es la otra situación la cual ellos alegan. Tema complicado, preocupante más que complicado, pero bueno, estaremos muy al pendiente de qué es lo que pasa con esta situación y claro, lo mantendremos informado. 7:12, vamos a nuestra primera pausa comercial y ya regresamos.
4: Ya es oficial. El Valencia anunció la llegada del mexicano Javier Aguirre como su nuevo director técnico. El vasco vuelve al fútbol español para asumir un nuevo reto en la liga, ahora al frente del conjunto valencianista. Aguirre aporta una amplia experiencia en España, donde ha dirigido a clubes como Osasuna, Atlético de Madrid y Mallorca. Nuevo desafío para el estratega mexicano.
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14: Integrantes de la banda El Recodo se volvieron tendencia en redes sociales tras ser abordados por la policía de Londres mientras realizaban un concierto improvisado en plena vía pública. La agrupación decidió tocar algunos de sus éxitos al aire libre para convivir con los fanáticos británicos y latinos, lo que generó aglomeraciones de transeúntes. Agentes locales intervinieron de manera pacífica para solicitar el cese de la música y despejar el espacio público por razones de orden y seguridad urbana.
1: Estamos de regreso, son las 7 de la noche con 15 minutos. Vamos a conocer la información nacional.
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1: Y mire, un grupo de estudiantes de la Escuela Normal Rural de Ayotzinapa lanzó este miércoles bombas caseras contra instalaciones militares en Iguala, Guerrero. Esto en protesta por la falta de respuesta sobre la desaparición de los 43 normalistas ocurrida hace casi 12 años, el 26 de septiembre del 2014. Al finalizar un mitin encabezado por los padres y madres de los 43, los estudiantes lanzaron artefactos de fabricación casera hacia el interior del 27 Batallón de Infantería, una instalación militar que ha sido central en el caso por el papel del ejército durante la desaparición de los jóvenes. El principal reclamo al ejército es que se permita la apertura de los 800 folios de información sobre lo que sucedió durante la noche del 26 y la madrugada del 27 de septiembre del 2014. Y miren, más información, la Secretaría de Marina cerró varios puertos del Pacífico mexicano ante el avance del huracán Polo de categoría 4 y mantiene activo el Plan Marina en fase de prevención en los estados costeros. Al momento de que la dependencia publicó un boletín sobre el tema, el ciclón se encontraba aproximadamente 237 kilómetros al suroeste de Acapulco y a 519 kilómetros al sureste de Manzanillo, Colima, con trayectoria hacia el norte. El fenómeno ocasionó lluvias, tormentas eléctricas, fuertes rachas de viento y oleaje elevado. Los puertos de Acapulco y Zihuatanejo, en Guerrero, fueron cerrados a todo tipo de embarcaciones. La restricción para unidades menores se aplicó en Manzanillo, Colima, Puerto Marqués, Guerrero, Lázaro Cárdenas, Michoacán y Puerto Escondido, en Oaxaca. Y mire, el Instituto Mexicano del Seguro Social, IMSS, confirmó la presencia de una bacteria en 4 de los 5 recién nacidos que murieron en Durango. La doctora Adriana Toriz, coordinadora de Vigilancia Epidemiológica del IMSS, detalló que del 1 al 19 de septiembre se atendió en el Hospital General de Zona Número 1 de Durango a 11 recién nacidos con condiciones graves de que requirieron cuidados intensivos. Del total, 6 fueron dados de alta, los otros 5 bebés murieron, de los cuales 4 presentaron la bacteria asociada al mismo brote.
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1: Y mire, el secretario de Estado de Estados Unidos, Marco Rubio, anunció una nueva política de restricción de visas para evitar el llamado turismo de nacimiento, que consiste en viajar al país con el propósito de dar a luz allí para que el bebé obtenga la ciudadanía estadounidense por nacimiento. Rubio denunció la existencia de redes extranjeras de turismo de nacimiento que han explotado el sistema de migración estadounidense para vender la ciudadanía estadounidense con fines de lucro. El alto funcionario explicó que esta medida está dirigida a propietarios, operadores y administradores de redes comerciales de facilitación de turismo de maternidad, intermediarios que instruyen a los solicitantes para cometer fraude y proveedores médicos extranjeros que fomentan el uso fraudulento del sistema de salud Medicaid. Y mire, más de 100 personas presentaron demandas contra Six Flags por lesiones cerebrales derivadas de una montaña rusa en su parque de Valencia, California. Christopher Bullen, abogado de las víctimas, afirma que la operadora de parques de diversiones ha estado jugando deliberadamente con la vida de las personas. La montaña rusa señalada de causar lesiones cerebrales, la X2, que de acuerdo con el abogado no debería permitirse que exista una atracción como esa. Asimismo, se caracteriza por su diseño en 4D con asientos que giran 360 grados. Una investigación documentó más de una docena de informes sobre lesiones graves en la cabeza y hospitalizaciones asociadas a la montaña rusa, incluyendo 2 muertes. Y mira, el presidente de Irán acusó este miércoles a Estados Unidos e Israel de cometer actos terroristas en la guerra contra su país. Esto en un discurso ante la Asamblea General de Naciones Unidas, en la que presentó una investigación, documentó más de una docena de informes sobre lesiones graves en la cabeza y hospitalizaciones asociadas a la montaña rusa, incluyendo 2 muertes. Y mira, el presidente de Irán acusó este miércoles a Estados Unidos e Israel de cometer actos

0: guerra. Esto el 28 de febrero y mostró una imagen del religioso al comienzo de su discurso, añadió el presidente iraní mientras mostraba imágenes de niños asesinados en una escuela de la ciudad de Minab y en un polideportivo de la Mer que fueron localizados por proyectiles. Dijo que ese mismo día venía de un Irán donde bombardearon un colegio. Pues ahí está parte de esta información internacional. Estaremos muy al pendiente de lo que ocurra en las siguientes horas y claro, lo mantendremos informado de todos y cada uno de estos temas. 7:20 p.m. Vamos con más información de lo que está ocurriendo en el estado de Guanajuato. Regresamos aquí al estado, auditorio. Fiscalía indaga presunto envenenamiento de animales, pero faltan pruebas en León. Alfonsina Ávila.
1: La investigación iniciada ante la Fiscalía de Guanajuato por el presunto envenenamiento intencional de gatos y perros en la colonia Héroes de León permanece sin resultados debido a que vecinos de la zona no han aportado información o evidencia que ayude a identificar a los posibles responsables. Así lo explicó Sandra Hernández, representante de la organización Gaticos, quien señaló que personal de la Fiscalía acudió al lugar de los hechos y realizó entrevistas y recabó información durante las primeras diligencias. Sin embargo, la falta de colaboración de algunos habitantes ha dificultado el seguimiento.
2: El caso de los perritos y gatitos envenenados en la colonia Héroes de León ha seguido avanzando. La fiscalía actuó muy rápido, fue inclusive a entrevistar personas, fue a darse una vuelta para conocer en dónde estaban sucediendo estos actos y ir recabando cada vez más información para poder dar con las personas agresoras.
1: La representante de Gaticos indicó que algunos ciudadanos que podrían contar con datos relevantes tampoco han acudido directamente a la fiscalía para entregar pruebas o proporcionado su testimonio.
2: Por no querer involucrarse, no dan información, aunque la sepan, y también no se atreven a ir directamente a la fiscalía a aportar sus pruebas. Esto hace de que sea más lento el proceso y estamos aún en espera de saber si se encontró a alguien responsable y si no, pues también ver la forma de concientizar a las personas, envenenar y matar animales es un delito.
1: Ante esta situación, la organización pidió a los habitantes de Héroes de León que proporcionen cualquier información, fotografía, video o evidencia que pueda contribuir o determinar qué ocurrió y quiénes estarían involucrados en la muerte de estos animales. El caso fue llevado ante la autoridad ministerial después de que se reportara la muerte de varios gatos y perros, presuntamente como consecuencia del envenenamiento provocado de manera intencional en la zona de León. Informó para Audiorama Alfonsina Ávila.
0: Pues ahí está parte de esta información, auditorio, definitivamente bastante preocupante. Y es que, pues qué le digo, auditorio, ya también cuando se meten a las casas, imagínese, cuando se meten a robar a las casas, las autoridades quieren que les lleves hasta la misma foto. O sea, quieren que en vez de defenderte y defender que no te roben tus cosas, quieren que te pongas a tomarle una foto al mismo ladrón y llevarla a la denuncia. Y ahí todavía vemos a ver si procede. Claro, también estamos de acuerdo que nada más por acusar, pues no, se tienen que hacer investigaciones. Pero claro, hay cámaras en la calle en las cuales podrían confirmarse estos mismos hechos. Sin embargo, también, pues a veces no son posibles, es lo que dicen las autoridades. Pero imagínese usted, se encuentra en una situación de esta, pues claro que lo que va a hacer es defenderse. Y también ahí es un problema, porque si se defiende y agrede al mismo delincuente, pues al que se van a llevar va a ser a usted y no al mismo delincuente. La verdad es que está complicadísima la situación y ahora más con este tema que se viene a denunciar de estos animales, pues que han sufrido de envenenamiento. Esto ocurrió, auditorio, a principios de septiembre del 2026. Esta organización rescatista Gaticos, pues denunció públicamente la muerte de un perro dentro, pues de un domicilio en el circuito Valladolid, en la colonia Héroes de León. Presuntamente, pues el agresor arrojó alimento envenenado al interior de la vivienda. Tras la presión social, pues el secretario de gobierno de Guanajuato, Jorge Jiménez Lona, pues confirmó la presentación de una denuncia penal. Esto pues dio inicio, claro, a una carpeta de investigación formal ante la Fiscalía por maltrato animal. Sin embargo, Sandra Hernández Lubiano, quien es la misma representante de esta organización Gaticos, pues evidenció que el avance del caso se encuentra detenido. Así es, porque explicó que hay falta de información oportuna en lo que dicen las autoridades, la ausencia de declaraciones de testigos y el temor de los habitantes a denunciar formalmente, pues han impedido que la fiscalía identifique o sancione a los responsables. Este caso pues coincide con el endurecimiento de la normativa local. Pues la Dirección de Salud Municipal de León recordó que las multas administrativas por faltas acumuladas contra el bienestar animal, auditorio, pues pueden alcanzar hasta los 35,000 pesos, además del proceso penal en casos graves. Lo que sí es una realidad es que se sigue maltratando a todos

0: los animales. Se sigue maltratando a todos estos mismos, incluso con este mismo caso que ya le comento en Héroes de León, donde les avientan con vida, comida envenenada y así ellos mueran. La verdad es que también, híjole, es... da miedo este tipo de situaciones, este tipo de conductas, porque no solamente es el tema de que matan a un animal, esto se va incrementando. Si tienen esta misma, pues, ¿cómo se podrá llamar? No tienen empatía por estos animales, no tienen esta, pues, falta de sentido al hacer esto, pues, ¿qué le hace pensar que después no se va a...? Incluso los mismos psicólogos especialistas en la salud mental lo han dicho. Después esto se va desarrollando más hasta el punto de que llegan hasta matar a una persona. Entonces, esto debe de ser castigado. Esperemos si las autoridades hagan las investigaciones. Y lo más importante, auditorio, se lo hemos dicho en diferentes ocasiones, la denuncia. No hay que tener miedo. Ya hay denuncias que son anónimas. Denuncias anónimas, acérquense con las autoridades, porque si no, esto va a seguir ocurriendo constantemente y nunca, nunca vamos a acabar con este delito si no se denuncia. Hay que tener mucho cuidado y apoyar cuando hay este tipo de denuncias. 7:26, vamos con más temas, temas de salud. Y es que bajan decesos y casos de dengue en León y Guanajuato. Jessica de la Cruz.
1: Pese a que la temporada de lluvias todavía no termina, los casos de dengue se mantienen a la baja en León y en Guanajuato, comparado con el año anterior, incluso en el número de decesos por esta enfermedad que lo transmite en mosco. Lo anterior lo informó el director de salud del gobierno municipal de León, Juan Bustamante, quien aseguró que esto se debe al refuerzo que se realizó en distintas colonias de la ciudad, aunque reconoció que hay colonias que sí tienen focos rojos de contagio, pero son casos de dengue no grave. Sin embargo, no mencionó en cuáles.
2: Principalmente quitar los factores de riesgo, que es el proceso de descacharrización, que la gente evite el acúmulo de residuos de agua. Recordar que el mosco busca agua estancada y limpia, entonces principalmente quitar en azoteas, estar al pendiente de también los protocolos que tienen los promotores, donde van casa por casa para poder hacer el proceso de descacharización. Y posteriormente el último paso, que es el paso de la nebulización, es cuando ya tentativamente se hicieron todos los protocolos primarios y aún así hay casos. En el último reporte los casos se han mantenido estables. Creo que afortunadamente la gente ha hecho buen uso de la descacharización. Tenemos algunos puntos de algunas colonias donde hay casos en aumento, pero han sido casos sintomáticos, quiere decir que son síntomas leves. No ha habido situaciones de riesgo por hospitalización de dengue grave.
1: De acuerdo con los datos de la Secretaría de Salud del Gobierno Federal, hasta la semana 53 se han registrado 775 casos de dengue no grave, mientras que el año pasado en el mismo periodo iban 2,291. Mientras que de dengue grave son 54 casos y el año anterior 90.
2: Yo creo que el trabajo colaborativo también ayuda mucho. La jurisdicción, a través de la doctora Ligia y gobierno del estado, pues traen una estrategia de hacer estos barridos en ciertos puntos. Recordemos que tienen una estructura donde hay ovitrampas, de que también hay lecturas para que ellos puedan ir viendo en qué colonias pudiera haber casos.
1: Informó para Audiorama Noticias Jessica de la Cruz.
0: Pues ahí está parte de esta información de los casos de dengue. Me da un poco de risa, auditor, esta información, porque luego en su momento yo me acuerdo que fui a la colonia San Juan de Abajo. Usted recordará que San Juan de Abajo pues no tienen muchos servicios básicos, entre ellos pues la tubería, todo este drenaje y demás, por no mencionar todos, pero hay muchísimos servicios que hacen falta, claro, porque también son zonas irregulares. Sin embargo, pues también ahí puede entrar la autoridad, porque pues forma parte de la ciudad. Ahí puede entrar la autoridad para ver qué es lo que está pasando. Y en su momento yo fui justamente a esta comunidad, y en el mismo río, auditorio, de esta misma comunidad que está en el medio, no sé si usted ha ido alguna vez, ha tenido la oportunidad de entrar a San Juan de Abajo. Y pues yo llegué al punto, estaba ahí haciendo una nota y de repente se me ocurrió voltear a la misma agua de este río, y pues sorpresa, llena de maromeros, llenísima de maromeros. Y esa situación pues claro que estaba afectando a los ciudadanos, porque también pues registraban altos casos de dengue en ese momento. Lo que se dijo, pues claro, yo hice el llamado a la autoridad, en este caso a Salud Municipal, e incluso pues hice el llamado al director de salud, Juan Bustamante, para que se hiciera algo al respecto. Pues hice el llamado y después me hablaron justamente para decirme que ellos no atendían el tema del dengue. Ese día me dijeron que no atendían el tema del dengue, pero para el siguiente día estaban dando una entrevista del mismo dengue. Entonces, pues ya no supe ni, o sea, si se trataba el caso del dengue ellos por Salud Municipal, que yo sepa sí, por eso se hizo el reporte a ellos mismos, pero al final salieron como que se querían lavar las manos de que ellos no atendían esa situación y que pues no les competía. La verdad es que sí les compete y es por eso que se habla del dengue. Y es por eso que también es importante que se metan a estas colonias y sepan qué es lo que está ocurriendo y cómo va avanzando todo este tipo de aguas en las cuales pues a veces están estancadas. Este río de San Juan de Abajo, pues claro que estaba ahí el agua estancadísima desde hace mucho tiempo por las mismas lluvias y claro que había bastantes maromeros. Esto después, pues claro, se convertían en mosquitos y había muchos casos de dengue en la misma comunidad. Hay que atenderlo. Sí, hay que seguir las recomendaciones por parte de las autoridades, tanto municipales como estatales, principalmente esto de sacar todos los objetos que no utilice usted, auditorio, e incluso estas cubetas que están pues boca arriba, voltearlas boca abajo. Y también las plantas acuáticas, tener mucha observación en ellas mismas porque podrían también generar estos criaderos de mosquito del dengue. Ahí estos mosquitos pueden poner los huevecillos, así es que hay que tener muchísimo cuidado con estas pues recomendaciones que dan las mismas autoridades. Hay que seguirlas al pie de la letra. Yo creo que así pues vamos a seguir bajando estos casos, disminuyendo estos casos de dengue e incluso las muertes, que es lo más importante. 7:31, vamos a nuestra siguiente pausa y ya regresamos.
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0: Estamos de regreso, son las 7 de la noche con 35 minutos. Ian Martínez ya está listo en las calles de la ciudad de León. Adelante, Ian, cuéntanos. Muy buenas noches.
14: ¿Qué tal, mi estimado Alexis? Muy buenas noches. Te saludo con mucho gusto a ti, el equipo allá en la cabina y a todo nuestro auditorio. Espero que estén teniendo una excelente noche de mitad de semana para ti y para todo el auditorio, mi estimado Alexis. Pues espero que también puedan tomar rutas alternas, porque en estos momentos Libramiento Morelos, a la altura del Parque Metropolitano, Boulevard Miguel Hidalgo, Hermenegildo Bustos, está completamente saturado en cuestión de tráfico, mi estimado Alexis. Esto principalmente porque es una zona de Libramiento donde hay una mayor concentración de semáforos. Recordemos que es la última parte de este pues sí, vamos a decir, Libramiento Norte, que tiene semáforos. Entonces, pues el tráfico en esta hora, la hora pico, pues, se complica bastante, mi estimado Alexis. Y auditorio, además de que también a la altura de la zona de Portales de la Arboleda vamos a tener un accidente vehicular para que también lo contemplen. También sobre Boulevard Miguel Hidalgo, esquina con la calle de las Culturas, ahí en la zona de los Castillos, nos reportan un choque entre un vehículo y una motocicleta. Se solicitó el apoyo de una ambulancia para valorar a uno de los tripulantes de la motocicleta y, bueno, por fortuna únicamente algunas abrasiones, no hay lesiones de gravedad, pero sí, pues requirieron una atención médica por parte de paramédicos del municipio de León. También te platico que se reporta otro accidente vehicular sobre lo que es Boulevard Torres Landa, a la altura de González Boca Negra, para que también lo contemple todo nuestro auditorio. Si van en dirección hacia la zona de Paseo de Jerez, si van hacia la zona de San Pedro, vamos a tener este accidente vehicular, únicamente daños materiales, pero ya está generando bastante tráfico, además de que, bueno, de por sí Torres Landa, desde Centro Max hasta la zona de Paseo de Jerez, pues es bastante lento, bastante complicado y siempre va a vuelta de rueda. También te platico que en la zona de Francisco Villa y Torres Landa tenemos tráfico también sumamente pesado, para que, bueno, también lo contemple todo nuestro auditorio y, bueno, pueda tomar las rutas alternas necesarias. Boulevard Hermano Saldama y Torres Landa también bastante congestionado, una mitad de semana que, bueno, mi estimado Alexis, bastante tráfico por donde le busquemos. Boulevard Aeropuerto también se reporta tráfico pesado para ingresar o para salir de la ciudad. Y te platico que también esta tarde, hace aproximadamente unos 45 minutos a una hora casi, se terminaron de realizar las maniobras de retiro de un tractocamión que iba cargado con desecho de metales de una recicladora. Se quedó sin frenos ahí sobre la zona de Mariano Escobedo y Juan Alonso de Torres. El camión venía en la bajada de Las Ilamas, se queda sin frenos y el conductor nos platicó que para evitar, pues, impactarse con otros vehículos, tener otro un accidente mayor, pues decide chocar contra un árbol y contra un poste de alumbrado público y posteriormente se termina volcando. Por fortuna, el conductor del tractocamión resultó nada más con algunos golpes, no de gravedad, pero, bueno, sí requirieron una atención médica por parte de paramédicos del municipio.
0: Híjole, Ian, pues afortunadamente solamente quedó en daños materiales, no fue algo más grave, e incluso pues una víctima mortal yo creo que hubiera sido peor. Entonces hay que tener muchísimo cuidado, Ian, con esta situación. ¿Qué más nos cuentas?
14: Y también te platico, mi estimado Alexis, que pues continuamos sin semáforos peatonales. Ya le hicimos llegar el reporte a la Dirección de Movilidad, hasta el momento no nos han dado respuesta. Recordemos que platicábamos hace unos días sobre la falta de semáforos en Hermenegildo Bustos y Libramiento Morelos, lo que, bueno, está complicando bastante ahí el cruce de los peatones y ciclistas, convirtiéndolo en un foco rojo en cuestión de, pues, algún atropello o algún accidente de esta índole por parte de algunos automovilistas que se pasan el semáforo en rojo, que no le toman importancia a que no hay semáforos peatonales, no permiten el paso de los mismos, y por, también por la cantidad de tráfico, pues hay quien decide pasarse el semáforo en rojo, pudiendo pues atropellar a algún ciclista o algún peatón.
0: Hay que tener cuidado con estas vialidades, ya lo decíamos, Ian, con estos mismos también semáforos peatonales. Esperemos que la autoridad haga algo al respecto pronto, antes de que ocurra un accidente en el que incluso haya víctimas mortales. Estaremos muy al pendiente, Ian. Muchas gracias por el reporte. Mañana nos conectamos con más información.
14: A ustedes, mi estimado Alexis, pasen excelente noche de mitad de semana. Nosotros muy pendientes de lo que vaya aconteciendo y nos escuchamos el día de mañana.
0: Que tengas una excelente noche. Un abrazo. 7:39, auditorio. Vamos a nuestra siguiente pausa y ya regresamos con la entrevista.
15: El exproductor de cine Harvey Weinstein recibió una nueva condena de prisión tras ser declarado culpable en el juicio relacionado con abusos cometidos contra su asistente de producción, Mimi Halley. El tribunal estadounidense emitió la sentencia sumando más años a las penas que ya enfrenta en otros cargos de agresión sexual cometidos en la industria del entretenimiento.
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0: Estamos de regreso, son las 7 de la noche con 42 minutos y mire, vamos con la entrevista. Esta mañana estuvo con Magda Rangel, Samantha Smith, alcaldesa de Guanajuato Capital. Hablaron de su segundo informe de gobierno, así que vamos a escuchar un poco de esta charla.
26: Del eje Guanajuato Convive, donde una de las prioridades fue buscar la seguridad y establecer el orden, porque esto es algo que los ciudadanos nos pedían. Y hoy por hoy, con mucho orgullo, puedo decir que esta estrategia Firmes por Guanajuato, que presentamos apenas en febrero de este año, está dando resultados tangibles. Es la primera vez desde que tenemos esta medición del ENSU, de la INEGI, que tenemos el nivel más bajo en la percepción de inseguridad, bajando 15 puntos, estamos por debajo de la media nacional, y puedo decirlo con profundo orgullo, Guanajuato Capital es la ciudad más segura de todo el estado y estamos competitivos con ciudades y municipios muy seguros en el resto del país. Eso habla primero de un compromiso muy puntual desde el presupuesto, porque hay que fortalecer a nuestras mujeres y hombres policías. Siempre lo he dicho, ellas y ellos son seres humanos como nosotros, que también se cansan, también tienen sueños, también tienen familias que los esperan en su casa, y aún así se busca la profesionalización, se busca que hagan su trabajo con mucha convicción, con mucho valor, y me da muchísimo gusto porque esta estrategia pues nos ha permitido primero tener estos resultados, pero detrás de ello hay una estrategia, por ejemplo, desde nuestro nuevo C4, que nos ha permitido ya prácticamente tener 3,000 cámaras que están monitoreando a Guanajuato Capital, que nos ha permitido cambiar este chip de que costó trabajo, porque todavía hay gente que decía, es que queremos ver aquí al policía pie tierra, al lado, monitoreando en la esquina.
27: Que nos cuide.
26: Que nos cuide, claro. y eso es algo imposible, no podemos tener un policía.
27: No, pues aparte no te alcanzaría el recurso.
26: No hay manera, no hay manera. Y además tenemos a nuestras mujeres y hombres policías con los sueldos homologados, con prestaciones, con uniformes de primera calidad. Acabamos de entregar 5 nuevas patrullas. También se acaban de dotar de nuevos armas, precisamente porque tenemos que defender a Guanajuato, y esto es parte de lo que hemos venido trabajando, y de verdad es uno de los logros que me da muchísimo gusto compartir, precisamente porque es una demanda que había en Guanajuato capital. También pues compartirles que uno de los temas que sigue siendo un reto y que también es importante decirlo, aquí venimos a agarrar el toro por los cuernos, a tomar decisiones que a veces eran difíciles de siquiera entrarle a tomarlas, y que es ahora sí que históricamente se venían pateando el balón. Y yo hablo precisamente del transporte público en Guanajuato,
27: de la capital,
26: de la movilidad, que hoy por hoy, bueno, ya tuvimos la oportunidad de renovar 25 unidades en el transporte público.
27: Y ¿de que, viejitas a nuevas?
26: Sí, sí, sí.
27: Oh, así okay.
26: Bueno, teníamos unidades circulando ya con más de 20 años de vida útil, lo cual obviamente no es
27: la contaminación, el peligro,
26: sí,
27: ya
26: no. Bueno, eran infinidad de situaciones, desde unidades viejas sin seguros, sin choferes capacitados, con una serie de problemáticas. Hoy ya tenemos 25 nuevas unidades. Hablo de nuevas en el sentido de que son por lo menos del último año, del 24, del 2025, 2026, cuando mucho. Y esto es algo que vamos a seguir trabajando. Desafortunadamente tenemos un amparo legal.
27: Justo, que no nos ha permitido justo.
26: Avanzar sí. con la. Y eso es algo, fíjate, que luego la gente no
27: dimensiona
26: como el contexto completo, porque si nos dicen, es que Samantha, pues necesitamos más unidades, necesitamos más rutas, y justamente el problema es que como no podemos avanzar por esta.
27: Y son procesos largos, sí.
26: Son procesos largos. La verdad es que nosotros ya teníamos para enero la resolución de una convocatoria pública que se lanzó para renovar todo el transporte público, pero eso no nos detiene. Y bueno, también pues te platico un poquito, el segundo eje es Guanajuato Fluye. Este habla ya más de obra pública, de servicios públicos, y algo que para mí ha sido fundamental es la creación de la Dirección de Medio Ambiente, que ha sido algo muy atinado, porque justamente era lo que nos permitía conectar esta conciencia ciudadana que tiene que haber en el cuidado integral de nuestro medio ambiente, y en eso pues engloba el tema de las obras y de los servicios públicos. Compartirte que, bueno, les compartí hace un ratito que apenas estamos haciendo arranques de obra. Ahí el recurso, bueno, justo por la deuda, pues tardó un poquito en bajar, pero el plan de obra 2026 habla de 195.5 millones de pesos, y pues nos emociona mucho porque vamos a tener
27: 195.
26: Wow. Sí, vamos a tener la nueva unidad médica de rehabilitación. Esta ya era una deuda que teníamos desde hace muchos años, y bueno, sobre todo en estas temporadas donde el recurso es complicado, muchas de las obras se enfocan en pues solicitudes muy sentidas de los ciudadanos, obras que realmente le cambian la vida a los ciudadanos. Y para mí es también muy importante decirlo, porque aquí ya tenemos algunos años teniendo esta política pública de no solo destinar recursos para el centro histórico, sí, para nuestros callejones, sí, por supuesto para nuestra zona sur, que tantos retos y desafíos tiene en el tema de planeación, y también en nuestras 103 comunidades. Entonces,
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31: Alexis Auditorio, qué gusto saludarles en este miércoles, mitad de semana, información que pues se va generando, ¿no? Conforme van avanzando los días, también pues acercándonos a toda la agenda del fin de semana que estará bastante movida, con partidos de selección mexicana, partidos de la Nations League, con pues importantes, ¿no? Selecciones que estarán pues debutando en este nuevo proceso después del Mundial, el caso de Portugal, que mañana jugará precisamente con Cristiano Ronaldo, que hoy en conferencia de prensa mencionaba que él está más que listo para romper ese récord individual de los 1,000 goles, quiere llegar a las 1,000 anotaciones, así que pues bueno, será una muy buena fecha, una muy buena oportunidad para que el comandante logre pues ahora sí que estas cifras individuales, pero también que le sirva precisamente a una selección portuguesa que quedó bastante golpeada, bastante dolida por el tema que hubo en el Mundial, la participación que tuvo en esta Copa del Mundo, así que esperemos que sea un nuevo proceso que beneficie también a esta selección, que la verdad merece un poquito más de resultados, y obviamente en el tema individual con Cristiano Ronaldo. El partido será, como les mencionaba, el día de mañana a las 12:45 hora del centro de México. Enfrentará a Gales y no será la única selección que tendrá actividad el día de mañana. También estará jugando Noruega ante Dinamarca, también Países Bajos contra Alemania, Serbia ante Grecia, y pues bueno, serán los compromisos que se tienen programados para mañana prácticamente todos a la misma hora. Solo Andorra ante Malta se jugará a las 10 de la mañana. Así la información de esta Nations League, donde también México tendrá actividad el fin de semana en esta nueva era de Rafael Márquez, que por cierto, ¿no?, hablando de este pues nuevo proceso, ya se confirmó que Gilberto Mora tendrá una responsabilidad gigante, una responsabilidad especial, ya que con apenas 17 años utilizará el dorsal número 10 de la selección de esta nueva convocatoria de Rafael Márquez, obviamente por la ausencia de Alexis Vega en este llamado, pero lo que sí es que pues bueno, es una responsabilidad que poco a poco le están soltando a Morita, que bueno, da gusto, ¿no?, ver a jóvenes en un nuevo proceso y además con muchísimo talento. Además, también México ya tiene casa para un partido clave de la CONCACAF Nations League. El Tri disputará en Monterrey la vuelta de los cuartos de final, que se disputarán el 17 de noviembre en el Estadio Monterrey, la casa de los Rayados, y el rival está por definirse, se va a conocer el 6 de octubre una vez concluida toda la fecha FIFA, así que es un nuevo proceso para la selección mexicana. Y Alexis, también lo que hemos platicado mucho desde este regreso que está teniendo espectacular aparte de la NFL, es que pues bueno, mañana arranca otra semana, la fecha número 3, Atlanta Falcons visitará a los Green Bay Packers, pero no todos son buenas noticias en este deporte, porque apenas semana 2 y ya hay quarterbacks que están lesionados, ya varios equipos están recurriendo rápidamente a los suplentes, en este caso, ¿no?, aparecen Sam Darnold, Tua Tagovailoa, Kyler Murray, Caleb Williams, Jaden Daniels, Jackson Dart, que es el que hablábamos apenas el día de ayer, que la lesión parecía no tan grave y ahora todo parece indicar que tendrá que recurrir a intervención quirúrgica y que lo podría dejar hasta fuera de toda la temporada, lo que sería un golpe durísimo para su equipo, pero también en lo individual. Imagínate perderte toda la temporada en apenas el arranque, o sea, está pesado y ahora hay que prestar atención a esta posición que todos los equipos o algunos de los equipos es en donde más están resintiendo precisamente estas molestias. Y también, Alexis, mencionar el caso de Javier Aguirre, que ya es oficialmente el nuevo técnico del Valencia, este conjunto español, y hay que decirlo, ¿no?, el técnico pues ya experimentado que acaba de cerrar su proceso con selección mexicana después del Mundial, pues se le presentaron diferentes oportunidades incluso a su llegada a España. Él mencionaba que también tuvo chances de llegar en el fútbol mexicano, algunos clubes lo buscaron y al final él se decidió por ir a España, donde ya tiene experiencia, ha dirigido a clubes como Osasuna, como Atlético de Madrid y Mallorca. En el Atleti fue donde más, yo creo que el equipo pues digamos más trascendental que con el que ha tenido que dirigir, pero sin duda también es uno de los técnicos experimentados en cuestión de salvarlos del tema del descenso, que allá pues todavía está esta modalidad, y el Valencia, que ahorita justamente está en esas posiciones, en esa situación, ¿no?, de salvarse, pues yo creo que es una gran apuesta para llevarse a este técnico mexicano, al Vasco, y bueno, es un nuevo desafío también para el mismo estratega mexicano. Y algo que no podemos dejar pasar sin reconocer, sin emocionarnos, es que fue una tarde para nosotros, tarde para ella, una noche soñada para Rebeca Bernal en Inglaterra. La mexicana ya se estrenó como goleadora con el Manchester United. Recordarán que pues hace poquito, ¿no?, celebrábamos su llegada precisamente con las Red Devils, y ahora Bernal fue protagonista en la goleada 10-0 del Manchester sobre el Sheffield United dentro de la Subway Players Cup. La defensa apareció al minuto 18, tiro de esquina, remate de cabeza y conseguía su primer gol con el conjunto inglés, y después al 54 volvió a ganar por arriba para firmar su segundo tanto de la tarde. Sí fue una goleada, pero también hay que decirlo, ¿no?, la actividad y la huella que está dejando Rebeca Bernal, la historia que está forjando, es de reconocerse, de admirarse y obviamente de seguir muy muy de cerca. Fue su primera titularidad, su primera anotación y su primer doblete, ¿no? O sea, fue una noche, como te digo, soñada, redonda para la mexicana. Alexis, hasta aquí la información deportiva. Nos escuchamos mañana con más información.
0: Muchas gracias, Angie Hernández, por la información deportiva. Nos escuchamos el próximo, el día de mañana, ¿cuál próximo lunes? Todavía quiero irme de fin de semana, auditorio. Todavía faltan dos días. Mañana jueves, nos escuchamos mañana jueves con más información de los deportes y también de lo que está ocurriendo en el estado de Guanajuato. Por lo pronto, auditorio, yo me despido. Soy Alexis Espinosa. Recuerde que la vida evoluciona a cada instante y aquí se lo vamos a contar. Que tenga muy buenas noches.
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3: Haití extradita a Estados Unidos a sospechosos clave por magnicidio. Exigen estrategia para frenar la impunidad de la violencia contra las mujeres. Especialistas de 6 países analizan la estrategia educativa Leer a Tiempo. ¿Cuál es la importancia de mantener conectividades a los adultos mayores? El gobierno de Haití entregó a las autoridades estadounidenses a un grupo de presuntos implicados en el asesinato del mandatario Jovenel Moïse, ocurrido en julio de 2021. La medida busca permitir que el Departamento de Justicia de Estados Unidos enjuicie a los señalados por conspiración y delitos vinculados al complot internacional en la jurisdicción federal de Florida. La Barra Mexicana, Colegio de Abogados, advirtió que la persistente impunidad en los casos de violencia de género y feminicidios atenta gravemente contra el Estado de Derecho en México. El gremio de juristas urgió a los 3 órdenes de gobierno a implementar una estrategia integral coordinada que priorice la prevención, la seguridad y el fortalecimiento de fiscalías y policías. Representantes de organismos internacionales de Argentina, Brasil, Chile, Colombia, Perú y México recorrieron aulas primarias para conocer la aplicación de la política de aprendizajes fundamentales. Durante la Jornada Internacional por la Alfabetización, las autoridades informaron que la estrategia elevó del 67 al 88% el nivel esperado de lectura en alumnos de tercer grado.
4: El DIF cuenta al menos con 4 actividades para mantener con habilidades ya sea físicas o mentales a los adultos mayores, lo cual es indispensable para que tengan una vejez digna y saludable. Lo anterior lo dio a conocer la directora del DIF del Gobierno Municipal de León, Andrea López Gutiérrez, quien agregó que son actividades físicas, cognitivas, atención psicológica y proyectos productivos, ya que de esa manera no pierden habilidades y evita que se atrofien. Andrea López externó que el tema psicológico es muy importante, ya que viven muchos duelos que no solo son por pérdidas de personas, sino también en la productividad, porque dejan de tener actividades que anteriormente sí hacían, y con ello se busca evitar la depresión, informó para Audiorama Noticias Jessica de la Cruz.
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3: Defensa de Lindsay Clancy pide investigar al único jurado que impidió la absolución. Aseguran 13 toneladas de tabaco ilegal en la Ciudad de México. Escuela Centenario resguarda casi 4 siglos de acervo histórico y educativo. Masacres en campos deportivos reflejan control territorial criminal en Guanajuato. Kevin Reddington, abogado defensor de Lindsay Clancy, solicitó formalmente al juez del caso abrir una investigación contra el único jurado que votó a favor de condenarla por el asesinato de sus 3 hijos. La petición argumenta un posible incumplimiento de las normas judiciales tras reportarse el presunto uso prohibido de un teléfono celular por parte del integrante durante las deliberaciones que derivaron en la anulación del juicio. Autoridades federales decomisaron 13 toneladas de tabaco de procedencia ilícita durante un operativo de cateo en la alcaldía Cuauhtémoc, en la CDMX. El cargamento decomisado carecía de los sellos fiscales y registros sanitarios correspondientes, lo que representa una evasión tributaria considerable y un riesgo grave para la salud pública. La Secretaría de Educación de Guanajuato destacó el valor arquitectónico y pedagógico de la Escuela Centenario en la cuna de Independencia Dolores Hidalgo. El recinto educativo conserva documentos y objetos históricos que documentan la evolución de la enseñanza en la región desde hace casi 400 años.
4: Los ataques armados registrados en espacios deportivos de Guanajuato representan, además de hechos violentos contra la población, una forma de control territorial ejercida por grupos criminales. Así lo consideró Nancy Angélica Canjura, investigadora y vocera de Causa en Común. La especialista señaló que los campos de fútbol y béisbol se han convertido en escenarios de ataque debido a que se concentran principalmente la población joven, por lo que estos hechos también permiten identificar el perfil de las víctimas que estarían siendo atacadas por organizaciones delictivas.
5: En varias ocasiones, sobre todo con ustedes que nos hacen favor de darnos este espacio para poder platicar de nuestras impresiones. En Guanajuato hemos visto cómo existe este mecanismo de control territorial a partir de el ataque a la población civil, sobre todo en espacios deportivos. Aquí lo que nosotros veríamos como una lectura de seguridad es justamente ese control territorial que buscan ejercer los grupos criminales en comunidades y lugares públicos, también para aterrorizar.
4: Informó para Audiorama Alfonsín Ávila.
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1: Revista del Consumidor. Radio. Ya sea en la oficina, en la universidad o cuando no quieres cocinar, las sopas instantáneas siempre te sacan de un apuro. Pero, ¿alguna vez has leído las letras chiquitas de su etiqueta? Antes de abrir tu próximo paquete, tienes que conocer los resultados de nuestro estudio de calidad.
2: Un bordado tradicional es historia, trabajo y memoria colectiva. Pero hoy en día se enfrenta a la producción industrial y a la falta de información en el mercado. ¿Es posible usar la tecnología a favor de las artesanas y los artesanos? Si quieres saber cómo la inteligencia artificial puede ayudar a la defensa de un bordado tradicional, quédate en Revista del Consumidor Radio.
1: Revista del Consumidor.
2: ¿Llegas con cansancio y tienes poco tiempo para cocinar? ¿Se te antojó una sopa calientita, lista en unos minutos?
1: Las sopas instantáneas pueden parecer una solución práctica, rápida y económica. Por eso hay quienes las tienen en sus despensas.
2: Pero, ¿qué estamos llevando a nuestra mesa cuando elegimos una?
1: Para saberlo, en el laboratorio de Profeco se analizaron 33 sopas instantáneas y se revisó desde su información comercial hasta su aporte nutrimental. ¿Qué revisamos?
2: Primero, revisamos que la información comercial esté completa.
1: Verificamos que las sopas incluyeran los requisitos de etiquetado como denominación, responsable del producto, contenido neto, lista de ingredientes, alérgenos, instrucciones de uso, lote y fecha de caducidad o consumo preferente.
2: También revisamos que, si es el caso, los productos exhiban los sellos de advertencia de exceso de algún componente crítico para la salud.
1: Por cada 100 gramos de producto se determinó la cantidad de proteína, grasa, carbohidratos, agua y aporte energético.
2: Una prueba fundamental, determinar el contenido de sodio. Esto, debido a que su ingesta debe ser controlada para prevenir riesgos en la salud cardiovascular.
1: ¿Qué encontramos?
2: Todas las sopas analizadas tienen al menos dos sellos negros de advertencia. Uno por exceso de grasas saturadas y otro por exceso de sodio.
1: ¡Ojo con esto!
2: Un vaso estándar de sopa instantánea de entre 64 y 68 gramos, ya preparado, contiene por lo general más del límite de sodio recomendado por la Organización Mundial de la Salud.
1: Además, su aporte energético, que está relacionado con la cantidad de grasa, es de alrededor de 300 kilocalorías.
2: Más de los resultados. Ramen Express by Chef Wu, sopa de ramen vegetariana, declara 85 gramos de contenido neto, pero no llegó ni a los 80.
1: Seis productos no presentan completa su información comercial.
2: Algunos tienen mayor cantidad de grasa de la indicada en su etiqueta. Dos son de la marca Mama. Uno de Maruchan, pasta rápida yakisoba, y otro de Nissin, pasta UFO Fuego.
1: También encontramos un producto que declara cero azúcares añadidos, pero en su lista de ingredientes dice dextrosa. Ramen Express by Chef Wu. Fideos instantáneos calientes y picantes.
2: Ahora seguro te preguntarás, ¿qué hago si me gusta consumir estas sopas?
1: Sabemos que una sopa instantánea puede sacarnos de un apuro, y disfrutarla de vez en cuando no significa que estemos haciendo algo mal.
2: La clave está en no convertirla en nuestra comida de todos los días.
3: Tenemos que entender que son productos que tienen un alto valor energético. Por eso son productos que tenemos que consumir con ciertas precauciones. Por ejemplo, no son productos que se recomienden de forma cotidiana, por ejemplo, para personas con sobrepeso, con obesidad, con hipertensión.
1: Y antes de comprar, revisa los sellos, los ingredientes, considera su información nutrimental y comercial.
3: Bueno, es muy importante que consideremos que cuando vamos a comprar un producto, chequemos la fecha de caducidad o el consumo preferente, que el empaque sea el adecuado, bueno, que no tenga rupturas y demás, que esté en buen estado.
2: Si tienes un poco más de tiempo, una sopa casera es una buena alternativa para ahorrar y mejorar su valor nutrimental, por ejemplo, con vegetales, queso o pollo.
1: Y antes de terminar, vamos a derribar un mito. ¿Las sopas instantáneas son de plástico?
3: Se ha pensado durante muchos años que son productos que son de plástico o que es un producto que se queda pegado alrededor del intestino por varios días. Esto no es cierto. Finalmente son productos que están compuestos principalmente por carbohidratos, pero también tienen un porcentaje de proteínas y de grasa. Nuestro organismo es tan sabio que tiene las sustancias necesarias como enzimas o ácidos gástricos para poder digerir completamente la muestra y se va a procesar como cualquier otro alimento.
1: Porque cuando conoces lo que consumes, puedes tomar mejores decisiones.
4: Vista del consumidor.
2: ¿La inteligencia artificial será capaz de salvaguardar la identidad comunitaria?
1: Un bordado tradicional no es solamente una combinación de hilos, figuras y colores.
2: Cada pieza es un conjunto de conocimientos transmitidos de generación en generación. Historias familiares, símbolos comunitarios y maneras particulares de comprender el mundo.
1: Sin embargo, en la actualidad es muy común encontrar en tiendas físicas y redes sociales productos que copian estos diseños tradicionales. Muchos de ellos son fabricados mediante procesos industriales y se comercializan sin reconocer su lugar de procedencia.
2: Con esto, no solo se copia una imagen, sino que se invisibiliza a las personas y comunidades que han conservado ese conocimiento.
1: Esta práctica también afecta a las personas consumidoras, ya que podríamos llegar a pagar un precio mayor bajo la falsa creencia de que adquirimos una pieza hecha a mano o de que nuestro dinero beneficiará directamente a una comunidad.
2: Al final, la decisión de compra se realiza sin la información suficiente. Por esta razón, es indispensable promover mecanismos que nos permitan conocer el origen real de los productos.
1: Antes de comprar, hay que preguntarnos, ¿quién elaboró la pieza y dónde fue producida? ¿Su fabricación fue artesanal, industrial o mixta?
2: ¿Qué técnicas y materiales se utilizaron?
1: Y también, ¿existe autorización para usar el diseño y quién recibe los beneficios de su comercialización?
2: Aquí es donde puede intervenir la inteligencia artificial. Esta tecnología puede analizar imágenes para localizar características visuales que se repiten en diferentes productos.
1: En el caso de los bordados, un sistema entrenado podría estudiar la forma y distribución de las figuras, la posición de los colores, la simetría de las puntadas, midiendo el grado de semejanza entre una pieza artesanal original y el diseño de una prenda nueva.
2: Pero ten cuidado, los proyectos de inteligencia artificial necesitan datos y en este caso, no estamos hablando de simples archivos digitales. Hablamos de trabajo, de identidad, de conocimiento y de toda una memoria colectiva. Por eso, antes de registrar cualquier imagen, debe existir una explicación transparente para las comunidades sobre la finalidad del proyecto, cómo funciona la tecnología, sus beneficios, riesgos y qué medidas de seguridad se aplicarán para evitar filtraciones.
1: También tienen derecho a saber quiénes tendrán acceso a esa información, cuánto tiempo se guardarán las fotografías y si el uso será para fines académicos, industriales o comerciales.
2: La autorización debe ser comprensible, libre y específica. No basta con solicitar una firma si las personas no recibieron información suficiente o si no cuentan con mecanismos para cancelar posteriormente su participación.
1: No olvides que una inteligencia artificial responsable puede ayudar a identificar coincidencias y apoyar en la documentación cultural, pero su verdadero valor dependerá siempre de la manera en que sea diseñada y utilizada.
2: Como personas consumidoras, nuestro verdadero poder está en informarnos sobre el origen de lo que compramos para valorar y respetar el trabajo de las personas artesanas.
1: 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Ve a la revista, descúbrelo y no te pierdas un detalle muy especial. El artículo está escrito totalmente en náhuatl.
2: Una manera de darle voz y valor a nuestra diversidad cultural.
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1: Teherán advierte sobre una respuesta militar devastadora ante cualquier agresión. Fijan fecha para definir medidas cautelares del exgobernador Ernesto Rufo. Cabildo aprueba informe de aspirantes para formar Comité Municipal Ciudadano. Cambio en el banquillo del Atlante femenil. El gobierno de Irán amenazó con desplegar su avanzado armamento defensivo y lanzar una ofensiva inmediata si Estados Unidos o sus aliados concretan un ataque militar contra su territorio. Las autoridades militares del régimen sostienen que sus fuerzas estratégicas se encuentran en estado de alerta máxima para golpear posiciones e intereses clave de Washington en Medio Oriente. Un juez de control programó para este viernes 25 de septiembre la audiencia de reclasificación de medidas cautelares para el exgobernador de Baja California, Ernesto Rufo Apel. Durante la sesión privada se determinará si el exmandatario continúa recluido en Almoloya o si se le otorga la medida de prisión domiciliaria para continuar su proceso.
2: En la Comisión Extraordinaria de Contraloría Transparencia del Gobierno Municipal de León se dio a conocer los resultados de los aspirantes que acreditaron el cumplimiento para formar parte del Comité Municipal Ciudadano. Claudio Murillo, del área de función edilicia, comentó que los días 21 y 22 de septiembre se hizo la entrega de documentos por parte de los aspirantes que quieren formar parte del Comité Municipal Ciudadano, y a partir de la aprobación que se haga ahora por los ediles y síndicos se realizarán entrevistas y continuarán con el procedimiento.
3: Es importante precisar que en este momento no estamos determinando todavía quiénes serán las personas que integrarán el Comité Municipal Ciudadano. Lo que estamos determinando es cuáles de las personas aspirantes o propuestas acreditaron el cumplimiento de los requisitos y por tanto se encuentran en condiciones de continuar con la siguiente etapa del procedimiento. Por ello, el informe que hoy se somete a consideración concentra precisamente el resultado de esta revisión. Una vez que esta comisión analice y en su caso apruebe el informe, tendremos certeza respecto de las personas que continuarán dentro del procedimiento y que podrán participar en la etapa de entrevistas.
2: Informó para Audiorama Noticias Jessica de la Cruz.
4: Cambio en el banquillo de Atlante femenil. Las Potras ya tienen nueva dirección técnica. Ileana Dávila toma las riendas del primer equipo para lo que resta de la apertura 2026 después de la salida de Nicolás Morales. Dávila conoce bien la institución, pues venía trabajando con la categoría sub-19 del Atlante y además cuenta con experiencia en la liga femenil tras haber dirigido a Pumas durante 4 años. El movimiento llega después de apenas 8 partidos de Morales al frente del conjunto azulgrana. Su salida se produjo tras la victoria 2-1 sobre Querétaro y después de una conferencia de prensa que generó polémica por comentarios realizados sobre Nailea Vidrio y jugadoras rivales. El club, en su comunicado, destacó que su identidad está sustentada en valores, principios y respeto. Nueva etapa en el Atlante. Ileana Dávila toma el mando de las Potras. Informó para Audiorama Angie Hernández.
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0: 7:02. Muy buenos días. Mi nombre es Victoria Obando y en nombre de Magda Rangel le doy la bienvenida a Audiorama Noticias. Este ya jueves 24 de septiembre, avanzando esta semana de este noveno mes de 2026. Y que bueno, ya también avanzando el mes, se está yendo muy rápido, Victoria, no me dejará mentir. En los controles, saludo a Iván Sixtos. También saludo aquí a la señora Rosita, que me está haciendo compañía. Muy buenos días, señora Rosita. Y bueno, también a todo el equipo que conforma Audiorama Noticias. Y por supuesto, a usted, auditorio, que nos acompaña mañana con mañana. Y vamos a ver qué se festeja, qué se conmemora. Hay días muy interesantes. Y que bueno, vamos a ver. Sí, mire, hay días muy interesantes. Uno de ellos, hoy es el día del gorila, mundial del gorila. Los gorilas desafortunadamente están desapareciendo de la tierra, cada vez quedan menos ejemplares a consecuencia, sabemos, de la caza furtiva, la pérdida del hábitat, y es por ello que cada 24 de septiembre se celebra este día para sensibilizar sobre el problema que supondría la desaparición de estos magníficos animales. Algunos gorilas viven en lugares protegidos como los parques nacionales en África, y que bueno, en estos parques habitan un poco más de 1 millar de gorilas de montaña. Entonces, sin duda, todos estos ejemplares que están en peligro de extinción, pues muy importante protegerlos y muy importante que haya estos días para poder hacer conciencia de lo que significa para pues los hábitats, los ciertos animales. Buenos días, Alexis.
1: Hola, ¿qué tal? Buenos días, Victoria, auditorio, ¿cómo están? Excelente jueves, ya casi fin de semana. Ya nos estás contando acerca de los días que se festejan el día de hoy. Escuchaba algo de animales,
0: de gorilas. Muy importantes. Entonces, sin duda, estos días, fíjate que a veces no hacemos conciencia. Estaba escuchando, bueno, más bien viendo en TikTok, que después me puse a investigar y sí, no, era una fake news. En Yellowstone, un lugar protegido en Estados Unidos, es una reserva natural muy grande, pues se le ocurrieron a los granjeros pues acabar con los lobos porque les mataban a las cabritas, bueno, a su ganado. Entonces, a principios del siglo 1912, más o menos, decidieron acabar con los lobos porque pues eran un peligro para su ganado. ¿Y qué crees? Que empezó a haber otros animales que devastaban la zona. Se fueron los castores, comenzaron a subir los ríos. Es decir, la pérdida de un animal llevó muchas desgracias para esta zona. Entonces, ya a principios del nuevo milenio volvieron a reintroducirlos y a volver a poblar de esta especie tan necesaria para ese hábitat.
1: O sea, sí eran muy necesarios, o sea, para el tema de los ríos, decías.
0: Sí, también. Es que como se acabaron los castores, entonces dejaron de hacer presas, de retener el agua, hubo crecida. O sea, es como toda una pues toda una vida que se genera en estos hábitats, que muchas veces decimos, ay, pues esto es muy peligroso para cierta cosa, pero tiene un porqué en la naturaleza.
1: Definitivamente todos los animales están por algo en la tierra. Fíjate que a mí no me gustan las víboras. Estas serpientes, por el tema de la textura y demás, son peligrosas también.
0: También.
1: Entonces, a mí no me gustan. Yo en un momento decía, ¿por qué hay estos animales?
0: Que se acaben,
1: que las den a un lugar, porque las encierren, no sé, algo. Pero después me di cuenta que todo es necesario. O sea, la cadena alimenticia también, incluso. Entonces, si no hubiera este tipo de animales, pues hubiera la cantidad masiva de otros animales de los cuales se alimentan estas mismas serpientes. Entonces, todos los animales son necesarios, por algo existen. Tienen en este mundo.
0: Y es por eso
1: que así es como nosotros también, por algo existimos aquí en este mundo, si no la ciudad no crecería.
0: Pero somos los mayores depredadores
1: de
0: la cadena. Entonces, muy importante por eso ver estos días de que se conmemoran estos animales, se festejan para la importancia. Y también hay un día muy importante en temas de salud, es el Día Mundial de la Investigación contra el Cáncer, fecha que tiene por objetivo seguir impulsando los proyectos e investigaciones que buscan ayudar en la lucha contra el cáncer, logrando una mejor calidad de vida en los pacientes o la cura definitiva en ciertos tipos de tumores. Fíjate que a día de hoy existen 200 tipos de tumores relacionados con un tipo de célula y un tejido específico, y que bueno, pues cada una de estas muestras ha determinado que cada paciente puede sufrir 700 tipos de mutaciones genéticas muy diferentes de los unos a los otros. Entonces, sin duda, esto vuelve al cáncer una enfermedad muy compleja, difícil de erradicar, pero que, bueno, muchos esfuerzos en temas de salud están puestos en esta enfermedad que arrebatan muchas vidas actualmente.
1: Definitivamente, pues son enfermedades de mucho respeto, que son muy peligrosas también, incluso pues pueden llevar a perder la vida. Entonces, pues sí, yo creo que lo mejor es estar prevenido, hacerse chequeos generales constantemente. Bueno, ¿qué son? ¿Dos al año? ¿Es lo que se recomienda por parte de los mismos médicos? Creo que sí.
0: Como la verdad que no sé, pero mínimo uno, sí, un chequeo general. No nos caería nada mal a hacerlo como una rutina.
1: Fíjate que yo estaba muy... me sentía todavía niño, que no me hacía ningunos estudios. Hasta hace poquito empecé con esa, como que con ese hábito, porque pues es necesario, después te previenes de alguna enfermedad o te das cuenta de algo que puedas tener, entonces es muy necesario y pues más con estas enfermedades tan peligrosas y tan respetables que son. Entonces hay que tener muchísimo cuidado.
0: Así es, Alexis, entonces te felicito porque ya lo haces. Esperemos que los que nos van escuchando que no lo hacen tomen conciencia y que una vez mínimo por año que consulten a su médico, pues vean la posibilidad de hacerse un chequeo general.
1: Así es, definitivamente. 7:08, vamos a conocer también por qué pusiste esta canción, Victoria, cuéntanos.
0: Fíjate que ya sabemos, desde el día 22 entramos a una de mis épocas favoritas, otoño. Yo ya estoy a todo lo que da el otoño, ya puse mi decoración, ya todo el mundo me dijo, ¿por qué tan temprano? Y le digo, pues es que para aprovechar, porque luego viene el invierno. La decoración de Halloween, de otoño, de Día de Muertos, yo ya, mira, yo combiné
1: poner
0: todo.
1: El árbol de Navidad.
0: Yo combiné todo, yo combiné Halloween con Día de Muertos, con otoño, entonces soy muy feliz en esta época.
1: ¿Te gusta mucho Halloween?
0: No Halloween, sino la fecha. Entonces, como tengo pues sobrinos, me gusta decorar de Halloween, pero también la tradición de Día de Muertos es muy bonita, recordar a nuestros...
1: Hace saltar también.
0: Hace altar, pero me gusta también mucho el otoño, entonces pongo mis calabazas, mis decoraciones de color naranja con estas tonalidades naranjas con grises. Entonces, está bonito, me gusta esta época. Entonces, qué bueno. Yo soy muy feliz.
1: La verdad es que yo no soy tan fan, ¿no? O sea, como de adornar con esa temporada, pero se ve padre, también algunas cosas que se ven muy padres con esta decoración. Yo creo que la tuya es una de estas. Ahí mándanos una foto, Victoria.
0: Luego te mando una foto y es por eso que me gusta festejar esta época. Alexis, vamos esta semana a poner estas canciones. Sin duda hay canciones que representan al verano, hay canciones de primavera y también hay canciones de otoño. Desde ayer estamos poniendo estas canciones muy representativas de otoño. Una de ellas, esta canción de 2009 de la gran cantautora, porque también autora de su música, Nora Jones, esta neoyorquina, que a principios del milenio, pues era una de las referentes en este tema de la música pop, un poco tranquila, Nora Jones, siempre muy, muy tranquila, y que en 2009 saca un discazo, The Fall, que de hecho tiene dos significados muy padres. Me gusta mucho esta dualidad de algunos títulos. The Fall puede ser como el otoño y también la caída. Entonces hablaba ahí como de desamor este disco. Y esta canción de 2009, Chasing Pirates, esta canción para poder seguir celebrando al otoño. Que bienvenido al otoño.
1: Así es, definitivamente, pues ahí está parte de esta canción, la está escuchando usted de fondo, auditorio, muy buena canción para empezar este jueves, ya casi fin de semana, entonces, pues ahí está un poquito de lo que nos tenía que contar Victoria, con datos muy interesantes, ya ve que nos sorprende día con datos que ni siquiera nos imaginábamos, entonces ahí está uno más a esta gran lista. 7:11, vamos a conocer ahora qué es lo que nos depara el pronóstico del tiempo, vamos con el clima para Guanajuato.

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1: Sigue la presencia del huracán Polo, clasificado como un ciclón de categoría mayor. Esto se había reducido a escala 4, ya volvió a escala 5. Y bueno, auditorio, es un huracán muy potente, va a mantener en alerta máxima a varios estados del Pacífico mexicano. Su amplia circulación, combinada con otros fenómenos meteorológicos que cruzan el país, van a provocar intensas lluvias, vientos severos y oleaje elevado en gran parte del territorio nacional. Este escenario meteorológico se torna más complejo debido a los múltiples sistemas en el resto del país. Además de las precipitaciones en las costas de Jalisco, Colima y Michoacán, donde se está registrando el mayor impacto de los vientos, con rachas previstas de entre los 80 y 100 kilómetros por hora, acompañados, eso sí, de un oleaje peligroso que podría alcanzar más de 5 metros de altura. Es decir, si usted tiene pensado ir del fin de semana a estas costas de... Porque es muy, muy común, Alexis, que la gente se vaya un fin de semana pues sobre todo a Puerto Vallarta, que es lo más cercano, pero va a haber gran oleaje para que tenga mucho, mucho, mucho cuidado. También la onda tropical número 41, esto se va a estar desplazando sobre el sureste de nuestro país, donde va a detonar lluvias intensas en Oaxaca, Chiapas y Tabasco. También se mantiene la aproximación de un nuevo sistema frontal en la frontera norte, que va a traer rachas de vientos moderadas a fuertes y una circulación anticiclónica que va a sostener un ambiente caluroso a muy caluroso en el norte de nuestro país. Es decir, muy diverso nuestro país, Alexis. Por un lado, este nuevo sistema, el 41. Por otro lado, Polo, pues ahí manteniendo en alerta a la costa del Pacífico mexicano. Y por otro lado, el norte todavía sufriendo calor y lluvias. Entonces, aquí en Guanajuato se prevé lluvias. Hemos tenido el mismo porcentaje, 5-10%, no ha caído lluvias, hay que estar nada más en espera porque, bueno, como comentábamos, Polo de 4 volvió a 5, entonces esto puede traer lluvias sobre todo al sur de nuestro estado.
2: Pues ya con que esté nubladito, yo creo que es un buen día, Victoria. Bueno, para nosotros.
1: Una ventaja.
2: Que hay gente que no le gusta en estos días, pero bueno, estaremos muy al pendiente de este pronóstico del tiempo, principalmente de las lluvias. 7:14, gracias por el pronóstico del tiempo. Ahora vamos a conocer de qué estaremos hablando durante estas dos próximas horas. Vamos con el resumen. Y mire, Guanajuato descarta riesgo de perder crédito para acueducto y obras. Taxistas protestan en el estado contra la competencia de plataformas digitales. Ataques en campos deportivos evidencian control criminal territorial. Esto lo dice Causa en Común. La fiscalía investiga envenenamiento de animales, pero faltan pruebas aquí en León. Feria de León define conciertos que aportará el gobierno estatal. Guanajuato compite por 4 premios en Ángel del Turismo 2026. Proceso del PAN para elegir defensores abre debate ciudadano. Espadas asegura unidad del PAN León rumbo a elecciones. DIF León Bu impulsa actividades físicas y cognitivas para adultos mayores. Cabildo de León avala aspirantes a comité ciudadano, siguen entrevistas. Bajan casos y decesos por dengue en León y Guanajuato. Y claro, también tendremos charlas muy interesantes el día de hoy con Gustavo Adolfo Alfaro Reyes, alcalde de Manuel Doblado. Hablará de su segundo informe de gobierno. Además, también tendremos un espacio de opinión con el licenciado Salvador Cabeza de Vaca. Y también, claro, no pueden faltar los deportes con Angie Hernández. Gilberto Mora estrena el 10 del tricolor y Monterrey recibe la Nations League. Más información, auditorio, durante estas dos próximas horas. Por el momento, vamos a nuestra primera pausa comercial y ya regresamos.
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3: Hola a todos, mi nombre es Mar, soy activista y rescatista animal desde que tengo 14 años. 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
19: Ya es oficial. El Valencia anunció la llegada del mexicano Javier Aguirre como su nuevo director técnico. El vasco vuelve al fútbol español para asumir un nuevo reto en la liga, ahora al frente del conjunto valencianista. Aguirre aporta una amplia experiencia en España, donde ha dirigido a clubes como Osasuna, Atlético de Madrid y Mallorca. Nuevo desafío para el estratega mexicano.
1: Bueno, pues ya estamos de regreso, ya son las 7:21. Buenos días, auditorio. ¿Cómo estás, Alexis? ¿Si amaneciste despierto o no? Yo te veo muy dormido, ¿eh? No. Despierta. Ya es jueves.
20: Ya es jueves.
1: Qué impresión, ¿en qué momento pasó la semana tan rápido? ¿En qué momento?
20: Ya, mero, si te vas a descansar de nuevo.
1: Ah, chis, ¿cómo? ¿Tú descansas?
20: Viernes, sábado, domingo.
1: ¿Tú descansas los fines de semana? ¿Quién fuera tú?
20: Bueno, Alexis, de no levantarse temprano mínimo, sí.
1: No, sí me levanto temprano.
20: ¿Crees bien trabajar?
1: Hay un montón de agenda que hacer y pues ni modo, hay que cubrirla. Queríamos ser periodistas, queríamos estar en la radio, queríamos estar en todos lados, ahora nos aguantamos. Auditorio, Ayer hubo una situación muy triste, muy lamentable, Alexis, que estábamos incluso platicando ahorita, en donde, pues, usted sabe, donde presumen las autoridades que todo está avanzando, que todo va bien, que todo marca una tendencia baja de homicidios, cuidado de carreteras, etcétera. Y una de las que han presumido justamente es esta, auditorio, la de San Miguel de Allende, Comonfort, son parte de las que han estado presumiendo. Entonces, el día de ayer la autoridad detectan que alguien trae un ponchallantas. Estoy bien, ¿verdad, Alexis?
20: Uh-huh. Y estaban haciendo un patrullaje.
1: Estaban haciendo
20: un ponchallantas.
1: Así, estaban haciendo un patrullaje y ahí detectan que traen ponchallantas. ¿Y qué se armó, Alexis? Cuéntanos la historia. Ya que me interrumpiste, pues ya, cuéntamelo.
20: No, sí, definitivamente una situación bastante preocupante, delicada. Tres policías estatales, como ya bien comentas, Magda, de las Fuerzas de Seguridad Pública del Estado, es decir, de la FESPE, pues entre ellos una mujer, fueron asesinados la tarde de este miércoles 23 de septiembre del 2026, durante pues una emboscada perpetrada por un grupo armado en el municipio de Comonfort. Fíjate que este atentado ocurrió alrededor de las 15 horas, las 3 de la tarde, esto en la comunidad Delgado de Arriba, que también fue reportada en su momento como Delgado de Abajo. Esto también pues conectaba esta misma comunidad con otras localidades, que es Pocitos de Corralejo y Neutla. Y como ya lo dices, los informes preliminares es de que estos policías estaban haciendo un patrullaje por la zona. De repente se dan cuenta de un ponchallantas en el camino, deciden bajar y cuando bajan los empiezan a balacear.
1: Pero directo, o sea, se fueron, sí. Ni siquiera hubo tiempo de respuesta, rápido los empiezan a balacear, o sea, ni tiempo les dieron, la verdad.
20: No, fíjate, en la escena se contabilizaron al menos 60 casquillos.
1: Híjole, qué bárbaros.
20: Percutidos, qué bárbaros. Y pues los cuerpos de las víctimas quedaron ahí tendidos, en este caso estos tres policías estatales. Incluso la Secretaría de Seguridad y Paz aquí en el estado de Guanajuato pues daba a conocer esta información como a las 7:30 de la noche, Magda, el día de ayer. Y pues claro que es muy lamentable, más por este tema de que platicamos, el tema de la seguridad, de que según se está reforzando pues todo esto en el estado, claro. Y siguen ocurriendo este tipo,
1: sí,
20: de hechos.
1: Sí, por eso te digo, o sea, lo que han estado presumiendo que ha sido algo en mejoría, que algo ha estado ya funcionando de alguna otra forma y te percatas pues de este tipo de cosas. O sea, imagínate, a ver, tú te quedas tranquilo porque te presumen y te dicen que ya está mejorando la seguridad en las carreteras. Y en un operativo detectan que hay, ¿qué? Un ponchallantas, o sea que siguen ocurriendo los accidentes provocados por los delincuentes para asaltarlos. ¿Estás, sí, de acuerdo?
20: Exactamente.
1: Porque es lo que hacen, auditorio, o sea, ni siquiera se quedan con el vehículo, nada más lo hacen para asaltarte, golpearte, hacerte un montón de cosas. ¿Cómo no decirlo? ¿Cómo no expresarlo, auditorio? Esto es algo que, pues, que pasa todo el tiempo y que pues, no se puede quedar así. Y luego, peor aún, pues llega a grabar un reportero la escena y es golpeado por Alexis.
20: Así es, por autoridades estatales, justamente de otros policías de la FESPE, es lo que se denuncia a través de redes sociales, pues el reportero estaba haciendo esta transmisión, el periodista es José Luis Ruiz, corresponsal de allá.
1: ¿No dice de qué medio es?
20: Es del medio periódico en línea.
1: Ah, de acá de León.
20: Ajá, periódico en línea, estaban haciendo pues esta transmisión y de repente pues llegan estos policías estatales, lo empiezan a golpear, es lo que denuncia el mismo periodista, y que también pues le ponchan las llantas de su camioneta en la cual se trasladó hasta este punto. O sea, Magda, la verdad es que es también, si yo me pongo a pensar que vamos a cubrir también a todos estos lugares, la situación... Imagínate, llegas y de por sí vas con el miedo de que, pues, esta situación que pasó con los mismos FESPES. Llegas hasta el punto y ahora, pues, no te tienes que cuidar solamente de los mismos delincuentes, sino también de estos policías.
1: No, bueno, aquí hay tres situaciones que yo veo. Y justo lo iba a comentar ahorita, Alexis. Está la parte de, a ver, somos medios de comunicación. Tenemos que transmitir de alguna u otra manera lo que está sucediendo en el estado. Digo, por eso dicen que hay libertad de expresión. Si no hubiera libertad de expresión, pues, o sea, ¿a qué vas, no? Tanto de la que presumen que esto. La protección a los periodistas y también la imprudencia de quien te manda a cubrir ese tipo de eventos. Si estás viendo que no se detienen, ¿no? Es como que te dicen, ve, ahí haz un reportaje ahí en donde pasó el muerto y a ver, luego ve, dale la vuelta y luego ve y cuestiona a la gente, como si las personas quisieran hablar. Ah, sí, mire, es que yo estaba aquí sentada y entonces haga de cuenta que yo estaba pues esperando, ¿verdad?, el camión y de repente llegaron unos delincuentes, sacaron sus pistolas y le dispararon, pum, pum, pum. Y luego haga de cuenta que pues no les alcancé a ver la cara, pero yo ubico uno de ellos porque fíjense que su moto, o sea, qué tontería, ¿no? Qué tontería, o sea, imaginándote ahí la falta de pericia o del arriesgue que se tiene solo por vender una nota. Que no debería de pasar, auditorio, deberíamos de estar protegidos todos los periodistas, pero es lo que menos tenemos, protección. Ahora, si algo también es muy cierto es cómo cuidar a cada uno de nosotros también, ¿no? O sea, digo, imaginándote ahí la falta de pericia o del arriesgue que se tiene solo por vender una nota. Que no debería de pasar, auditorio, deberíamos de estar protegidos todos los periodistas, pero es lo que menos tenemos, protección. Ahora, si algo también es muy cierto es

0: acercan los policías estatales y pues empiezan.
1: ¿Y qué le dicen?
0: Con esto. No, solamente empezaron así a golpearlo.
1: Ah, o sea, empezaron, uh-huh. ya, se acercaron y lo empezaron sí. a golpear. Uh-huh. O sea, imagínese nada más, auditorio, ¿qué nivel estamos? ¿En qué nivel estamos? Pues bueno, vamos a ver qué declara el secretario de Seguridad y Paz, Juan Mauro, al respecto. Probablemente se va a sancionar a los policías, esto no debe de pasar, entre sanciones y sanciones, y la operatividad sigue. Pero el problema es que pues siguen pasando este tipo de situaciones. Pero mira, bueno,
0: justamente también algo cabe recalcar, Magda, antes de que cambiemos el tema. Cuando estaba en la transmisión, el mismo secretario de Gobierno, Jorge Jiménez Lona, pues hace la llamada a este periodista. Y le dice que tiene todo el apoyo y que se van a checar estas investigaciones, se van a hacer las investigaciones correspondientes, uh-huh. pero que se tenía todo el apoyo para este periodista, que estas cosas pues no deberían de ocurrir. Pero bien lo comentas, o sea, lo peor es que siguen ocurriendo, van a decir esto, que se va a sancionar a los policías, pero ¿qué pasa después? ¿Hay una protección? ¿No hay una protección?
1: No, no la hay. O sea, ¿cuántos policías han golpeado a periodistas? ¿Cuántos? Muchos, y nunca pasa nada. O sea, nada más que los vas a correr, los vas a remover y todo, y ahora tú con el miedo de que a rato también te agarren represalias, o sea, totalmente el miedo por todos lados. Ya te golpearon, ya te quedó el miedo, nada más te vas a estar cuidando de que estos no agarren venganza. Si no tuvieron, la verdad, corazón para no golpearte en una transmisión, pues ojalá lo tengan para dejar en paz las cosas, ¿no? Más bien también ahí volvemos a insistir, ¿cuál es la protección para los periodistas? ¿Cuál? No tenemos nada. Pero bueno, vuelvo a insistir. Aquí hay tres situaciones, ¿sí? No meterte en la boca del lobo. O sea, queremos saber que, pues sí, o sea, que la transmisión aquí no nos urge la nota, ¿no? O sea, traer todo para que usted lo tenga. Pero también quien te manda y quien te pone en esos riesgos. O sea, ¿dónde están los jefes de información? ¿Dónde están los dueños de los medios de comunicación? ¿No les importa la integridad de un reportero, de un periodista? Si está viendo que no hay integridad por parte de las autoridades y usted va y los pone ahí en el fuego, pues también, o sea.
0: Fíjate, hubo otro ataque también en Silao el martes a un reportero también. Justamente estaba pues grabando también una riña campal, algo muy... constante que se registra en el municipio de Silao, estaba ahí grabando y también los mismos personas que estaban siendo partícipes de esta riña campal golpearon al mismo reportero y también a un policía. El reportero pues fue trasladado incluso a recibir atención médica porque tenía pues algunas heridas de gravedad.
1: Ah, fíjate, ni siquiera pasó una semana cuando ya se ve la vulnerabilidad en los reporteros, en los periodistas, etcétera. Qué triste, cada día se acota más la libertad de expresión, auditorio, tanto por la delincuencia como por la propia autoridad, porque aquí hay dos responsables y ellos son los que acabamos de mencionar. Vámonos a pausa, 7:30 y regresamos.
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6: Integrantes de la banda El Recodo se volvieron tendencia en redes sociales tras ser abordados por la policía de Londres mientras realizaban un concierto improvisado en plena vía pública. La agrupación decidió tocar algunos de sus éxitos al aire libre para convivir con los fanáticos británicos y latinos, lo que generó aglomeraciones de transeúntes. Agentes locales intervinieron de manera pacífica para solicitar el cese de la música y despejar el espacio público por razones de orden y seguridad urbana.
7: Ya estamos de regreso, auditorio, ya estamos de regreso. Ahora vámonos con otra información, cambiando radicalmente el tema. Fíjese que Guanajuato descarta riesgo de perder crédito para acueducto y obras. Adriana Rocha.
8: A pesar de las dudas expresadas por algunas autoridades, el gobierno del estado aseguró que no existe riesgo de perder el crédito autorizado por el Congreso para el proyecto del acueducto y otras obras estratégicas. La Secretaría de Finanzas confirmó que el recurso permanece disponible y que hasta ahora no se ha contratado ni ejercido. El secretario de Finanzas, Héctor Salgado Banda, explicó que el financiamiento aprobado por el Congreso está autorizado, pero aún no dispuesto.
9: Que ese dinero está autorizado por el Congreso, digamos que está en la nube, para ser muy técnico, virtual. No ha bajado el recurso, simplemente está la autorización del del Congreso.
8: Debido a que el proyecto continúa en análisis por parte del gobierno federal, señaló que aunque la presidenta Claudia Sheinbaum ha mencionado que el acueducto sigue en revisión, el recurso estatal no corre riesgo y permanece intacto. Sobre la posibilidad de reetiquetar el crédito en caso de que el proyecto no avance, el funcionario indicó que primero se deberá esperar la definición federal. Reiteró que mientras no se contrate la deuda, no existe presión de tiempo ni afectación financiera para el Estado. En el caso de Irapuato, donde parte el crédito contempla la construcción de un puente, afirmó que el proceso avanza de manera favorable.
9: Va muy bien, entonces tengo entendido que ya va en proceso, entonces también es muy buena noticia para Irapuato.
8: Finalmente reiteró que la autorización del crédito para el acueducto no se ha utilizado y que el recurso permanece disponible en tanto se concreta la definición federal sobre el proyecto. Informó para Audiorama Noticias, Adriana Rocha.
7: Y bueno, pues es que el gobierno de Guanajuato contrató en febrero de este año un financiamiento por 4,000 millones de pesos que está dividido en tres créditos de 700, 500 y 1,800 millones de pesos. Entonces, que estos están destinados a proyectos de inversión pública productiva. Taxistas protestan en Guanajuato contra la competencia de plataformas digitales. Vamos con Patricio Serna.
10: Integrantes del gremio taxista en la capital se manifestaron frente a Palacio de Gobierno para exigir a las autoridades estatales hacer valer la ley y evitar el servicio ejecutivo que opera por medio de plataformas digitales fuera de la legalidad. El contingente se plantó fuera de Palacio de Gobierno, donde entonaron consignas en contra de las unidades de transporte de plataforma digital que han operado sin cumplir la ley, lo que genera pérdidas de ingresos en los taxis tradicionales. Samuel Aguilar, líder estatal del Movimiento Nacional Taxista, manifestó que no están en contra de las plataformas digitales, sino de que se permita la operación fuera de la legalidad de estas unidades, las cuales ya superan al número de taxistas tradicionales en la capital.
11: Nosotros no estamos en contra de la competencia ni de las plataformas, porque la tecnología la tenemos aquí y la tecnología está aquí y no se va a ir. Lo que estamos en contra es de todo el vehículo irregular que no está registrado ante la autoridad y que está prestando el servicio pirateando, ofertando el servicio en la calle libre y directa. Eso es lo que nosotros estamos en contra, de que la autoridad no haga valer la ley y no aplique el reglamento. No estamos en contra de la competencia del transporte privado, ya sea cualquier plataforma, pero siempre y cuando se tenga el margen de la normativa que está vigente, que es la Ley de Movilidad del Estado de Guanajuato.
10: Samuel Aguilar mencionó que en la capital hay 328 unidades de taxi tradicional y 400 unidades que se alquilan por plataforma digital con registro oficial. Sin embargo, hay cerca de 800 vehículos que operan fuera de la legalidad. Comentó que ya se pactó una reunión con el secretario de Gobierno, Jorge Daniel Jiménez Dona, para exponerle documentos donde se evidencian presuntos actos de corrupción en la Dirección General de Transporte del Estado.
11: Con él, toda nuestra postura, que dentro de la Dirección General de Transporte hay una enorme corrupción entre directores que han desfilado ahí, coordinadores de operativos, directores de inspectores y todo. Todo está bien fundamentado, comprobado, de toda la corrupción a nivel estatal, de inspectores, coordinadores, directores que han desfilado, hasta dentro de la asesoría jurídico de la Dirección General de Transporte. Todo eso se le va a plantear a él, que ya estamos hartos de que nomás tenemos los diálogos con cualquier director o cualquier coordinador o con el subsecretario, o mandan a cualquiera licenciada de la subsecretaría y nunca nos dan soluciones.
10: En abril de 2022, el Congreso local aprobó una reforma para regular el transporte privado por aplicación digital, donde se establecen las obligaciones que deben de cumplir quienes pretenden brindar este servicio. Informó para Audiorama, Patricio Serna.
7: Fíjate, aquí hablan de un número de obviamente, de taxistas, de unidades. ¿Realmente será cierto ese número, Alexis?
12: Fíjate que es lo que dice, pues, en este caso, Samuel Aguilar, pero también, pues, investigando en otras fuentes, pues dice que operan más de 1,500 unidades de plataformas digitales, pues sumando de manera significativa. Fíjate, apenas son 164 concesiones, esto de taxis verdes, los que todos conocemos como tradicionales, que hay en el mismo municipio de Guanajuato capital. Entonces, pues, la diferencia es bastante y es por eso que hay tanta afectación a estos mismos taxistas.
7: Hemos platicado con el líder, José Luis Guerrero, ¿no?, sobre cómo se han visto afectados, líder de taxistas, de Línea Dorada, cómo se han visto afectados, y pues se hablan hasta de más cifras. Pero bueno, en fin, así las cosas. Pues sí, auditorio, es que hay afectaciones por todos lados, ¿verdad? Una cosa de otra. Y bueno, queriendo ¿cuánto ha bajado simplemente una concesión? ¿En cuánto encontrabas una concesión y cuánto valen hoy en día? Están muy devaluadas, porque pues ahora resulta que ya en el momento que tú quieras utilizar una plataforma y hoy sí trabajo, mañana no, dependo de esto, vivo de esto. Pues ni modo, también están en su derecho, Alexis. No puedes quitar parte de lo que hoy en día existe para que puedas operar, trabajar, pero pues ahí el tema de las afectaciones también están. En otra información, ataques en campos deportivos evidencian control criminal territorial, causa en común. Escuchamos.
13: Los ataques armados registrados en espacios deportivos de Guanajuato representan, además de hechos violentos contra la población, una forma de control territorial ejercida por grupos criminales. Así lo consideró Nancy Angélica Canjura, investigadora y vocera de Causa en Común. La especialista señaló que los campos de fútbol y béisbol se han convertido en escenarios de ataque debido a que se concentran principalmente la población joven, por lo que estos hechos también permiten identificar el perfil de las víctimas que estarían siendo atacadas por organizaciones delictivas.
14: En varias ocasiones, sobre todo con ustedes que nos hacen favor de darnos este espacio para poder platicar de nuestras impresiones. En Guanajuato hemos visto cómo existe este mecanismo de control territorial a partir de el ataque a la población civil, sobre todo en espacios deportivos. Aquí lo que nosotros veríamos como una lectura de seguridad es justamente ese control territorial que buscan ejercer los grupos criminales en comunidades y lugares públicos, también para aterrorizar.
13: Canjura Luna explicó que este tipo de agresiones también buscan generar temor entre la población y enviar un mensaje de que ningún espacio público es seguro. De acuerdo con el monitoreo realizado por Causa en Común, durante 2026 únicamente Guanajuato y Sinaloa han registrado ataques y masacres involucrados en campos de fútbol o deportivos.
14: No están seguros en ningún lado, ¿no? Que es algo también que evita la ocupación del espacio público por parte de la ciudadanía. Además, el tema que tiene que ver específicamente con campos de fútbol y béisbol. Lo que hemos visto también es que quiénes son las personas que se reúnen en este tipo de lugares, ¿no? Que
13: la investigadora destacó que las víctimas suelen ser hombres jóvenes, principalmente entre 20 y 35 años, situación que permite observar características comunes en la selección de blancos de los grupos criminales. Sobre el caso ocurrido en Valle de Santiago, la especialista señaló que el contexto estaría relacionado con la disputa territorial entre organizaciones criminales, aunque aclaró que todavía no existe información suficiente para determinar de manera concluyente que este grupo estuviera detrás de un ataque. Informó para Audiorama Alfonsín Ávila.
7: Vámonos a pausa, 7:45 y regresamos.
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24: Estas son las cuatro noticias para que sepas por qué León es otro. 1. Más de 900 personas se reunieron en el Jardín de San Juan del Cuesillo para disfrutar de 2 a 3 caídas, una función gratuita organizada por el IMJU León para conmemorar el Día Nacional de la Lucha Libre y del Luchador Profesional Mexicano. La jornada incluyó 4 encuentros y una función estelar con Tinieblas Junior, Aluche e Hijo Máscara Año 2000, además de un homenaje a Tinieblas Junior por su trayectoria en la lucha libre mexicana. 2. León cuenta con una red integrada por 5 parques metropolitanos, 8 parques deportivos y 109 parques vecinales consolidados, con una inversión de 3.160 millones de pesos desde 2022. A través de Pásale Gratis, las familias han tenido más de 9.2 millones de accesos gratuitos a parques, deportivas y museos durante los últimos 5 años. Además de recordar que este año se plantaron más de 23.000 árboles y se rescataron más de 28.000. 3. 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
1: El niño se queda con los Diablos. Toluca hizo oficial la renovación del futbolista brasileño, quien continuará formando parte del proyecto Escarlata hasta el 2029. El atacante amplía su vínculo con los actuales campeones del fútbol mexicano y seguirá aportando desequilibrio al frente. El niño y Toluca mantienen su historia juntos.
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7: Y bueno, pues ya son las 7:50. Jan, buen día, ¿cómo estás? Saluda a tus fans. ¿Qué nos tienes? ¿Qué nos cuentas? Buen día.
2: ¿Qué tal, mi querida Magda? Te saludo con mucho gusto. Muy, muy buenos días. Espero que tengas una excelente mañana de jueves. Tú, el equipo allá en la cabina y todo nuestro auditorio también. Pues un fuerte saludo a todos los fans de Audiorama que nos escuchan todas las mañanas. También les mandamos un fuerte saludo y un fuerte abrazo.
7: Bien, pues muchas gracias. Amaneciste muy romántico el día de hoy. Muchas gracias.
2: Amanecimos con toda la actitud, mi querida Magda. Ya es jueves, como siempre lo decimos. Dicen por ahí que siempre queremos vivir en el fin de semana, pero bueno, ya viene el fin de semana. Entonces, pues bueno, con ello también, pues, justamente la felicidad.
7: Bien, ándale, pues. Por eso ya está Miguel, lo enamoraste. Mira, te anda mandando un mensaje que dice saludos a mi máster en el reporte urbano.
2: No, también le mandamos un abrazo, un fuerte abrazo y pues también gracias por siempre estar pendiente. Y mi querida Magda, te platico en los reportes urbanos que hoy nos hacen llegar y que bueno, les tengo para platicarles, pues te comento que motociclistas no respetan el paso peatonal, esto sobre Boulevard Juan Alonso de Torres y el Boulevard Aranda Gedeán, esto a toda la colonia León 1. Justamente en esta zona, mi querida Magda y auditorio, ahí está la deportiva de León 1, como se le conoce, hay unas, están las albercas acuáticas de esta deportiva, y bueno, los motociclistas, principalmente algunos, vamos a decirlo, motociclistas de esa zona, pues no respetan el paso peatonal, justamente se suben a la banqueta para poder cruzar en el sentido que va de Morelos hacia Boulevard Vicente Valtierra, justamente, o también toman el otro sentido en dirección de Boulevard Hilario Medina hacia Boulevard Morelos. Entonces, pues bueno, ponen en riesgo a los peatones que pasan por esa zona, justamente pues los avientan o los terminan quitando por con la finalidad de ellos como motociclistas poder cruzar por esa zona. A pesar de que se han hecho los reportes a las autoridades, pues bueno, acuden, realizan las multas un día, por ejemplo, lo estábamos reportando, acudieron el día de ayer elementos de policía vial, pero pues nos comentan los mismos usuarios que pues solo van un rato y pues se vuelve a dar esta situación, por lo que bueno, piden pues la instalación de algún bolardo, de alguna estructura que pueda impedir el paso de las motocicletas hacia este camellón para poder evitar algún accidente mayor.
7: No, y están en todo su derecho, Ian, porque mira, sí es bien peligroso, o sea, tienes que estarte bajando de la banqueta nada más para que no se pongan ahí, aparte también tú inconsciente, ¿dónde te estacionas? ¿A poco no? Pero bueno, en fin, ¿qué le podemos hacer? ¿Me repites el lugar, por favor?
2: Es Boulevard Juan Alonso de Torres, esquina con el Boulevard Aranda Gedea, en la colonia León 1, mi querida Magda, justamente afuera de la deportiva de León 1.
7: Muy bien, muchísimas gracias. ¿Qué más nos tienes?
2: También les platico otro reporte urbano, mi querida Magda, alumnos de la prepa oficial ahí sobre Boulevard Torres Landa y Boulevard Hermano Saldama, nos han platicado que, bueno, están sufriendo una ola de asaltos, principalmente para el turno de la noche, para el turno vespertino, de los que van saliendo, justamente que tienen que tomar el transporte público. Sobre Torres Landa, en esa zona nos comentan que al estar esperando el transporte público, tan solo en la parada que está ahí en ese punto, a un costado de la prepa oficial antes de llegar al Parque del Árbol, o bien para quienes tienen que cruzar parte del bulevar para llegar al carril de la Oruga, para poder tomar, por ejemplo, el transporte público de la Oruga, pues los ciclistas, en ese punto hay un grupo de ciclistas que se está dedicando a asaltar a los alumnos, que bueno, los ven a veces en bolita, en ese momento se acercan, los amagan, a muchos nos han platicado que con armas blancas, los amagan con alguna navaja, y a pesar de que hacen el reporte a la central de emergencias, pues bueno, los elementos de la policía llegan demasiado tarde, o ya una vez que se consumaron estos robos, mi querida Magda y auditora.
7: Muy bien, pues muchas gracias. Fíjate que justamente ahorita ya regresándome un poquito hacia atrás de lo que estabas diciendo de las motocicletas, también nos reportan que en la avenida Olímpica motociclistas también circulan por la ciclovía.
2: Lo checamos el tema, mi querida Magda, justamente ahí a esa altura de la avenida Olímpica, donde se podía reportar... creemos que podría ser antes de llegar al Boulevard Delta, justamente en esa zona también nos habían reportado un tema con los peatones, lo checamos y se los comparto el día de mañana.
7: Muchas gracias, Jan, ¿qué más nos tienes?
2: Y pues bueno, Miguel Magna, también pues una mañana bastante accidentada, varios accidentes que han estado registrando, de hecho en estos momentos hay tráfico sumamente pesado sobre Juan Alonso de Torres antes de llegar a Vertiz Campero, esto en dirección hacia Boulevard Delta, por una volcadura, una camioneta perdió el control, su conductora se dirigía a trabajar, al parecer es una enfermera, termina subiendo a la banqueta, ahí al parecer el uso del teléfono celular se descontrola y esto provoca que se termine volcando esta enfermera, por fortuna únicamente pues terminó en daños materiales esta volcadura, es una camioneta de color naranja, justamente, entonces hay que tener mucha precaución porque el tráfico está muy pesado, rutas alternas, pueden tomar el libramiento Morelos, posteriormente Vertiz Campero para cortar esta zona del accidente vehicular que se registra en estos momentos. También sobre lo que es parte de la parte baja del Boulevard Vicente Valtierra, antes de llegar al libramiento Morelos, se reportó un derrape de motocicleta, por fortuna no hay lesiones de gravedad para el conductor de la motocicleta, solamente pues algunos golpes por la caída, fue valorado por paramédicos de la Cruz Roja Mexicana. También sobre Boulevard Timoteo Lozano, y Miguel de Cervantes Saavedra, se reportó un accidente vial entre un elemento de la policía municipal que se dirigía a trabajar, iba apenas hacia la delegación que está en la zona de prevención social, chocó con una camioneta de la policía ministerial, por ahí reportan al policía municipal lesionado y tuvo que ser trasladado a recibir atención médica con algunos golpes por la caída de la motocicleta, pero nada de gravedad.
7: Bien, Jan, pues muchísimas gracias por este contexto, este reporte urbano, no sé si tengas algo más o ya sería todo.
2: Hasta el momento, mi querida Magda, lo que va aconteciendo durante esta mañana, las recomendaciones de siempre, conducir con mucha, mucha precaución para evitar accidentes.
7: Perfecto, muchísimas gracias, Jan. Son las 7:58, vámonos a una pausa y regresamos.
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35: El exproductor de cine Harvey Weinstein recibió una nueva condena de prisión tras ser declarado culpable en el juicio relacionado con abusos cometidos contra su asistente de producción, Mimi Halley. El tribunal estadounidense emitió la sentencia sumando más años a las penas que ya enfrenta en otros cargos de agresión sexual cometidos en la industria del entretenimiento.
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7: De regreso, ya son las 8:02. Y bueno, pues yo aquí saludando a las estrellas. ¿Cómo estás, alcalde? Un día del año que me visitas. Gustavo Adolfo Alfaro, presidente municipal de Manuel Doblado. ¿Cómo estás?
36: Hola Magda, muy bien.
7: Va a decir que no lo invito.
36: Con el gusto de estar aquí contigo nuevamente.
7: Gracias. Oye, ya vas a presentar tu informe de actividades, lo presentas este próximo miércoles, cuéntanos.
36: Sí, este miércoles 30 de septiembre vamos a presentar lo que es nuestro segundo informe de gobierno y la verdad estoy muy contento porque han sido dos años muy, muy productivos. Nos hemos trazado metas muy, muy altas y la verdad es que se nos han dado las cosas, hemos logrado mucho y pues bueno, Estamos listos ya para llevar a cabo este informe.
7: Muy bien, a ver, cuéntame, ¿qué vas a presentar en este informe? Adelántanos un poco. Sé que todo es el mero día, pero precisamente por eso tienen este periodo, ¿no? 7-5, para poder informar parte de las acciones que vas a estar, que estuviste ejecutando durante todo este año y qué es lo que vas a hacer al respecto.
36: Sí, fíjate que, como te comento, ha sido un año muy productivo. Hemos podido avanzar en el tema económico, nuestras obras para nuestros agricultores en apoyo al campo. Tú sabes que Manuel Doblado pues es un municipio 100% agrícola. Uh-huh. Y pues en ese sentido pues hemos avanzado grandemente. Hemos concluido casi 50 kilómetros de la rehabilitación del arroyo Isabelote y Río Turbio, que es un afluente que en estas temporadas de lluvias pues siempre ocasionan inundaciones a nuestros productores.
7: Sí.
36: Y pues hemos logrado ese gran avance comparándolo con la primera administración que tuve del 2018 al 21. Uh-huh. Pues esos 50 kilómetros los hicimos en 3 años, ahora los estamos haciendo en un periodo más corto, y por eso te digo que hemos logrado más. El siguiente año pues entonces quiere decir que vamos a poder avanzar todavía más para en beneficio de, sobre todo, de nuestros productores.
7: Oye, pero aparte está súper padre esa parte, ¿no? O sea, el poder decir, tuve la oportunidad de continuar algo que ya se había dejado hecho con anterioridad, y sobre todo el apoyo al campo. ¿Por qué? Porque se han visto muy afectados, o sea, han sido de los más afectados en el campo. Digo, no, jamás vas a saber si va a llover, si no va a llover, si, o sea.
36: Sí, son muchos factores. Son muchos factores que le afectan a nuestros agricultores. Yo la verdad le tengo un gran respeto a esta vocación, porque como tú dices, no sabemos qué es lo que se va a presentar, si la plaga, si va a llover bien, o si llovió de más, claro. Y ya se inundaron.
7: O si se helan.
36: Si helan, exactamente, bueno, uh-huh. En este periodo no se presentan tanto esas situaciones, pero cuando se siembran los trigos, que eso es en el periodo de invierno, Ahí sí, pues también hay riesgo por todos lados. Ahora sí. Tú puedes decir, ya libré las plagas, me llovió bien, no tuve contratiempos, estoy cosechando, y de repente llega un precio muy bajo. Uh-huh. Y es otro detalle al que se enfrentan nuestros productores, y por eso tienen todos mis respetos, porque a pesar de las situaciones, dicen por allá, a pesar de los pesares, siempre están confiando en que pues en los temporales pues vamos a salir bien, y pues son el motor de nuestra economía.
7: Claro.
36: Si le va bien a los campesinos, nos va bien al pueblo. Claro. Regularmente en esta temporada lo que sale es maíz para comer, y maíz nilo, el sorgo que se le conoce.
7: Ah, okay,
36: en menor cantidad, pero sí, principalmente maíz.
7: ¿Esta parte de los productores, alcalde, se queda para consumo o lo exportan, lo importan, lo venden?
36: Se comercializa en la región. Uh-huh. Una parte sí se queda, claro que se queda en nuestro municipio, pero otra parte, que es la mayoría, uh-huh, se comercializa a la región de Los Altos, en diferentes... puntos de esta región, hasta Michoacán no alcanza a llegar.
7: Entonces tienes un buen producto interno bruto, o sea, por esa situación, porque le estás dejando ahí el manejo de la economía.
36: Sí, la verdad es que siempre se nota cuando hay cosechas, cuando hay buen precio, sobre todo el año pasado. Bueno, no te puedo decir que le fue bien a nuestros productores, porque a pesar de que hubo buen temporal, el precio estuvo por los suelos. Uh-huh. Y pues imagínate, de invertir 40 mil pesos por hectárea y que te paguen por tu producto por hectárea, que alcances a sacar unos 35 mil pesos, pues ahí ya hay pérdida.
7: Claro, totalmente.
36: Entonces, sí, tienen todo mi respeto y por eso siempre van a tener nuestro apoyo.
7: Muy bien, perfecto. Oye, platícame algo. La parte de, tocando el tema de los productores, ustedes tienen una partida, o dentro de esto, aparte de caminos, etcétera, en el que ustedes hayan intervenido para que también tengan la semilla, el agua, digo, que estos recursos sin duda alguna son entre el 100% entre el Estado y la Federación, pero parte de la compaginación que ustedes tienen.
36: Nosotros ahora sí que tomamos recursos municipales para poder hacer equipo con el Estado en este caso, uh-huh, y poder bajar los programas que ellos tienen para los agricultores. Ahí sí son programas que manejamos con un conjunto con los agricultores. Ellos ponen una parte, el gobierno del Estado pues pone otra parte y nosotros ponemos una más, una tercera parte. Pero para los arreglos de que te estoy hablando, esos sí son recursos 100% municipales.
7: Ah, okay.
36: Nosotros ahora sí que le entramos al problema de lleno, uh-huh, obviamente con los permisos de Conagua que se requieren para poder intervenir en estos afluentes. Pero sobre todo lo hemos hecho porque años atrás, históricamente, pues siempre se había hecho la solicitud de que se rehabilitaran los márgenes del arroyo Isabelota, del río Turbio. Hemos hecho muchísimos estudios aparte en torno a eso y pues no se concretaba algo. Entonces hubo un momento en el que dijimos, a ver, no vamos a caer otra vez en el mismo esquema, pues nosotros tenemos que entrarle aunque gastemos un poquito más. Y sí gastamos una buena cantidad de recursos, tratamos de eficientarlos al máximo y es por eso que hemos logrado pues ahora sí que metas que nunca se han visto en otros lados. De hecho, nos han tomado como modelo para otros municipios.
7: ¿Ah, sí? Qué padre.
36: Para pues poder replicarlo y, uh-huh, que pues los recursos rindan, ¿no?, en todos lados, y con mucho gusto lo hacemos.
7: Perfecto, muy bien, alcalde. ¿Qué más traemos? Ya hablaste del campo. ¿Qué más vas a estar presentando en este informe?
36: Pues hay muchísimas cosas. La verdad es que hay datos e inversiones históricas que hemos podido lograr. Una de ellas en el tema de educación. Hemos estado, uh-huh, invirtiendo de manera histórica para beneficio de nuestros estudiantes. Hemos dado becas como nunca. Triplicamos los presupuestos para beneficiar a nuestros alumnos en torno al programa de becas. También con recursos 100% municipales.
7: Uh-huh.
36: Y también hemos estado logrando inversiones históricas en nuestro municipio. Ahora con estos paquetes de deuda que se contrataron por parte del Estado, hemos podido acceder a una buena cantidad de recursos. Y yo aquí pues quiero agradecerle ese apoyo a nuestra gobernadora, la maestra Olivia Denise, que sin su voluntad esto no podría ser posible. Obviamente pues nosotros hacemos nuestra parte, presentamos los planes que tenemos, nuestros proyectos en tiempo y forma, y pues bueno, estando haciendo esa sinergia es como hemos podido acceder a esa buena cantidad de recursos. Y dentro de este paquete de obras pues también pudimos acceder a una obra que es la única en la región destinada para mitigar inundaciones, que es la construcción de un puente, okay,
7: uh-huh,
36: en la carretera Manuel Doblado Puerta de San Juan, que se ejecutará pues en próximos meses por parte del Estado, y que pues tan solo esta obra es de un monto de alrededor de 41 millones de pesos,
7: uh-huh,
36: y es la única obra, como te digo, para destinada para mitigar inundaciones.
7: Ajá. No, dime.
36: Y pues dentro del paquete pues hay muchísimas obras más: pavimentación de calles, para cerrar circuitos en nuestras colonias, en nuestras comunidades, pavimentación de caminos,
7: uh-huh,
36: aparte de los programas que venimos trabajando con gobierno del Estado, porque pues ahí también hacemos equipo con ellos para multiplicar nuestros recursos. Pues hemos logrado pues una inversión histórica de alrededor de 200 millones de pesos.
7: Ah, está súper bien.
36: Sí, uh-huh, entre recursos municipales que vamos a invertir, o que estamos ya invirtiendo,
7: uh-huh,
36: recursos federales que también se están invirtiendo en otras obras de infraestructura hidráulica que también van a beneficiar a nuestros agricultores. Por ejemplo, la modernización del sistema de riego de la unidad de, valga la redundancia, la unidad de riego de la presa de Potrerillos, es que es una es un sistema de canales muy antiguos ya, que tú vas, los visitas, están todos tronados, entonces el agua que por ahí pasa
7: se
36: desperdicia, el 70% se desperdicia. Entonces
7: 70%,
36: exactamente.
7: Wow.
36: Ahora
7: se me chino la piel.
36: Ahora con los problemas de que tenemos con la denominada crisis hídrica, pues, pues tenemos que poner atención en ese sentido. Si te fijas, todo va en torno también a nuestros agricultores.
7: Sí, ¿no? Sí, sí.
36: Ahora se está entubando. Queremos que haya una eficiencia del 100% en el uso del agua, porque esto también en algún momento nos va a permitir que se tecnifiquen y que sea eficiente completamente los sistemas en cada una de las parcelas. Son obras de alrededor de 17 millones de pesos que se están realizando en, o se realizaron en este año, y que participa gobierno federal, estatal, los beneficiarios, y nosotros como municipio también nos estamos sumando. Entonces son muchas cosas que vamos a poder ver en este segundo informe de gobierno. Y ahorita en tema de inversiones públicas, pues es lo que te puedo comentar, es una inversión histórica la que se va a lograr, se está logrando en Manuel Doblado, así como también se prevé que en próximas semanas pues haya una inversión histórica también en lo privado, inversión privada para la llegada de nuevas empresas.
7: Oye, ahorita me regreso a esto. Veo que tocas mucho el tema del campo, o sea, sí traes buena inversión, porque primero tocábamos sobre el camino y luego ahora tocas sobre la tecnificación, ¿no? Que ese es urgente, yo creo que en todos lados. Nada más que dentro de eso quiero preguntarte algo. ¿Qué tan complicado ha sido, o sea, justamente lograrlo? Porque si bien es cierto, trabajar con el tema de los campesinos es algo complicado. ¿Por qué? Porque unos quieren una cosa, quieren otros quieren otra. Y luego de repente poder explicar cómo se lleva a cabo toda esta tecnificación no es tan fácil. Y también saber si ya la cuentan todos y de lo que estás mencionando, si también se extiende para personas que no tenían una tecnificación.
36: Mira, imagínate, tú estás viendo que todo lo que hacemos gira en torno al campo. De hecho, muchos de los caminos que vamos a realizar, pues es precisamente también para unir comunidades, para facilitarle el que el campesino saque su cosecha en algún momento. Todo gira en torno al campo, exactamente. Somos un municipio que en territorio somos más grande que Purísima y San Francisco juntos.
7: Sí, sí, sí.
36: Tenemos 286 comunidades. Más de la mitad de la población está en estas 286 comunidades. Somos con una población total de 41,000 habitantes. O sea, estamos muy dispersos. Y pues obviamente sí es complicado. Pero tratamos de llegar a todos los rincones de nuestro municipio. Y sobre todo lo podemos hacer porque multiplicamos el presupuesto, como te lo comento, ¿no? Con inversiones también del Estado, con inversiones federales. Y no ha sido complicado, fíjate, en el tema de consensar con nuestros agricultores. Porque ellos también son muy conscientes de los problemas que se tienen. Desde la administración pasada, que tuve en el 18-21, cuando le entramos al tema del río, nos preocupaba. Pero al hacer las reuniones, pues ellos vieron que realmente sí había un problema.
7: Que todo estaba...
36: Exactamente.
7: Y en regla también, sí, que lo que querían hacer.
36: Y sobre todo hemos sido muy transparentes en lo que hemos estado haciendo. Tú sabes que en algunos lugares luego las obras se hacen porque a lo mejor es directamente beneficiado alguien que trabaja en la administración.
7: Sí.
36: En este caso, pues no, todo es para beneficio de nuestros agricultores. Ni tu servidor ni nadie de la administración tiene un centímetro cuadrado alrededor de lo que es el río Turbio, el arroyo Isabelota. Entonces, ellos han visto que lo hemos hecho con total transparencia, claridad, y cuando se ha requerido hacer documentos en conjunto, están para ayudarnos, y pues obviamente nosotros estamos siempre en contacto con ellos, haciendo los trabajos de manera muy coordinada. Y ahora que se pudo concretar esta obra, que desde el 2006, fíjate, en el 2006 fue mi primera participación en una administración pública. Desde entonces pretendíamos que se tecnificara esta unidad de riego. Por alguna u otra razón no se había podido. 20 años después ya se está haciendo la segunda etapa. Y Y pues es algo que también se facilitó porque pues tienes la presa. Es una de las unidades de riego más organizadas de la región. Y tienes la presa, la ves en buenas condiciones, pero luego ves los canales y están todos tronados. Y pues obviamente el problema es palpable, o sea, a simple vista lo puedes notar. Y eso facilita, o sea, nuestra gente es muy consciente. Cuando le hablaron que teníamos que poner recursos para poder hacer la obra, porque las reglas de operación de ese programa dice que si no hay cooperación de los beneficiarios no se hace la obra. Pues son cantidades grandes las que ponen los beneficiarios, pero hasta en ese sentido se nos han facilitado las cosas porque nuestra gente es muy consciente.
7: Muy bien. ¿Qué más, alcalde? Comentaste ahorita que vienen sorpresas económicas. ¿Qué, a quién vas a traer? ¿Qué se viene o qué hay? Digo, porque está la presentación del informe, pero también continúa lo que se tiene que seguir anunciando.
36: Fíjate que dentro del informe pues también vamos a mencionar logros muy importantes. Hay mucho trabajo que, si bien en un informe se alcanza a ver físicamente, hay otro que no se alcanza a ver porque es trabajo de escritorio, es trabajo de gestión, es trabajo, pues ahora sí que pues no se alcanza a
7: dimensionar, a exactamente. A señalar, sí.
36: Uno de ellos es, que no lo quiero dejar pasar, es el que logramos ya tener las escrituras del que va a ser nuestro nuevo panteón municipal. Uh-huh. Este que es un compromiso que desde campaña adquirimos con nuestra gente, dada la situación que se tiene con el actual panteón. Nos han preguntado, oye, ¿por qué no inician? Pues porque teníamos que arreglar primeramente el tema legal. Uh-huh. No se contaba con la escritura del terreno, luego son trámites muy, muy largos. Afortunadamente ahora ya quedó en firme nuestra escritura, ya la tenemos, entonces tenemos toda la posibilidad de invertir, tenemos recursos preparados para una primera etapa. Y también en cosas que no se alcanzan a ver, pero pues que están a días de que se note, de que se pueda ver pues esa inversión, es la llegada de una empresa. Es una empresa que va a generar energía eléctrica a través de paneles solares.
7: ¡Ay, qué padre!
36: Sí, es una inversión muy grande, son cerca de 120 millones de dólares los que van a llegar. Sí, pues sí, es una cantidad también exagerada, histórica, que va a llegar de inversión privada. Los trámites ya están hechos, ya hemos recibido, fíjate, el pago por el permiso de construcción, que tan solo ese pago fueron 7 millones de pesos. Mucha gente dice, oye, pues es que a lo mejor ni hace nada. Pues a nosotros ya nos depositaron los 7 millones de pesos, ya tienen su permiso de construcción y no creo que alguien nada más haga un pago así porque sí. Hay que esperar los tiempos,
7: ¿no? Más bien como puede ser generar el tema. Digo, porque si ya te los depositaron, ya no los puedes regresar, o sea, hay contratos, ¿no?
36: Sí, puede ser. A lo que vamos es que pues, son empresas serias, pues que también ellos están midiendo sus tiempos y que en algún momento vamos a ver que pues ya inician con los trabajos, ahora sí que puntuales en el lugar donde van a construir, porque ahorita nos damos cuenta que han estado revisando el tema de las líneas, han estado haciendo otros trabajos preliminares. Entonces me da mucho gusto pues que se estén dando estas cosas. El año pasado tuvimos la llegada de Condumex. Uh-huh. Ahorita ya tiene 800 personas empleadas, son empleos pues que cumplen con todas las normas, exactamente, con la ley del trabajo. Y pues bueno, me da gusto que pues también en este sentido, de manera histórica, estamos avanzando grandemente.
7: ¿Cuántos empleos va a generar, alcalde? ¿Ya te lo señalaron o todavía?
36: Se pretenden generar por parte de la nueva empresa 1500 empleos.
7: ¿En serio?
36: Del ramo de la construcción. Y posteriormente, para la operación, sí es un número menor con el que va a operar. Pero de entrada, bueno, si te fijas
7: en la... Estás moviendo toda la construcción, estás moviendo todo este tema.
36: Si te fijas en la inversión, pues no es poquita. Entonces, algo se nos va a quedar en Manuel Doblado, a nuestra gente que se dedica al ramo de la construcción, materiales.
7: Claro, cómo no.
36: Exactamente.
7: Mueves entonces, el Producto Interno Bruto, mueves la economía, mueves todos estos problemas sociales que existen. Y aparte, una obra no te la avientas en un mes. O sea,
36: así es.
7: Yo creo que sí te avientas un año, ¿no?
36: Pues...
7: Digo, para lo que va a realizar...
36: Se prevén dos años.
7: Fíjate, dos años. Wow.
36: Sí, se prevén dos años de construcción.
7: No, pues sí, como que algo, ¿no? Pues sí les va a dejar, alcalde.
36: Sí, muy y eso bien. Nos da mucho gusto, claro que sí.
7: Alcalde, seguridad. ¿Qué va? Todo mundo habla de seguridad. ¿Qué va a presentar el alcalde en seguridad?
36: Hablamos de datos y cifras históricas. Y bueno, aquí también te puedo decir que... Hemos estado invirtiendo de manera histórica en el tema de seguridad. En lo que va de estos dos años de administración, hemos invertido grandemente en este sentido. Le apostamos mucho al tema de la prevención.
7: Ajá.
36: Nosotros iniciamos una policía municipal de cero a nuestra llegada. Anteriormente había mando único. Y a lo mejor ese ha sido el detalle más grande que hemos tenido, porque... Para lograr tener una plantilla completa, pues los elementos tienen que aprobar los exámenes de control de confianza. Entonces, muchos aspirantes no alcanzan a llegar, no alcanzan a cumplir con el proceso. Y a pesar de ello, en estos dos años ya tenemos una plantilla del cerca del 90%. Pero con todas las inversiones que hemos hecho, pues tenemos una policía muy bien equipada. Aparte, haciendo equipo también con el Estado, por medio del sistema estatal de seguridad, también hemos accedido a otros recursos. Entonces tenemos una policía bien equipada. Ahorita estamos viendo el tema de la profesionalización, y pues bueno, los números son fríos. Somos considerados uno de los municipios con menos índice de delitos de alto impacto en el estado. Eso nos hace un municipio de los más seguros, y queremos seguir teniendo ese trabajo coordinado con el Estado y la Federación para que así continúe.
7: Perfecto, alcalde. Oye, te veo, ya se nos fue bien rápido el tiempo, pero te veo súper movido en todos los negocios. Tú, yo creo que ya te conoces todos los negocios de... Soy una igualada, ¿verdad? Yo creo que usted ya se conoce todos los negocios de comida. Nos hubieras traído un pan. Fíjate que ayer tuvimos la oportunidad de ir a Purísima del Rincón, y curiosamente alguien les llevó un pan, que son las chorreadas, se llaman, las de piloncillo. Ay, no, yo dije, ¿qué es esto? Riquísimas, súper deliciosísimas.
36: Sí, en Manuel Doblado, la verdad es que tenemos muy buena gastronomía. Yo soy el representante del pueblo, su presidente municipal.
7: Pues andas en todos los puestos.
36: Y de verdad que con mucho gusto lo hago, o sea... soy el embajador de los comercios de Manuel Doblado. Sí. Lo que yo quiero, mucha gente, amigos de hasta León y de San Francisco me dicen, oye, hazme un video aquí. Me estoy enfocado en los comercios de mi pueblo. Yo lo que quiero es darlos a conocer, sí, que sepan. Mucha gente sabe que hay buena comida en Manuel Doblado, que se come muy rico.
7: Ya sé. Pues no se ve porque no nos trajiste nada, pero bueno.
36: Pero ya te invitamos al informe para que
7: quisiera ver que quisiera saber en dónde está ese embajador que tanto presume decirse.
36: No, pues lo que quiero es que se queden con las ganas para que nos visiten el día del informe.
7: Para que haya derrama económica.
36: Ese día les tenemos una sorpresa. Como te digo, somos un municipio agrícola y vamos a recibir también a nuestros invitados con una elotada.
7: Ay, qué rico.
36: Ese día ahí les vamos a tener unos ricos elotes, que es el producto que vamos a tener en esta temporada.
7: Amarillo, blanco, rojo.
36: De todos los colores y sabores.
7: Ay, a mí guárdame uno rojo, uno amarillo, uno blanco. Porque a mí me matas bien. Para todos los que me quieren matar, me pueden mandar un elote con harto chile y limón y me pierdo, ¿eh? Yo sí. Ahí sí me lo ando comiendo.
36: Van a comer muy rico. Y en ese sentido, pues también en temas de turismo, pues hemos hecho muchísimas cosas, muchos festivales. Por ejemplo, el Festival del Taco, acabamos de tener el Motofest.
7: Sí.
36: Y el próximo...
7: Para todos los que me quieren matar, me pueden mandar un elote con harto chile y limón y me pierdo, ¿eh? Yo sí. Ahí sí me lo ando comiendo.
36: No, van a comer muy rico. Y en ese sentido, pues también en temas de turismo, pues hemos hecho muchísimas cosas, muchos festivales.

0: que nos acompañen este 30 de septiembre a las 10 de la mañana en nuestra plaza principal.
1: Perfecto, pues ahí vamos a estar acompañándote.
0: Muchísimas gracias.
1: Muchas gracias. Vámonos a una pausa. Escuchamos al presidente municipal de Manuel Doblado. Y de verdad, Adolfo Alfaro, muchas gracias y que nos acompañaste. Vámonos a una pausa. Ya son las 8:28 y regresamos.
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3: Un día como hoy, pero de 1810, el obispo electo de Michoacán, Manuel Abad y Queipo, decretó la excomunión de Miguel Hidalgo y Costilla tras el levantamiento armado por la independencia de México. Aquel 24 de septiembre, las autoridades eclesiásticas condenaron al padre de la patria y a sus seguidores, argumentando que el movimiento atentaba contra la religión y el orden establecido.
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4: Alarma tempranera en la NFL. Apenas van 2 semanas de temporada y 6 equipos ya enfrentan problemas por lesiones con sus quarterbacks titulares. Entre los afectados aparecen Sam Darnold, Tua Tagovailoa, Kyler Murray, Caleb Williams, Jaden Daniels y Jackson Dart. Una ola de lesiones que obliga a varios equipos a recurrir rápidamente a sus suplentes.
5: Estamos de regreso, son las 8:34 a.m. Gracias por continuar con nosotros. Victoria, ayer nos contabas acerca de un evento que va a llegar aquí a la ciudad de León, un evento de danza contemporánea. Cuéntanos.
6: Así es, Alexis. Fíjate que Ónfalos llega, este espectáculo de danza contemporánea. Es un espectacular puesta en escena del reconocido coreógrafo francés Damien Jallet. Con 20 bailarines y una impresionante propuesta visual, llega este 26 y 27 de septiembre. Y tenemos, ¿qué crees? Una cortesía. Entonces yo te dije, tenemos una cortesía. Yo te dije que preguntamos, tú me dices nada. Yo quiero mucho mi auditorio y nada más con quien. El primero que nos escriba, nos dé su nombre y con mucho gusto le regalamos la cortesía, 477-151-4323. Recuerden, este 26 y 27 de septiembre en el Teatro Bicentenario, Roberto Plasencia Saldaña. Y bueno, la cortesía que tenemos es para el sábado 26.
5: Ok, pues ahí está parte de esta, pues, regalo que nos está dando Victoria Auditorio para que usted vaya a este evento de danza contemporánea. Muchas gracias, Victoria. Estaremos muy al pendiente de quien se comunique aquí al número de WhatsApp para que usted sea el ganador de este boleto. Vamos ahora con más información de lo que está ocurriendo en el estado de Guanajuato, Auditorio. Mire, la fiscalía investiga envenenamiento de animales, pero faltan pruebas. Alfonsina Ávila.
7: La investigación iniciada ante la Fiscalía de Guanajuato por el presunto envenenamiento intencional de gatos y perros en la colonia Héroes de León permanece sin resultados debido a que vecinos de la zona no han aportado información o evidencia que ayude a identificar a los posibles responsables. Así lo explicó Sandra Hernández, representante de la organización Gaticos, quien señaló que personal de la Fiscalía acudió al lugar de los hechos y realizó entrevistas y recabó información durante las primeras diligencias. Sin embargo, la falta de colaboración de algunos habitantes ha dificultado el seguimiento.
8: El caso de los perritos y gatitos envenenados en la colonia Héroes de León ha seguido avanzando. La fiscalía actuó muy rápido, fue inclusive a entrevistar personas, fue a darse una vuelta para conocer en dónde estaban sucediendo estos actos y ir recabando cada vez más información para poder dar con las personas agresoras.
7: La representante de Gaticos indicó que algunos ciudadanos que podrían contar con datos relevantes tampoco han acudido directamente a la fiscalía para entregar pruebas o proporcionado su testimonio.
8: Por no querer involucrarse, no dan información aunque la sepan y también no se atreven a ir directamente a la fiscalía a aportar sus pruebas. Esto hace de que sea más lento el proceso y estamos aún en espera de saber si se encontró a alguien responsable y si no, pues también ver la forma de concientizar a las personas, envenenar y matar animales es un delito.
7: Ante esta situación, la organización pidió a los habitantes de Héroes de León que proporcionen cualquier información, fotografía, video o evidencia que pueda contribuir o determinar qué ocurrió y quiénes estarían involucrados en la muerte de estos animales. El caso fue llevado ante la autoridad ministerial después de que se reportara la muerte de varios gatos y perros, presuntamente como consecuencia del envenenamiento provocado de manera intencional en la zona de León. Informó para Audiorama Alfonsina Ávila.
5: Pues ahí está parte de esta información y estaremos muy al pendiente pues con estos temas, principalmente de este maltrato animal y qué es lo que dicen las investigaciones correspondientes. Mire, Feria de León define conciertos que aportará gobierno estatal. Vamos a escuchar a Adriana Rocha.
8: a unos meses de la Feria Estatal de León. La Secretaría de Turismo y el Consejo de la Feria avanzan en la definición de los 4 o 5 conciertos que el gobierno del estado aportará en especie. El subsecretario de Turismo, David Ayala Saucedo, señaló que la cartelera aún no está definida y que el proceso se mantiene en revisión para garantizar transparencia en cada etapa. Ayala Saucedo explicó que aunque han surgido versiones sobre posibles artistas como Mónica Naranjo, no existe ninguna confirmación y hasta ahora no hay nada definido.
9: Vamos muy bien trabajando desde la Secretaría de Turismo del estado y el gobierno de la gente con el patronato de la feria, bueno, ahora Consejo de la Feria, pues tratando de definir los detalles de esos conciertos. Como lo hemos dicho, serán 4 o 5 conciertos en especie. Estamos procediendo con todo el proceso, que esto debe ser completamente transparente y claro para todos los participantes.
8: Reiteró que la selección de la cartelera continúa en análisis y que cualquier anuncio se realizará únicamente cuando exista una resolución formal. Respecto al acceso, el subsecretario indicó que la propuesta presentada ante el Consejo de la Feria contempla que los conciertos sean completamente gratuitos para los asistentes. Señaló que el acceso general, tanto en la zona baja como en las gradas de la Velaria, se mantiene sin costo y que no está prevista la implementación de fila cero o áreas de pago. Para el tema de la adquisición de boletos, también se sigue trabajando.
9: Estamos trabajando en esa parte, eso es un aspecto muy importante para poder garantizar la seguridad tanto de los mismos boletos, prevenir un tema de venta de boletos, porque si va a ser gratuito debemos de tener ese cuidado. Entonces estamos evaluando las propuestas para que el mecanismo sea el más accesible y fácil para las personas.
8: El subsecretario también detalló que el gobierno del estado mantiene 3 espacios tradicionales dentro de la feria: el pabellón de la gente liderado por Marca Guanajuato, el Festival de las Naciones coordinado por la Secretaría de Derechos Humanos y el pabellón Guanajuato operado por Turismo, donde participan cocineras tradicionales. Indicó que estos espacios no han tenido cobro para el gobierno del estado y que la intención es que continúen sin costo en la edición 2027. Informó para Audiorama Noticias, Adriana Rocha.
5: Pues ahí está parte de esta información. Estaremos muy al pendiente de cuando se dé a conocer esta lista de estos posibles 5 conciertos que se llevarán a cabo aquí en la Feria de León por parte del gobierno del estado. Mire, Guanajuato compite por 4 premios en Ángel del Turismo 2026. Adriana Rocha.
8: La nominación de Guanajuato en 4 categorías al galardón Ángel del Turismo 2026 refleja el avance que el estado ha consolidado en distintos frentes turísticos. Así lo señaló el subsecretario de Identidad y Desarrollo Turístico del estado, David Ayala Saucedo.
9: Estamos muy contentos. Guanajuato tuvo la oportunidad, o bueno, el honor de ser de alguna manera considerado en diferentes categorías del galardón el Ángel del Turismo 2026. La verdad es que es un reconocimiento con mucho prestigio.
8: Informó que estas nominaciones representan un honor para el estado por el prestigio del reconocimiento y por el trabajo que respalda cada categoría.
9: La primera es gestión pública en turismo de reuniones, el gran trabajo que hemos hecho para atracción de congresos y convenciones, creo que es de reconocer. El mérito al turismo sustentable, estamos nosotros muy contentos de que el modelo de sostenibilidad que ya estamos implementando en algunos destinos turísticos del estado ya sea un motivo de reconocimiento. La intención es replicarlo en varios destinos del estado, y bueno, esta es la siguiente categoría en la que estamos participando. La tercera es mejor experiencia turística con el Festival Internacional Cervantino.
8: Finalmente, la nominación en estrategia de promoción reconoce la integración de historia, cultura, gastronomía y turismo de reuniones en la difusión del destino. El subsecretario invitó a la ciudadanía a participar en el proceso de votación a través de la página votacion.angeldelturismo.com, donde se puede elegir a Guanajuato en cada una de las categorías. Las votaciones comenzaron la semana pasada y permanecen abiertas. Respecto a la actividad turística para el último cuatrimestre del año, Ayala Saucedo señaló que esta temporada suele ser una de las más fuertes para el estado. Recordó que las fiestas patrias registraron buenos resultados y que se espera superar las cifras del año pasado durante el Festival Internacional Cervantino. Añadió que también se prevé un repunte con el Festival Internacional del Globo, las celebraciones de Día de Muertos en destinos como San Miguel de Allende y Guanajuato Capital, además de la temporada decembrina. El funcionario adelantó que se pronostica un crecimiento del 10% en la actividad turística respecto al año anterior, cifra que confía en alcanzar con los eventos programados para el cierre de 2026. Informó para Audiorama Noticias, Adriana Rocha.
5: Pues aquí está parte de esta información. Estaremos muy al pendiente por estos mismos 4 premios por los cuales está compitiendo el estado de Guanajuato. Mire, proceso del PAN para elegir a defensores abre debate ciudadano. Alfonsina Ávila.
7: El proceso interno del PAN para elegir a las personas defensoras de la patria, la familia y la libertad fue considerado por representantes empresariales como un ejercicio que puede ampliar la participación de la sociedad en las decisiones de los partidos políticos. Eduardo Bujaidar Muñoz, presidente de la Asociación de Hoteles y Moteles, señaló en entrevista que la incorporación de distintos sectores sociales a este tipo de procesos puede contribuir a que los partidos tengan una representación más cercana a las necesidades de la población.
10: Democrática, en donde esté incluida la sociedad y que no solamente sea un tema de unos cuantos que sean de temas internos de partidos, sino en donde involucren la participación ciudadana y donde se perciba la problemática por medio de estas participaciones, bueno, pues tendrán más éxito los partidos y las representaciones populares, ya que a fin de cuentas y al final del camino, pues a quienes representan es a la sociedad misma. Entonces, en la medida en que los partidos puedan integrar más e incluir más a los sectores de la sociedad en las decisiones o en la toma de sus decisiones, creo que serán cada vez más genuinos y más importantes sus liderazgos, y bueno, estos liderazgos responderán de alguna manera a las demandas y necesidades que tiene la misma sociedad.
7: Por su parte, Juan Antonio Guzmán Acosta, presidente del CEMCO Capítulo León, calificó el ejercicio como una experiencia relevante para el PAN, particularmente por la posibilidad de recuperar la participación de su militancia en procesos internos. Además, señaló que el mecanismo todavía puede perfeccionarse principalmente en aspectos relacionados con la recopilación de firmas y con el sistema utilizado durante el proceso, que desde su perspectiva presentó algunas dificultades.
11: Revivamos esa pasión panista por tener una democracia interna, que es la esencia del panismo, tener una democracia interna, y que nos lleva a un método que bueno, puede ser perfectible. Yo me quedo con la idea, pues cuando lo estuvimos analizando, que el tema de las firmas, no nada más el recabarlas, sino el tema de capturarlas en un sistema que no funcionaba del todo bien, es el gran tema donde falló un poquito el proceso, pero me parece que es un extraordinario proceso y que las tres personas que están ahí propuestas, tanto mi amigo Jorge Espadas, como mi amigo Allen, como mi amigo Don Luis Ernesto Ayala, eran muy buenos candidatos, y me parece que el que se haya elegido ya por Jorge Espadas, pues nos lleva a que tenemos que ahora cerrar fila los panistas detrás de él para impulsarlo y asegurar que en su momento.
7: Guzmán Acosta también se refirió a la selección de Jorge Espadas como defensor de León y planteó que a partir de este resultado corresponde a los partidos cerrar filas en torno a la participación dentro del partido y trabajar en la defensa de las instituciones. Informó para Audiorama Alfonsín Ávila.
5: 8:45 a.m. Y mire, vámonos a nuestra pausa comercial. Bueno, antes, ¡que vivan los novios! 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Pues ahí está parte de esta información para que usted aproveche, auditorio. Aproveche y busque a su agencia preferida. 8:46, vamos ahora sí a nuestra siguiente pausa y ya regresamos con los deportes con Angie Hernández.
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32: Magda, auditorio, qué gusto saludarles en este jueves, ya casi fin de semana y con la información muy, muy aquí a la mano porque nos encontramos en la Esmeralda, la casa club del Club León, precisamente, en donde está hablando Brian Colula, este defensor lateral que tiene el equipo de Javier Gandolfi, que ha estado en esta rotación con Iván Moreno Fugeman en la posición de la derecha, de la lateral derecha, que lo han hecho bastante bien cuando se le ha requerido, ha respondido precisamente de buena manera. El torneo pasado tuvo más actividad a su llegada, de hecho, pues tuvo más oportunidad de juego, más minutos. Ahorita con esta rotación, pues también le ha costado un poco consolidar, pero la verdad es que también la competencia que hay con Iván Moreno es los ha tenido a muy buen nivel, ¿no? Tanto uno como otro en la titularidad, en el cambio, lo han hecho bastante bien y justo habla del tema de enfrentar estos compromisos que le quedan al Club León, que tienen que ser ganar a ganar, porque viene un calendario un poco complicado precisamente para el Club León. A ver, estamos hablando de que la jornada pasada empataron con Querétaro, sacaron pues un punto de la corregidora y ahora el compromiso que viene es con Juárez y son partidos en los que tienes que sacar los resultados, tienes que sacar esos puntos porque después viene un tema del mismo calendario que justamente platicábamos, ¿no? Es Juárez, que jugarán este domingo aquí en el Estadio León. Después viajarán a Puebla para enfrentar a la Franja y de ahí viene un calendario pesado porque recibes al América, vas al Volcán a enfrentar a los Tigres, después recibes a los Diablos Rojos del Toluca, visitas a la Máquina del Cruz Azul, recibes a las Chivas del Guadalajara y la última jornada que sería ante Santos, pues digamos que no es que sea pan comido, no, ese resultado, porque a ver, Santos pues por ahí ya le sacó un resultado a Toluca, pero el tema de que aproveche estos compromisos con Juárez y con Puebla tienen que ser tomados muy en serio porque el calendario se aprieta. Ya estamos en esta segunda mitad del torneo de la apertura 2026 en donde cada punto cuenta, cada punto vale casi el doble. Cualquier modificación te mueve mucho en la tabla general, ¿no? Entonces, pensando ya en una liguilla, pues sí modifica bastante el dejar ir puntos, ¿no? Entonces, en este caso, pues bueno, habla precisamente de lo que significa enfrentar a Juárez, después a Puebla y después el apretón de calendario que viene, porque también hay que decirlo, vendrá jornada doble por la fecha FIFA. Entonces, físicamente también vamos a ver cómo responde la fiera, porque le costó, vimos que le costó en su regreso de la Leagues Cup, entonces ha tenido también temas de lesiones, el caso de Juanpi Domínguez, el tema del jefe de José Iván Rodríguez. Entonces, híjole, yo creo que el panorama no luce tan bien, o sea, tan sano para el Club León, para el equipo de Javier Gandolfi, pero creo que tiene las piezas para poder ajustar, ¿no? su ajedrez, su tablero, su propuesta para enfrentar este calendario que la verdad viene pesado para el Club León. Y vamos a cambiar de información. Ahora con selección, seguimos fútbol, pero a nivel selección, porque se confirma que le van a dar una responsabilidad enorme a Gilberto Mora, este jugador de apenas 17 años, que pues debutó precisamente en el Mundial de este año, en donde las expectativas están puestas sobre él, ¿no? Es un joven con mucho futuro, es un joven promesa del fútbol mexicano, y bueno, ahora le dan la responsabilidad de cargar con la camiseta número 10. Esto, bueno, por la ausencia de Alexis Vega en esta convocatoria, pero pues oye, ya un joven de 17 años que tenga la 10 de la selección mexicana, híjole, sí es un gran peso para el muchacho. Esperemos que responda de buena manera porque la calidad la ha demostrado. Sabemos que tiene muy buena técnica, que ha tenido muy buena visión, tiene gol, ¿no? Lo ha demostrado ahora con los Xolos de Tijuana. Entonces, pues bueno, las expectativas crecen y crecen sobre Gilberto Mora, y también México ya tiene casa para el partido de CONCACAF Nations League que se disputará en Monterrey, en la Casa de los Rayados, el próximo 17 de noviembre. El rival aún está por definirse, se va a conocer el 6 de octubre cuando se concluya la fecha FIFA, así que Morita estrena 10 y Monterrey recibirá al tricolor en su camino por esta Nations League, que por cierto, hoy arranca la jornada de la UEFA en este mismo torneo, en donde, pues bueno, a ver, tendremos partidos interesantes desde tempranito, ahorita prácticamente 10 de la mañana, porque arrancan con el partido de Andorra ante Malta, pero de ahí 12:45 se vienen casi compromisos hasta, ¿no?, para echar arriba. Estará jugando Noruega-Dinamarca, estará también Países Bajos recibiendo Alemania, Portugal ante Gales, con todo y Cristiano Ronaldo, que en conferencia de prensa mencionaba el tema de que su objetivo principal y pues de buena manera individual es llegar a los 1,000 goles en su carrera, que bueno, sabemos que el tema del Mundial para Portugal fue complicado por la participación que tuvo, la eliminación que sufrió la selección lusitana, pero tienen a un gran jugador como lo es Cristiano Ronaldo, y obviamente se espera, ¿no?, que haga un muy buen performance en este torneo y que se saque justo esa espinita, ¿no?, de quedar a deber algo a la gente, que se enfoque, pues aunque suene egoísta, aunque se enfoque en lo individual, que es esa marca de los 1,000 goles. También estará jugando Serbia ante Grecia y de ahí vendrán más partidos todo el fin de semana. También el caso de la selección mexicana, que estará pues jugando el sábado ante Colombia. Esto ya lo platicaremos más a fondo el día de mañana, pero tendrá una muy buena jornada para el debut de Rafael Márquez al frente de la selección mexicana. Y también lo que concluyó fue la Champions League en su primera fase, su primera jornada, en donde el Olympique de Lyon aplastó 8-0 al Servette con triplete ahí de una jugada imponente de Katoto. Y también la vigente campeona Barcelona comenzó con victoria. Las blaugranas derrotaron 5-2 al Paris FC y pues bueno, el Chelsea también superó 1-0 al Austria Viena, y así se empiezan a mover también todos los equipos de la Champions Femenil, un torneo bastante interesante y que aparte tiene pues buenos partidos, ¿no? En este caso, buenas exhibiciones para todos los amantes del fútbol. Y lo que también me da muchísimo gusto platicarles, Magda, es que tenemos a una goleadora en el fútbol europeo. Estamos hablando de Rebeca Bernal, que consiguió no solamente su debut como titular, sino además ya metió gol. No fue uno, fueron dos. Con las Red Devils, Bernal fue protagonista en la goleada 10-1 que tuvo el Manchester United sobre Sheffield United dentro de la Subway Players Cup. Rebeca Bernal tiene un doblete con el Manchester United en este debut, así que pues bueno, todo el éxito a Rebeca Bernal, que está demostrando excelentes cosas, la primera mexicana en jugar en el fútbol inglés, en esa liga tan prestigiosa para muchos. El mejor fútbol del mundo está en Inglaterra, y tener a una mexicana en un equipo tan importante como el Manchester United, pues es de orgullo, ¿no? Qué bueno, que ojalá sea el primero de muchos dobletes, de muchos goles que tenga Rebeca Bernal para su equipo y obviamente en representación de México. Y ya nada más para concluir la sección, Magda, hablar del Atlante femenil, que hubo cambio en el banquillo. Las Potras ya tienen nueva directora técnica, o sea, llama Ileana Dávila. Esto fue tras la salida de Nicolás Morales, que hubo ahí un tema polémico porque sale después de una victoria de Atlante 2-1 sobre Querétaro, y después en una conferencia de prensa generó un tema, pues sí, como lo mencionamos, polémico por comentarios realizados sobre una jugadora, sobre Nailea Vidrio y otras jugadoras rivales. Por esto el Atlante toma la decisión, y todo sustentado con valores, con sus principios, con el respeto, que pues no concuerdan, ¿no?, con los comentarios de este técnico, de Nicolás Morales. Le dan las gracias y ahora llega una Ileana Dávila, experimentadísima en el fútbol femenil. Estuvo con Pumas desde que arrancó la Liga Femenil, duró 4 años con esa institución y obviamente tiene todas las tablas, todas las credenciales para llegar ahora al conjunto de Atlante Femenil, en donde se espera también que tenga una gran participación. Hasta aquí la información, Magda, auditorio, que tengan excelente jueves y nos escuchamos mañana con más información.
0: Perfecto, Angie, muchísimas gracias. Bueno, pues nosotros ya nos despedimos. Gracias, Alexis, que estuviste aquí acompañándome siempre. Iván Sixtus en los controles técnicos y a todo el equipo que lo hace posible. Vámonos, auditorio, yo soy Magda Rangel. Gracias, y recuerde que la vida evoluciona cada instante y aquí se lo vamos a contar. Gracias.

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3: Dos nuevos buques son atacados por la Marina iraní en Hormuz. Autoridades descartan agresión armada contra madres buscadoras frente a la fiscalía. Apoya Silao a rescatistas de animales con alimentos e insumos. Goles y poderío europeo en la Champions Femenil. Fuerzas navales de la Guardia Revolucionaria de Irán atacaron a dos barcos comerciales que intentaban cruzar el estrecho de Hormuz, elevando aún más la tensión en la ruta clave para el transporte global de petróleo. La incursión armada provocó daños en la infraestructura de las embarcaciones, aunque las tripulaciones lograron controlar los conatos de incendio y continuar la navegación. Las autoridades de la Ciudad de México descartaron un ataque directo o agresión con armas de fuego en contra del colectivo de madres buscadoras que mantiene un campamento exterior en la sede de la Fiscalía de la República. El reporte generó un despliegue operativo en la zona, donde los uniformados verificaron la situación y descartaron la presencia de personas lesionadas o casquillos en el perímetro. El gobierno de Silao entregó alimentos e insumos a asociaciones protectoras y rescatistas independientes para respaldar la atención de perros y gatos en situación de abandono. La presidenta municipal, Melanie Murillo, encabezó la entrega y acordó mantener un trabajo coordinado para promover la tenencia responsable, impulsar campañas de esterilización y combatir el maltrato animal. Además, la alcaldesa anunció el fortalecimiento del Centro de Asistencia y Atención Animal mediante mejor equipamiento, más vacunas y la evaluación de un proyecto de crematorio para mascotas.
4: Goles y poderío europeo en la Champions Femenil. Se completó la actividad de este miércoles en la primera jornada de la Champions League Femenil con una auténtica exhibición del Olympique de Lyon que aplastó 8-0 al Servette con triplete de Marie-Antoinette Catoto y doblete de Menchi Dumournay. El vigente campeón Barcelona también comenzó con victoria. Las blaugranas derrotaron 5-2 al Paris FC para iniciar con fuerza la defensa.

0: defensa de su corona. En Inglaterra, Chelsea superó 1-0 al Austria Viena gracias al tanto de Wike Kapteyn, mientras que Leuven y Roma empataron sin goles. Primera jornada completada y Barcelona, Chelsea y Lyon arrancan sumando de a 3 en Europa. Informó para Autorama Angie Hernández.
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Muy buenos días, ¿cómo están? De pies a cabeza, banda Maná, aquí en Love FM. Arrancamos este jueves Sensationality, jueves 24 de septiembre del 2026. Aún estamos en el mes de Viva México, señoras y señores. 22 grados centígrados en la ciudad de León, Guanajuato. Nos espera una máxima de 27, la mínima de 15. Día nubladón, con aire, está rico. La verdad que, así, bueno, este cabezón todos los días es riquísimo, todos los días está padrísimo, está nublado. Sí, la verdad es que yo así lo veo, ¿eh? Todos los días me encantan. Cuando hace demasiado calor, sí, yo digo, ay, ay, ay, ay. Pero bueno, vamos a disfrutar este gran día de jueves 24 de septiembre del 2026. Ya escucharon a Maná, van a escuchar ahora a Caifanes. Esto se llama La Negra Tomasa y en un momento más platicamos con mi compa Fabricio del Rockstar Fest, que viene a platicarnos de todas las dinámicas que se arman, quién es la nueva banda que llega. Va a estar interesante, así que en un momento platicamos con él. Caifanes, La Negra Tomasa.

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1: Gracias, mi querido Iván Suki. Ya seamos de regreso. Y como se los había dicho desde el martes, pero ay, Dios mío, gente. No es cierto.
2: Perdóname.
1: No, hombre. Este es tu casa, mi querido Fabricio, del Rockstar Fest. Ya les platicaba yo, les daba a la gente algún antecedente tuyo porque eres un... ¿Cómo lo puedo describir, Fabricio? Eres un estuche de monerías. Es locutor. Es RP, es músico, canta, o sea, no.
2: ¿Qué también más haces? También vendo tamales los domingos afuera de la iglesia, mi querido René. No, hombre, muchas gracias. Gracias por invitarnos aquí a tu cabina. Estamos muy felices de poder platicar con tu gente.
1: Bienvenido. Hay mucho interés por el Rockstar Fest. Ya es la...
2: Tercera edición.
1: Tercera edición.
2: Así es, la tercera edición. Fíjate que este próximo 31 de octubre en la velaria de la feria... tenemos un cartel de lujo encabezado por bandas como el Tri, el Gran Silencio, los Auténticos Decadentes, los Pericos. Viene Out of Control Army, que es una banda de ska que anda girando por toda Europa, y sus únicas dos fechas para este año 2026 son aquí, una de ellas en Rockstar Fest. Así es de que muy contentos. Ya el día de ayer anunciamos también la banda que se incorpora al cartel luego de la cancelación de todas las fechas de Camilo VII, por razones creo que conocidas y más que comprensibles para todos nosotros. Decidimos por parte de la dirección pues buscar una banda que estuviera más o menos dentro de la misma escena que Camilo VII, así es de que Little Jesus es una banda también de indie, de alternativo, muy importante, que ha estado presentándose en los festivales más importantes del mundo, y es esta nueva banda la que se suma al cartel para completar ahora sí ya de manera definitiva este evento.
1: Bueno, pues queda como anillo al dedo. La verdad es que viene a traer una propuesta muy interesante, y estoy seguro que todos los amantes del Rockstar Fest están emocionados, contentos, comprenden la situación por la que está pasando Camilo VII. Y bueno, pues se entiende y lo apoyamos de esta manera, y que bueno, que venga una banda como ellos a suplirlos, es interesante, mi querido Fabricio. Platícanos, y estoy seguro que todos los amantes del Rockstar Fest están emocionados, contentos, comprenden la situación por la que está pasando Camilo VII. Y bueno, pues se entiende y lo apoyamos de esta manera, y que bueno, que venga una banda como ellos a suplirlos, es interesante, mi querido Fabricio. Platícanos, mucha gente ya conoce el festival, ya sabe lo que es el Rockstar Fest, tanto es así que año con año han ido consagrándolo asistiendo. Algunos todavía le piensan de repente porque, pues, el dos tiempos.

0: tiempos o las cuestiones económicas o etc., lo que tú quieras. Algunos quizás estén dando cuenta en estos momentos, pero me gustaría, Fabricio, que les platicaras de qué se trata, qué es el Rockstar Fest, cómo inicia, cómo termina, cuál es la dinámica de un Rockstar Fest.
1: Claro que sí, mi querido René, lo aprecio mucho, porque fíjate que uno de los mensajes más importantes que nos gusta darle a la gente es que Rockstar Fest no es solo un festival musical, sino que dentro de él van a poder encontrar un espacio en el que conviven diferentes disciplinas artísticas e incluso deportivas, ¿sí? Que van desde la lucha libre, el box, las artes marciales mixtas. Tenemos una zona que para el festival es muy importante, que se llama la zona Mictlán, que bueno, todo lo que está relacionado al festival tiene que ver con nuestros orígenes, con las tradiciones prehispánicas que nos hacen sentir muy orgullosos. Entonces, en esta zona Mictlán van a poder encontrar diferentes compañías artísticas de aquí del estado que se dedican a seguir difundiendo tanto la danza como la música, como los rituales y ceremonias de nuestras culturas prehispánicas, ¿no? Es decir, todavía mucho antes de la independencia del México moderno que conocemos, hubo una cultura que es muy venerada a nivel internacional y que de pronto nuestro país pues se ha venido olvidando un poquito. Entonces, una de las labores del festival es poder hacer que las nuevas generaciones pues conozcan un poco más acerca de dónde vienen, porque creemos que que no se puede amar lo que no se conoce, ¿no? Entonces, en esta zona Mictlán pueden encontrar, tenemos la presentación de diferentes compañías como Xolotl, que es una compañía que se dedica a hacer música prehispánica. Tenemos un Calpulli, que también presenta danzas prehispánicas. Tenemos una carpa que no se puede amar lo que no se conoce, ¿no? Entonces, en esta zona Mictlán pueden encontrar, tenemos la presentación de diferentes compañías como Xolotl, que es una compañía que se dedica a hacer música prehispánica. Tenemos un Calpulli, que también presenta danzas prehispánicas. Tenemos una carpa de marionetas que se llama Bufones a la Mar. Viene el Último Maya, un influencer también por allá de Cancún, que viene a platicarnos un poquito más acerca de la cultura de los mayas, que también es muy venerada. Invitamos a todos los asistentes a que nos envíen las fotos de sus seres que ya no están entre nosotros. El eslogan del festival es Bienvenidas todas las almas. Contamos con una zona gastronómica que está compuesta por puros emprendedores guanajuatenses, a los cuales no se les cobra nada por estar dentro de esta zona, con la intención pues de que ellos puedan posicionarse de mejor manera. Lo único que les pedimos es que no incrementen los costos que ellos tienen normalmente, para que la gente que vaya al festival pues pueda disfrutar de precios accesibles, talleres infantiles, entre muchas otras cosas. Rockstar Fest es un festival que pretende generar un contrapeso social para que las familias se puedan reencontrar y nos alejemos un poquito de todo lo que es virtual y nos demos la oportunidad de vivir un momento inolvidable.
0: Excelente, señor. ¿A qué hora inicia el Rockstar Fest?
1: El festival empieza a las 12 del día con la presentación de una banda emergente que se está jugando, o digamos ganando su lugar en un concurso nacional, y posteriormente los Espantasuegras a la 1 de la tarde, y de ahí en adelante música hasta la 1 de la mañana, y paralelo a ello el cartel de la zona Mictlán.
0: Oye, y bueno, ya lo hablabas, hay una zona gastronómica. Así es. Entonces, de tal manera que ahí podemos desayunar, comer, cenar.
1: Lo que gusten, exactamente, desde burritos, papitas, Rockstar Burger, está padrísimo porque pueden encontrar alimentos desde 30 pesos.
0: O sea, oye, qué interesante. Accesible. O sea, es para prepararse todo el sábado desde temprano. Así e es. Ir a disfrutar verdaderamente un día completito y alejarte un poquito de todos los temas del día a día, de las broncas, y simple y sencillamente ir a disfrutar la música, aprender algo nuevo y pues quizá también aportar algo interesante en los temas de cultura, de misticismo, de... Oye, hay muchos temas muy interesantes en el Rockstar Fest y nosotros estamos muy contentos. ¿Qué te parece, mi querido Fabricio, si vamos a ir a música? Por favor, recuerda tus tiempos cuando estabas aquí de vecino en los 40 y presenta el Tri de México. No sé qué canción sea, pero presenta la rock.
1: Claro que sí, amigos de Love FM, vamos a escuchar a uno de los artistas que forman parte del cartel de Rockstar Fest Volumen 3. Ellos son los señores del Tri, aquí en Love.

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3: Pues cuestiona el proceso de la Casa Blanca para vetar a medios de comunicación. Concluye la operación binacional Águila Alta. Presentan la sexta edición del Maratón Cimarrón 2026 en Manuel Doblado. Este jueves los halcones de Atlanta visitan a los empacadores de Green Bay. Un juez federal de Washington cuestionó el procedimiento utilizado por la administración del presidente Donald Trump para revocar el acceso a la Casa Blanca a periodistas de CNN, MS Now y Político. Durante la audiencia para analizar la demanda presentada por las organizaciones de noticias, el magistrado señaló irregularidades en las notificaciones entregadas a los reporteros y la falta de un debido proceso formal previo a la sanción. El Gabinete de Seguridad de México y Defensa Nacional informó la conclusión del operativo binacional Águila Alta, realizado en la frontera entre Tijuana y San Diego del 31 de agosto al 21 de septiembre. Durante las acciones coordinadas con autoridades de Estados Unidos, las Fuerzas Armadas Mexicanas inhabilitaron 5 drones utilizados por la delincuencia organizada para el tráfico de drogas y personas, además de lograr la detención de un sospechoso. El gobierno municipal de Manuel Doblado y el comité organizador presentaron los detalles de la sexta edición del Maratón Cimarrón 2026, el cual se celebrará este domingo 27 de septiembre en el Área Natural Protegida de Las Musas. El evento ecoturístico cuenta con más de 700 ciclistas inscritos en las modalidades competitiva de 70 kilómetros y recreativa de 40. Además que se espera una ocupación hotelera total en el municipio.
4: Este jueves, los Atlanta Falcons visitan a los Green Bay Packers en el Thursday Night Football, en un duelo entre dos equipos necesitados de tomar ritmo en este inicio de temporada. Green Bay llega con marca de una victoria y una derrota después de vencer en tiempos extra a los Jets, mientras Atlanta está 0-2 y todavía busca su primer triunfo del año. La gran noticia estará en los controles de los Falcons. Michael Penix Jr. será titular disputando su primer partido desde la lesión de ligamento cruzado que sufrió en noviembre pasado. Del otro lado, estará Jordan Love buscando aprovechar la localía en el primer partido de Green Bay en Lambeau esta temporada. Falcons contra Packers este jueves a las 6:15 de la tarde, tiempo del centro de México. Se encienden las luces del Thursday Night Football. Informó para Audiorama.

0: Angie Hernández.
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13: Ya estamos de regreso con mi querido Fabricio de Rockstar Fest, que ya viene. Ya está cerca, señoras y señores. Sábado 31 de octubre y cambian de sede, que eso también me parece muy interesante.
14: No cambiamos de sede, mi querido René. Seguimos ahí en la velaria de la feria. Acuérdate que lo que cambiamos fue una banda del cartel, que bueno.
13: ¿No estaban en el autódromo?
14: No. Ese era otro festival que se realizaba hace algunos años. Las tres ediciones del Rockstar Fest han sido ahí en la velaria de la feria.
13: De lujo.
14: Exacto, entonces seguimos pues con, digamos, con la convicción de que este año va a ser el bueno con respecto a la asistencia de la gente.
13: Claro, es un evento a nivel internacional que la gente del Bajío y todos sus alrededores vamos a aprovechar, por supuesto. Y además en un punto muy especial, céntrico de la ciudad, que nos permite desplazarnos fácilmente y que tiene todas las comodidades, tanto para estacionarnos y divertirnos a lo grande, mi querido Fabricio. Platicábamos que cuando vinieras a aquí con nosotros íbamos a destapar algo. Yo a lo mejor te voy a comprometer, pero pues yo dije, vamos a agarrar a Fabricio aquí de una vez y comprometerlo. ¿Te animas?
14: Claro que sí, mi querido René. ¿Qué vamos a hacer? Tú dime.
13: Lo
14: tú
13: que
14: dime
13: yo
14: qué
13: quiera.
14: Hacemos. Sí, lo que tú quieras.
13: ¿En serio?
14: Por favor.
13: Qué guapo te ves hoy.
14: Y esa rosa.
13: Bueno, yo quiero pedirte boletos para regalarlos aquí en la estación.
14: No es necesario que nos los pidas, mi querido René. Nosotros, como parte de la organización de Rockstar Fest, estamos muy agradecidos, en este caso, con ustedes, con toda la gente de Audiorama, que nos ha abierto las puertas. Y déjame decirle a la gente que yo me siento como en casa, a pesar de que tenía, yo creo que cerca de 20 años, a mí me tocó inaugurar este edificio como justo parte de esta familia. Estamos muy agradecidos, entonces por ende queremos regalarle algunas cortesías a tus radioescuchas el día de hoy. Aquí en este espacio, ¿te parece si regalamos 4 pases sencillos para que se lancen al Rockstar Fest?
13: Así es, vamos a regalar, pero déjenme les digo,
14: sí,
13: vamos a comprometer bien a Fabricio. Vamos a regalar esas 4 piezas, esos 4 accesos, pero en el transcurso de aquí a que sea el Rockstar Fest, vamos a estar regalando boletos con un servidor, claro, y sí, con nuestras locutoras. ¿Les parece?
14: Me parece muy bien. Cuenta con ello, con mucho
13: perfecto,
14: gusto.
13: Perfecto, señor. Entonces vamos a regalar el primer boleto. ¿Te late?
14: Me parece muy bien.
13: ¿Haces una pregunta al aire?
14: Sí, claro que sí. Que nos digan una cuestión muy sencilla, que incluso ya lo platicamos aquí. Que nos digan el cartel completo para la edición de este año, el 31 de octubre, en la Velaria de la Feria. Que nos digan quiénes son las 8 bandas que conforman el cartel del Rockstar Fest. ¿Te parece?
13: Perfecto, me agrada. Y vamos a dejar disponible nuestra línea telefónica 477-227-2766 para que se pongan en contacto con nosotros, nos digan el cartel completo que viene ese 31 de octubre al Rockstar Fest y se gana su boleto para estar presente. Es un regalote, es un evento que nadie se puede perder, y más mis rock and lovers que nos están acompañando el día de hoy. Así que, mi querido Iván, tú nos indicas si tenemos línea disponible. Nos están mandando al minuto 38. ¿Nos vamos con música entonces o qué? Avísame por los medios electrónicos si recibimos la llamada o nos vamos con música, señor maestro NN. Estoy aquí. Di el del WhatsApp y están marcando el del WhatsApp. Qué tonto soy. Lo reitero. Soy bien tonto. Perdón, 477-441-1015. 477-441-1015. Ponte en contacto con nosotros. Gánate tu boleto en este momento para estar en el Rockstar Fest con Fabricio. Fabricio, ¿cuándo nos vas a hacer el honor de estar en ese evento tocando?
14: Híjole, no, qué bueno fuera, mi querido René. Yo creo que ya se me pasaron los años para eso. Ahora nos toca estar del otro lado. Pero fíjate que estamos muy contentos. Nos sentimos muy orgullosos porque, como decías, este es un evento de talla internacional, pero está hecho 100% con manos guanajuatenses. Ya lo platicábamos fuera del aire. Todo este emprendimiento, todo este festival, todo este esfuerzo es realizado por Fabián Arellano, quien es, digamos, la mente maestra que ha generado todo esto. Así es de que esta es una invitación para toda la gente de nuestro estado, que se debe de sentir muy orgullosa de que todo el festival está hecho por manos 100% guanajuatenses. Es un esfuerzo local, no somos una productora que tiene miles de personas, de esfuerzos, de gente detrás, sino que somos gente de León, Guanajuato, y yo creo que ese es un motivo de más para poder seguir apoyando al festival.
13: Vamos a mandarle un saludo muy, muy grande a Fabián por esa claro visión que tuvo y también pues el animarse a armar un evento de esta magnitud pues requiere de muchos tipos de esfuerzos, ¿no? Y se valora bastante, así que se agradece que suma a nuestra sociedad un evento muy interesante. Y pues mis respetos, mi querido Fabián, gracias por permitirnos estar colaborando con ustedes de esta manera. Y mi querido Iván, ¿me indicas si tenemos llamadas, si tenemos música, si tenemos... ¿Qué tenemos, mi querido Iván Suki? Música, ok, la pregunta está al aire. También indícame si la gente nos contestó por WhatsApp, por favor, ¿sí? Y nos vamos con esto del Gran Silencio.
14: Vámonos con música del Gran Silencio. Esta fue la tercera banda confirmada para el cartel de Rockstar Fest volumen 3. Ya habían venido en el volumen 2. La gente se quedó con ganas, así es de que repite dentro del cartel. Vamos a escucharlos y los vemos en vivo el 31 de octubre ahí en la Velaria de la Feria.
13: ¡Yes!

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0: bien, vamos a terminar el programa del día de hoy y agradecer a Fabricio que estuvo aquí con nosotros. No tuvimos respuesta, no sé si está fallando la línea telefónica o algo, pero la gente se está reportando a través del WhatsApp, mi querido Fabricio.
1: Claro que sí, René, pues ahí vamos a regalar los boletitos vía WhatsApp para la gente que se estuvo comunicando. Y pues bueno, nuevamente agradecerte a ti, a la familia Audiorama, por los espacios y el apoyo que le han brindado al festival. Gracias, René, los invitamos este 31 de octubre en la velaria de la feria a partir de las 12 del día, boletos a la venta en Rockstar Burger, en Rockstar Ticket. Estén pendientes de Love FM, los 40 principales, porque aquí también vamos a estar regalando boletitos.
0: Así es, muchas gracias por habernos acompañado, un honor tenerte nueva cuenta por aquí en los micrófonos de tu casa Audiorama Bajío Comunicaciones. A las personas que están participando aquí, ahorita vamos a armar la dinámica, igual estos cuatro boletos que nos está dejando pero se están marcando por el WhatsApp y queremos que nos marquen a la línea para poder platicar, porque si nos marcan en el WhatsApp no hay como forma de comunicarnos, y en la línea telefónica de cabina sí hay forma de comunicarnos. 477-441-1015 es la manera más fácil de que podamos tener contacto. Ahorita checamos la línea a ver qué es lo que está sucediendo, pero con mucho gusto los vamos a atender. Nosotros nos vamos con ¿quién, mi querido Iván? Los Auténticos Decadentes, para cerrar con broche de oro, Rock Love.

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Asterix Boys aquí en Love FM, 11 de la mañana, 22 minutos. Vamos con más música, mi querido Iván. Esto es del señor Ben Ibarra, se llama Cielo.

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3: Embajador de Estados Unidos destaca éxito de la operación binacional Águila Alta. IMSS confirma presencia de bacteria en recién nacidos fallecidos en Durango. Destinación.
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3: Embajador de Estados Unidos destaca éxito de la operación binacional Águila Alta.

0: Conjunta Águila Alta, desplegada en la zona fronteriza entre Tijuana y San Diego para combatir a la delincuencia organizada. La estrategia de seguridad binacional concluyó con la inhabilitación de 5 drones utilizados por células criminales, así como la detención de un individuo y el aseguramiento de armas y cartuchos. El IMSS confirmó la detección de una bacteria en 4 de los 5 recién nacidos que perdieron la vida en el Hospital General en Durango. Las autoridades sanitarias precisaron que se mantiene en marcha una exhaustiva investigación clínica y epidemiológica para determinar si la bacteria fue la causa directa de los decesos. El gobierno de Silao destinó casi 9 millones de pesos en programas de apoyo directo para beneficiar a productores agrícolas, ganaderos y familias de más de 60 comunidades rurales. Durante el evento, la alcaldesa Melanie Murillo encabezó la entrega de 45.5 toneladas de fertilizantes, semillas de maíz y sorgo, ganado bovino, ovino y porcino, así como equipamiento productivo y estufas ecológicas.
1: Gilberto Mora tendrá una responsabilidad especial en el inicio del proceso de Rafael Márquez. El futbolista de apenas 17 años utilizará el dorsal número 10 del tricolor, dejando atrás el 19 que portó durante el Mundial. El número quedó disponible ante la ausencia de Alexis Vega en esta convocatoria. Y además, México ya tiene casa para un partido clave de la CONCACAF Nations League. El tricolor disputará en Monterrey la vuelta de los cuartos de final el próximo 17 de noviembre en el Estadio Monterrey, casa de Rayados. El rival todavía está por definirse y se conocerá el 6 de octubre una vez concluida la fecha FIFA. Morita estrena el 10 y Monterrey recibirá el tricolor en su camino por la Nations League, informó para Audiorama Angie Hernández.
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0: eleva el pronóstico de crecimiento para la economía en México en 2026. Inicia reforestación del corredor biológico Emmanuel Doblado. México se convierte en la capital del béisbol juvenil. Donald Trump propuso implementar normativas más estrictas en la expedición de visas estadounidenses con el objetivo de frenar el llamado turismo de nacimiento en el país. La medida busca otorgar mayores facultades a los oficiales consulares para denegar el documento a los solicitantes si sospechan que su intención de viaje es dar a luz para que el recién nacido obtenga la ciudadanía automática. La Organización para la Cooperación y el Desarrollo Económico ajustó el alza en su proyección de crecimiento económico para México, situando la expansión del PIB en 1.5% para 2026. En su reporte intermedio, el organismo señaló que este desempeño estará impulsado por el sector tecnológico y la reducción paulatina de las tasas de interés monetarias. La Dirección de Ecología y Medio Ambiente, en coordinación con Obras Públicas, dio inicio a los trabajos de reforestación en el corredor biológico Emmanuel Doblado mediante la plantación de 1.500 mezquites. El alcalde Gustavo Adolfo Alfaro Reyes destacó que esta especie endémica reforzará la preservación del ecosistema local e impulsará las acciones de cuidado ambiental en todo el municipio.
1: México se convierte en la capital del béisbol juvenil. Este viernes 25 de septiembre arranca en nuestro país la Copa Mundial de Béisbol Sub-15, torneo que reunirá a 12 selecciones y a algunas de las mayores promesas del diamante internacional. La competencia se disputará hasta el 4 de octubre en Mérida, Yucatán, con sede principal y el Parque Cuculcán Álamo como uno de los escenarios protagonistas. México buscará aprovechar la localía en una competencia que históricamente ha servido como escaparate para jóvenes peloteros que después alcanzaron las grandes ligas. 12 países, 10 días de competencia y el futuro del béisbol mundial reunido en territorio mexicano. Playball para el Mundial Sub-15. Informó para Audiorama, Angie Hernández.
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15: ¿Qué tal? Buenas tardes, ¿cómo están? Es la una de la tarde en el centro de México, soy Alberto Peláez. Empezamos.
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15: La presidenta Sheinbaum evitó este jueves si el megadecomiso de combustible en Guanajuato estaba ligado al delito de huachicol. En su conferencia desde Palacio Nacional, la presidenta se limitó a señalar que es un caso a cargo de la Fiscalía General de la República y se mantienen las investigaciones. La presidenta Sheinbaum afirmó este jueves que tiene respaldo de los ciudadanos en el país tras su gira por los estados ante el segundo informe de gobierno. Sheinbaum afirma que ha recibido una respuesta positiva en sus mítines, pero no hizo señalamientos a los abucheos y protestas registrados durante sus presentaciones. La presidenta recibió a su homólogo de Corea del Sur, Lee Jae-myung, en el Palacio Nacional para abordar temas del fortalecimiento de la relación de ambos países. El presidente municipal de Juchitán, Oaxaca, Miguel Sánchez Altamirano, fue ingresado anoche al penal de máxima seguridad del altiplano tras haber sido capturado por fuerzas federales y estatales. Autoridades federales detuvieron a Edgar Valeriano N., alias El Camoni, identificado como jefe regional del cártel de Tepaltepec y generador de violencia en Michoacán, informó el secretario de Seguridad y Protección Ciudadana Omar García Harfuch. El presunto líder criminal era buscado por Estados Unidos y por información que permitiera su captura se ofreció una recompensa de $3 millones. La captura se realizó en Tepalcatepec, en Michoacán, después del intercambio de información con Interpol México, unidad adscrita a la Agencia de Investigación Criminal de la FGR y Trabajos de Inteligencia Militar de la Secretaría de la Defensa Nacional. El embajador de Estados Unidos en México, Ronald Johnson, celebró la detención del Camoni, fugitivo buscado por tráfico de drogas. Sacar de las calles a criminales peligrosos como este debilita las redes que trafican drogas letales, amenazan a empresas legítimas y aterrorizan a las comunidades, informaron información compartida, acciones tomadas. Resultados obtenidos. Trabajando juntos estamos logrando que rindan cuentas haciendo que nuestros dos países sean más seguros, destacó en redes sociales. La inflación en México se sitúa en un 3.42% en la primera quincena de septiembre, informó el INEGI. El Índice Nacional de Precios al Consumidor aumentó en 0.33 respecto a la quincena anterior, frente al incremento de 0.18 observado en el mismo periodo del año pasado. Los productos genéricos que más subieron en la quincena fueron el jitomate, la cebolla, la educación primaria, la secundaria, el gas doméstico, el EP y el pollo. El gobierno federal prevé anunciar nuevas inversiones por más de $20 mil millones durante los últimos meses de 2026, informó el secretario de Economía, Marcelo Ebrard. Ebrard aseguró que los flujos de inversión extranjera directa se encuentran por encima de las expectativas y de los niveles observados en años anteriores. La empresa danesa de juguetes Lego anunció este jueves la inversión de 8.600 millones de pesos para ampliar sus operaciones en su planta en Nuevo León, en México. El gobierno federal precisó que a partir de este próximo miércoles comenzará a operar esta inversión y se extenderá hasta 2029. El huracán Polo alcanzó nuevamente la categoría 5 en la escala Saffir-Simpson mientras avanza en paralelo a las costas del Pacífico mexicano, informó la Secretaría de Marina. El sistema registra vientos sostenidos de 259 kilómetros por hora y rachas de hasta 315 kilómetros. Esta mañana el centro del ciclón se ubicaba a 442 kilómetros al oeste de Acapulco, en Guerrero, y a 265 kilómetros al sur de Manzanillo, en Colima, con desplazamientos de 14.8 kilómetros por hora. Lo que comenzó como una reforma para combatir la piratería y proteger los derechos de autor terminó encendiendo las alertas entre caricaturistas y creadores de contenido, quienes advierten que sus alcances podrían ir más allá de perseguir copias ilegales y alcanzar contenidos de crítica, sátira y parodia política. Las comisiones de Economía, Justicia y Estudios Legislativos, primera del Senado, aprobaron reformas a la Ley Federal de Protección a la Propiedad Industrial, la Ley Federal del Derecho de Autor y del Código Penal Federal. Un juez federal bloqueó temporalmente la prohibición impuesta por el presidente Donald Trump a 3 medios de comunicación desde la Casa Blanca, ordenando la madrugada del jueves que se restableciera el acceso a CNN, MSNBC y Político. Sin embargo, periodistas de los 3 medios afirmaron que seguían bloqueados varias horas después del fallo. Los medios de comunicación solicitaron en un documento judicial una audiencia inmediata para abordar la prohibición que se les sigue imponiendo de acceder a los terrenos de la Casa Blanca. El presidente Donald Trump recibió este jueves en la Casa Blanca a su homólogo chino Xi Jinping en la primera visita de Estado de este a Washington en más de una década, para una reunión marcada por las tensiones en torno a los aranceles, la guerra emprendida por Estados Unidos contra Irán, el futuro de Taiwán y la inteligencia artificial. El primer ministro canadiense Mark Carney reconoció que su gobierno ha examinado la posibilidad, que considera extremadamente remota, de una acción militar de Estados Unidos contra Canadá, tras las respectivas declaraciones del presidente estadounidense Donald Trump sobre la posibilidad de convertir el país en el estado 51. En una entrevista publicada por el New York Times, Carney calificó esta posibilidad como un extreme tail risk, expresión utilizada en gestión de riesgos para acontecimientos de muy baja probabilidad pero consecuencias especialmente muy graves. El gobierno de Estados Unidos se opuso formalmente a la solicitud de libertad bajo fianza presentada por la defensa de Cilia Flores, esposa del depuesto presidente venezolano Nicolás Maduro, al considerar que existe un riesgo de fuga extremo y que representa un peligro para el público, según documentos judiciales presentados en las últimas horas. En un memorando presentado ante la Corte de Distrito Sur de Nueva York, los fiscales federales solicitaron al juez que desestime la moción de la defensa para conceder a Flores la libertad previa al inicio del proceso judicial que enfrenta junto a Maduro. Y la Policía Nacional de Ecuador, en coordinación con Estados Unidos, desarticuló una banda presuntamente vinculada al cártel Jalisco Nueva Generación durante un operativo realizado en tres provincias del país andino y en el que se detuvo a 30 personas, informó el ministro de Interior John Reinberg. Bueno, comenzamos con la información y ya tenemos, como todos los días, a José Luis Plaza. Buenas tardes, José Luis.
18: Buenas tardes, Alberto. Buenas tardes al auditorio. Y bueno, a partir del próximo 3 de noviembre, Alberto, entra la restricción de teléfonos celulares en primarias y secundarias. Esto parecería como una medida muy dura para los jóvenes, pero déjame decirte que la Policía Cibernética de la Ciudad de México ha recibido alrededor de 1.500 reportes. Todos estos son sobre el acoso escolar. Entonces, de estos, el 14% va hacia este rubro, que es el acoso escolar, y obviamente, pues, el bullying que hacen jóvenes por medio de redes sociales, y esto, pues, lo hacen desde las escuelas. Entonces, creo que la restricción que se está poniendo a partir del 3 de noviembre, o que se va a imponer a partir del 3 de noviembre, viene bastante bien. Porque claro, si de por sí ya hay chavitos que son muy, muy buleados, que todavía lo sean en redes sociales, y en redes sociales se disparce todo.
15: En fin, José Luis, muchas gracias, muy buenas tardes.
18: Gracias a ti, Alberto, hasta luego, buenas tardes.
15: Y en los últimos meses, Juchitán se convirtió en el epicentro de la violencia en Oaxaca, de acuerdo con estadísticas oficiales y especialistas. De enero a marzo de este año, se registraron 23 homicidios en Juchitán, lo que colocó al municipio en la incidencia más alta en la entidad, de acuerdo con los datos de la Fiscalía General de Oaxaca. Por ejemplo, el pasado 18 de abril, tres jóvenes fueron asesinados en este municipio del Istmo de Tehuantepec, entre ellos David López, hijo y sobrino de dos funcionarios del gobierno estatal. Como le informamos ayer, este miércoles, el alcalde morenista de Juchitán, Miguel Sánchez Altamirano, fue detenido por autoridades federales y estatales, quienes señalan que es parte de una red dedicada a la extorsión vinculada a los cromos, un grupo delictivo ligado al cártel Jalisco Nueva Generación. Como ha sucedido en distintas acusaciones contra alcaldes de otras partes del país, de Sánchez Altamirano se dice que brindaba protección política y económica a los delincuentes. Y el personal inició el traslado vía terrestre desde distintos puntos del país y a su llegada se incorporará las labores de la 16 zona militar en coordinación con autoridades municipales, estatales y federales. Esto es porque la Secretaría de Defensa Nacional desplegó 600 elementos del ejército mexicano hacia Guanajuato como parte de las acciones para reforzar la seguridad en la entidad. Los efectivos realizarán patrullamientos, patrullas, reconocimientos terrestres y acciones disuasivas en distintos puntos del estado bajo el marco jurídico vigente y con respeto a los derechos humanos. Con este refuerzo que implementa la Secretaría de la Defensa Nacional, se continuará contribuyendo de manera determinante a la desarticulación de las organizaciones delictivas, señaló la dependencia.
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15: Bueno, ya estamos de vuelta y la presidenta Sheinbaum evitó este jueves si el megadecomiso de combustible en Guanajuato estaba ligado al delito de huachicol. En su conferencia desde Palacio Nacional, la presidenta se limitó a señalar que es un caso a cargo de la Fiscalía General de la República y se mantienen las investigaciones. Pregúntele a la fiscal, Ernestina Godoy, y me dijo que sigue, pregunté. Ernestina Godoy me dijo que siguen revisando los permisos y que ellos van a informar en su momento, dijo a la prensa. Ante la pregunta de una reportera sobre si hasta el momento se podría descartar que se trate de huachicol, Sheinbaum puntualizó, hasta que la Fiscalía no cierre la revisión de todos los permisos. La declaración ocurre después de que ayer se informara sobre la separación del cargo de Juan Francisco Vera Ayala como delegado de la FGR en Guanajuato. La semana pasada se dio a conocer el decomiso de 59 millones de litros de hidrocarburos presuntamente ilegal en la empresa distribuidora de combustibles de gas natural del noroeste de Grupo Simsa en San Juan Iturbide, en Guanajuato. Y los presuntos delitos de abuso de autoridad, intimidación y delitos contra la salud, Movimiento Ciudadano y interpuso denuncia penal contra el tribunal, el titular del IMSSE Bienestar en Veracruz, Roberto Ramos Alor, de quien también exigió la separación del cargo. Jorge Álvarez Maínez y Luis Carbonell, coordinadores nacional y estatal, acompañados del diputado Sergio Gil Rullán, también acudieron a la Dirección General del IMSS Bienestar para exigir la separación inmediata de Ramos Alor. La denuncia penal deriva después de un vídeo viralizado en el que el funcionario federal, en reunión con médicos residentes ocurrida el 8 de septiembre, acusó la falta de insumos básicos y materiales quirúrgicos para atender a pacientes. En respuesta, los inconformes recibieron un sí. Si no quieren operar, no lo hagan. La denuncia penal fue remitida a la Fiscalía Especializada en Materia de Combate a la Corrupción para que se investigue la presunta comisión de los delitos de abuso de autoridad, intimidación y delitos contra la salud. ¿Y qué más ha pasado en el país? Vámonos al carrusel de los estados.
22: Por tercer día consecutivo se suspendieron las clases en el estado de Guerrero debido al paso del huracán Polo, mismo que afortunadamente no ha causado daños mayores en la entidad. El monitoreo por parte de autoridades se mantiene para atender alguna posible contingencia y se sigue alertando a la población, ya que las lluvias y el oleaje elevado pueden causar afectaciones. Se mantiene en observación a Polo y también la posible formación de otro fenómeno en desarrollo sobre el Océano Pacífico al sur de las costas de Guerrero, Oaxaca y Chiapas. Informe 24 desde Acapulco, Guerrero, Enrique Silva.
23: Después de 16 meses de restricciones derivadas de la contingencia sanitaria por el gusano barrenador, este jueves se reanudará la exportación de ganado en pie hacia Estados Unidos a través del puerto de San Jerónimo, Santa Teresa, aunque durante las primeras horas de la jornada todavía no se observaba movimiento de reses en los corrales ni de trailers especializados. Antes de las 7 de la mañana de hoy únicamente se registraba el ingreso de vehículos particulares con placas de México y Texas a la estación cuarentenaria ubicada al norponiente de Ciudad Juárez, donde se concentrará continuarán las actividades de revisión y preparación del ganado antes de su traslado hacia territorio estadounidense. Así que esta es una buena noticia para la gente que se dedica a la venta de ganado, porque está por reanudarse la exportación a Estados Unidos tras 16 meses de restricciones. Para Informe 24, desde Ciudad Juárez, Nicolás Díaz Moreno.
1: Del 2 al 9 de octubre, Nayarit reunirá a los principales exponentes de la halterofilia internacional con la realización del Campeonato Panamericano Juvenil 2026 y el segundo evento clasificatorio a los Juegos Panamericanos Lima 2027. Durante una conferencia de prensa realizada en el Centro Nacional de Desarrollo de Talentos Deportivos y Alto Rendimiento en la Ciudad de México, se dio a conocer que el evento tendrá como sede la Unidad Deportiva Nayarit, con la organización de la CONADE, en coordinación con el Gobierno del Estado y la Federación Mexicana de Levantamiento de Pesas. La competencia contará con la participación de alrededor de 300 atletas provenientes de 22 países: Argentina, Barbados, Brasil, Canadá, Chile, Colombia, Costa Rica, Cuba, Ecuador, El Salvador, Guatemala, Honduras, Nicaragua, Panamá, Perú, Puerto Rico, Estados Unidos, Venezuela y México. Entre los participantes destacan atletas y entrenadores nayaritas: Valeria Íñiguez, Paulina Aro y Leonardo Torres, quienes tendrán la oportunidad de competir en casa ante atletas de diferentes países. La directora general del Instituto Nayarita de Cultura Física y Deporte, Carolina Lugo Robles, destacó que la realización de este evento se dio gracias a la gestión del gobernador Miguel Ángel Navarro Quintero y fortalece la posición de Nayarit como sede de competencias internacionales y genera oportunidades para que las y los deportistas del estado tengan contacto con eventos de alto nivel. Por su parte, la pesista nayarita Paulina Aro, además de agradecer al mandatario estatal, destacó el respaldo del gobierno del estado a través del INCUFID y la importancia de que este tipo de competencias lleguen a Nayarit. La realización de este campeonato se suma a las competencias internacionales que Nayarit ha recibido en los últimos años y que son posibles gracias a la infraestructura deportiva con la que cuenta el estado, así como a las acciones de recuperación y fortalecimiento de sus espacios deportivos. Desde Tepic, Nayarit, para Informe 24, Perla Rentería.
2: En Jalisco se registró un fuerte accidente vehicular que provocó el cierre total a la circulación en ambos sentidos de la autopista Guadalajara-Tepic, luego de que dos vehículos de carga pesada colisionaran y se incendiaran en el tramo conocido como Plan de Barrancas. El percance ocurrió anoche a la altura del kilómetro 72, pero apenas esta mañana se habilitó un carril de paso en sentido hacia Tepic. Mientras tanto, continúan las labores de limpieza debido a que el material que transportaba una unidad comenzó a generar una reacción química al contacto con el agua. En el lugar también trabajan elementos de la Guardia Nacional y la empresa operadora. Hasta el momento no se reportan personas heridas. Desde Guadalajara, en Informe 24, David Correa Aldrete.
15: Gracias, David. Gracias, compañeros. En información internacional, la presidenta encargada de Venezuela, Delcy Rodríguez, agradeció ante la Asamblea General de la ONU al mandatario de Estados Unidos, Donald Trump, por retomar el camino del diálogo y calificó el reciente acuerdo petrolero como uno de los más grandes jamás suscritos. Quiero, en esta 81 Asamblea General de la ONU, agradecer al presidente Donald Trump y a su gobierno por su disposición a retomar el camino de las relaciones diplomáticas y de cooperación con Venezuela, dijo la líder chavista. Rodríguez aseguró que ambos países trabajan hoy seriamente para dirimir a través del diálogo las diferencias existentes, así como en una agenda que incluye principalmente el relacionamiento energético, la promoción de seguridad, la lucha contra el crimen transnacional y la cooperación económica. En este sentido, aseveró que el acuerdo petrolero anunciado el pasado 28 de agosto es el más grande jamás suscrito y contribuirá al equilibrio energético del hemisferio y de la economía internacional. La líder opositora venezolana y premio Nobel de la Paz, María Corina Machado, ha intentado regresar a Venezuela desde Panamá tres veces esta semana y en todas estas oportunidades se lo han impedido, confirmó su equipo. Se le ha impedido volar desde Panamá, permanece allí sin poder salir, denunció el equipo de la exdiputada, quien salió de Venezuela el pasado diciembre para recibir en Noruega la medalla del Nobel de la Paz después de permanecer cerca de un año en la clandestinidad para evitar ser detenida. Con estos 3 nuevos intentos. Ya son al menos 7 las veces que Corina Machado ha tratado de volver a su país, indicó el equipo. Uno de los intentos más recientes fue después del devastador doble terremoto ocurrido en Venezuela el pasado 24 de junio. Según el diario The Wall Street Journal, el gobierno del presidente Donald Trump, que mantiene una estrecha colaboración con la presidenta interina venezolana Delcy Rodríguez, habría impedido a Machado regresar a la nación sudamericana.
3: En la opinión de Jesús Martín Mendoza.
4: ¿Usted ha conocido en algún momento de su vida algún empresario que haya estado involucrado en la construcción, fabricación, diseño de algún producto y que una vez que está ya a la venta, que ya está al público en general, le diga, no lo compres, mejor no lo compres? Pues eso es lo que está sucediendo en el mundo de la inteligencia artificial. Yo en lo personal no salgo del asombro del avance, por lo menos de la forma en la que procesa los datos, cómo imita la actitud humana, sobre todo cuando programamos a la inteligencia artificial para que nos hable, sus expresiones, sus reflexiones, cuando no entiende una pregunta, hace pausas como si fuera un ser humano, es verdaderamente sorprendente. Hay diferencias entre la inteligencia artificial de OpenAI con la de Gemini o como por ejemplo la de Claude. Hay muchas diferencias, pero en esencia prácticamente es lo mismo. Imitar la actitud humana, imitar las posibilidades humanas, pero sobre todo superarlas. Sam Altman, el director creador de OpenAI y sobre todo el creador de ChatGPT, está insistiendo en la importancia de limitar el acceso a la inteligencia artificial hasta que los seres humanos adecuemos nuestra capacidad de comprensión a la velocidad a la que va esta inteligencia artificial. Pero los líderes del mundo quieren que siga a toda velocidad. ¿Qué hacemos con esta herramienta que parece se nos escapa de las manos?
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5: ¿Qué tal? Buenas tardes. Este día el huracán Polo continuará desplazándose como huracán de categoría mayor en la escala Saffir-Simpson, al sur de las costas de Michoacán y Colima. Su circulación mantendrá la probabilidad de lluvias puntuales intensas en zonas de Jalisco, Colima, Michoacán y Jalisco, así como lluvias muy fuertes en zonas de Nayarit. Además de oleaje elevado y rachas de viento en costas de dichos estados, a su vez el monzón mexicano, inestabilidad atmosférica y una circulación ciclónica en altura sobre el noroeste del territorio nacional ocasionarán lluvias muy fuertes en zonas de Chihuahua, lluvias fuertes en Sinaloa y Durango y chubascos en Baja California, Baja California Sur y Sonora. Tome sus precauciones y disfrute del clima. Le saluda Ela Canet.
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15: Pues qué les parece, que es la 1 y 24 minutos de la tarde y que nos tenemos que marchar, pero mañana como siempre más a la 1 en punto. Mientras tanto, gracias, que descansen. Muy buenas tardes.
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3: Irán contempla expandir el conflicto militar más allá de Hormuz. Marina emite alerta por el avance de Polo. Guanajuato consolida su liderazgo global. El Estado descarta riesgos en el uso del crédito para el acueducto y proyectos municipales. Irán evalúa extender el alcance de sus operaciones bélicas fuera del Estrecho de Hormuz como respuesta a las recientes advertencias internacionales y el estancamiento de negociaciones con Estados Unidos. Tras los discursos y tensiones en el marco de la Asamblea General de la ONU, Teherán reafirmó su postura de condicionar la libre navegación petrolera y la paz regional a la aceptación de sus demandas estratégicas. La Secretaría de Marina emitió un aviso de vigilancia meteorológica ante la trayectoria del huracán Polo, el cual mantiene su desplazamiento paralelo a las costas del Pacífico. De acuerdo con las proyecciones del Servicio Meteorológico Nacional y las autoridades navales, el fenómeno podría tocar tierra o generar sus mayores impactos en las inmediaciones de Guerrero, Michoacán y Colima durante los próximos días. Durante su participación en la Binational Convention 2026, la gobernadora Livia Denise García destacó las ventajas competitivas de Guanajuato para posicionarse en los mercados internacionales a través de la manufactura avanzada, infraestructura estratégica y la formación de talento especializado. La mandataria presentó la estrategia Guanajuato Suma, un plan enfocado en elevar la calidad de las inversiones, fortalecer las cadenas de valor y consolidar la transformación tecnológica en la región.
4: A pesar de las dudas expresadas por algunas autoridades, el gobierno del estado aseguró que no existe riesgo de perder el crédito autorizado por el Congreso para el proyecto del acueducto y otras obras estratégicas. La Secretaría de Finanzas confirmó que el recurso permanece disponible y que hasta ahora no se ha contratado ni ejercido. El secretario de Finanzas, Héctor Salgado Banda, explicó que el financiamiento aprobado por el Congreso está autorizado, pero aún no dispuesto.
5: Que ese dinero está autorizado por el Congreso, digamos que está en la nube, para ser muy técnico, virtual. No es no ha bajado el recurso, simplemente está la autorización del Congreso.
4: Informó para Audiorama Noticias, Adriana Rocha.
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15: El árbol de los problemas. El carpintero que había contratado para ayudarme a reparar una vieja granja acababa de finalizar un duro primer día de trabajo. Su cortadora eléctrica se dañó y lo hizo perder una hora de trabajo. Y ahora su antiguo camión se negó a arrancar. Mientras lo llevaba a su casa, se sentó en silencio. Iba furioso. Una vez que llegamos, me invitó a conocer a su familia. Mientras nos dirigíamos a la puerta, se detuvo brevemente frente a un pequeño árbol, tocando las puntas de las ramas con ambas manos. Cuando abrió la puerta, ocurrió una sorprendente transformación. Su bronceada cara, esa cara de enojo y bañada por el sol, ahora estaba plena de sonrisa. Abrazó a sus dos pequeños hijos y le dio un beso a su esposa. Posteriormente me acompañó hasta el carro. Cuando pasamos cerca del árbol, sentí curiosidad y le pregunté acerca de lo que había visto hace un rato antes. Oh, Ese es mi árbol de los problemas, me contestó. Sé que yo no puedo evitar tener problemas en el trabajo, pero una cosa es segura. Los problemas no pertenecen a la casa, ni a mi esposa, ni a mis hijos. Así que simplemente los cuelgo en el árbol cada noche cuando llego a casa cansado o furioso. Y luego en la mañana los recojo otra vez. Lo divertido es, dijo sonriendo, que cuando salgo en la mañana a recogerlos, no hay tantos como los que recuerdo haber colgado la noche anterior. Así que, si tienes problemas, o los tuviste, vale la pena recordar estas recomendaciones importantes. Aférrate a tus sueños y no los abandones jamás. Muéstrale al mundo lo maravilloso que eres. Confía en las posibilidades de la vida y no te apresures a juzgar a los demás. Confía en la estrella que brilla en tu cielo. Encara los problemas uno a uno para vencerlos. No huyas de aquellos que traen amor a tu vida. Mira lo bueno en la vida y no sucumbas en las adversidades. Muéstrate tal como eres, pero ten en cuenta que tienes cualidades especiales que te han sostenido hasta ahora y siempre, siempre te sostendrán. No pierdas el valor. Llena tu corazón de felicidad y espárcela en todo lo que hagas. Confía en toda tu fuerza, esa fuerza interior que Dios te ha dado. Confíale todo a Dios. Y no olvides que tus problemas se pueden quedar en el árbol de los problemas.
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0: por la competencia desleal de las plataformas digitales. A 43 días de los comicios en Estados Unidos, sectores empresariales alertan sobre una grave falta de trabajadores provocada por la cancelación de programas como el estatus de protección temporal y el aumento del temor entre empleados migrantes. Los constantes operativos de control migratorio han paralizado la contratación en diversos rubros, dejando a numerosos negocios sin el personal operativo necesario. Un contingente de 600 integrantes del Ejército Mexicano y la Guardia Nacional arribaron a Guanajuato para integrarse a la Fuerza de Tarea Conjunta México. La Secretaría de la Defensa Nacional informó que este despliegue operativo tiene como objetivo inhibir las actividades de la delincuencia organizada y disminuir los índices de violencia en los municipios con mayor incidencia delictiva. Con la participación de más de 100 docentes y figuras educativas en las instalaciones del Centro de Investigación en Matemáticas, la Secretaría de Educación de Guanajuato realizó el foro Fundamentos Matemáticos de los Cimientos a la Transformación Educativa. Este encuentro académico buscó dotar a los maestros de estrategias didácticas innovadoras, fortaleciendo el razonamiento lógico, el sentido numérico y el uso del error como herramienta pedagógica desde los primeros años de educación básica.
1: Integrantes del gremio taxista en la capital se manifestaron frente a Palacio de Gobierno para exigir a las autoridades estatales hacer valer la ley y evitar el servicio ejecutivo que opera por medio de plataformas digitales fuera de la legalidad. El contingente se plantó fuera de Palacio de Gobierno, donde entonaron consignas en contra de las unidades de transporte de plataforma digital que han operado sin cumplir la ley, lo que genera pérdidas de ingresos en los taxis tradicionales. Samuel Aguilar, líder estatal del Movimiento Nacional Taxista, manifestó que no están en contra de las plataformas digitales, sino de que se permita la operación fuera de la legalidad de estas unidades, las cuales ya superan al número de taxistas tradicionales en la capital.
2: Nosotros no estamos en contra de la competencia ni de las plataformas, porque la tecnología la tenemos aquí y la tecnología está aquí y no se va a ir. Lo que estamos en contra es de todo el vehículo irregular que no está registrado ante la autoridad y que está prestando el servicio pirateando, ofertando el servicio en la calle libre y directa. Eso es lo que nosotros estamos en contra, de que la autoridad no haga valer la ley y no aplique el reglamento. No estamos en contra de la competencia, del transporte privado, ya sea cualquier plataforma, pero siempre y cuando se tenga el margen de la normativa que está vigente, que es la Ley de Movilidad del Estado de Guanajuato.
1: Informó para Audiorama Patricio Serna.
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3: Estados Unidos busca profundizar cooperación con México. Bajo crecimiento y deuda presionan al perfil fiscal del país. Guanajuato se mantiene en penúltimo lugar nacional por contagios de sarampión. El estado compite en cuatro categorías del Ángel del Turismo 2026. El gobierno de Estados Unidos reafirmó su compromiso de fortalecer la cooperación bilateral con México en materia de seguridad, migración y comercio, sin incurrir en acciones intervencionistas. El secretario de Estado, Anthony Blinken, destacó que la relación de trabajo con la administración mexicana se mantendrá sobre la base del respeto mutuo y el diálogo constante. La agencia calificadora Moody's Ratings alertó que la combinación de un débil crecimiento económico y el incremento de la deuda pública continuarán presionando el perfil fiscal de México. De acuerdo con sus proyecciones, la deuda del país superará el 52% del PIB en 2026, mientras que el costo de servicios financieros restará margen de maniobra al gasto presupuestario. Guanajuato registra únicamente 10 contagios de sarampión en lo que va del 2026, posicionándose entre los estados con menor incidencia del país, según la Dirección General de Epidemiología. La Secretaría de Salud Estatal confirmó que la totalidad de los pacientes infectados lograron recuperarse satisfactoriamente sin presentar complicaciones.
4: La nominación de Guanajuato en cuatro categorías al galardón Ángel del Turismo 2026 refleja el avance que el estado ha consolidado en distintos frentes turísticos. Así lo señaló el subsecretario de Identidad y Desarrollo Turístico del estado, David Ayala Saucedo.
5: Estamos muy contentos. Guanajuato tuvo la oportunidad, o bueno, el honor de ser de alguna manera considerado en diferentes categorías del galardón el Ángel del Turismo 2026. La verdad es que es un reconocimiento con mucho prestigio.
4: Informó para Audiorama Noticias, Adriana Rocha.
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6: El tazón de madera. Un anciano se fue a vivir con su hijo, su nuera y su nieto de tan solo 4 años. Ya las manos le temblaban. Su vista se nublaba y sus pasos flaqueaban. La familia completa comía junta en la mesa, pero las manos temblorosas y la vista enferma del anciano hacían el alimentarse un asunto difícil. Los guisos caían de su cuchara al suelo y de cuando en cuando intentaba tomar un vaso y derramaba la leche sobre el mantel. El hijo y su esposa se cansaron de la situación. «Tenemos que hacer algo con el abuelo», dijo el hijo. «Ya he tenido suficiente derrama de leche. Hace mucho ruido al comer y tira la comida al suelo». Así fue como el matrimonio decidió poner una pequeña mesa en la esquina del comedor, y ahí el abuelo comía solo, mientras el resto de la familia disfrutaba la hora de comer. Como el abuelo había roto 1 o 2 platos, su comida se la servían en un tazón de madera. De vez en cuando miraba hacia donde estaba el abuelo y podía ver una lágrima en sus ojos. Mientras estaba ahí, sentado, solo. Sin embargo, las únicas palabras que la pareja le dirigía eran fríos llamados de atención cada vez que dejaba caer el tenedor o la comida. El niño de 4 años observaba todo en silencio. Una tarde, antes de la cena, el papá observó que su hijo estaba jugando con trozos de madera en el suelo y le preguntó dulcemente: «¿Qué estás haciendo, hijo?». Con la misma dulzura, el niño le contestó: «Ah, estoy haciendo un tazón para ti y otro para mamá, para cuando yo crezca. Así ustedes podrán comer en él». Sonrió y siguió su tarea. Las palabras del pequeño golpearon a sus padres de tal forma que quedaron sin habla. Las lágrimas rodaban por sus mejillas, y aunque ninguna palabra se dijo al respecto, ambos sabían lo que tenían que hacer. Esa tarde, el esposo tomó gentilmente la mano del abuelo y lo guió de vuelta a la mesa de la familia. Por el resto de sus días, ocupó un lugar en la mesa con ellos. Y por alguna razón, ni el esposo ni la esposa parecían molestarse cada vez que el tenedor se caía, la leche se derramaba o se ensuciaba el mantel. Los niños son altamente perceptivos. Sus ojos observan, sus oídos siempre escuchan y sus mentes lo procesan todo. Procesan esos mensajes que absorben y los llevan a su corazón. Si ven que con paciencia proveemos un hogar feliz para todos los miembros de la familia, ellos imitarán esa actitud por el resto de sus vidas. Los padres y madres inteligentes se percatan de que cada día colocan los bloques con los que construyen el futuro de sus hijos. seamos constructores sabios y modelos a seguir. He aprendido que puedes decir mucho de una persona por la forma en que maneja tres cosas: un día lluvioso, el equipaje perdido o las luces de un arbolito enredadas. He aprendido que independientemente de la relación que tengas con tus padres, los vas a extrañar cuando ya no estén contigo. He aprendido que aun cuando me duela, no debo estar solo. La gente olvidará lo que dijiste y lo que hiciste, pero nunca, nunca cómo los hiciste sentir.
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Bienvenidos a su espacio en radio, donde te hablo de imagen, moda, estilo, pero sobre todo el lugar donde te ayudo a entender cómo funciona tu imagen mucho más allá de lo que ves en el espejo. Yo soy Majo Morales, soy consultora de imagen y tu compañía de esta bonita tarde de hoy jueves 24 de septiembre. ¿Tú has notado que hay personas que llegan a un lugar y sin hacer absolutamente nada extraordinario, las notas llaman la atención, las volteas a ver? A veces no son las mejor vestidas, ni son las más altas, ni las más extrovertidas, ni las que llegan a un lugar y empiezan a hablar muy fuerte, pero son personas que entran y automáticamente volteas. Yo creo que todos hemos conocido a alguien así y lo primero tal vez que se nos viene a la mente es que tiene muchísima presencia, pero ¿qué significa realmente tener presencia? ¿Qué es tener presencia? Porque muchas veces confundimos tres cosas que son muy diferentes y aunque tienen algo en común, son distintas: la presencia, el porte y la seguridad. La presencia tiene que ver más con el impacto que generamos cuando llegamos a un espacio. Es esa sensación de que alguien realmente está ahí y que de alguna forma nuestra atención se dirige hacia esa persona. El porte tiene más que ver con lo que llevamos en nuestro cuerpo, nuestra postura, nuestros movimientos, hasta la forma en la que caminamos, nos sentamos, la forma en la que llegamos a un lugar, pero en cuestión física. Y la seguridad es algo mucho más interno. ¿Qué tan cómodos realmente nos sentimos con nosotros mismos? Porque, ojo, podemos tener porte sin tener seguridad. Te pongo un ejemplo. Podemos caminar perfectamente derechitos, ir vistiendo espectacular, tener una postura impecable, bueno, tener un porte excelente, pero por dentro estar que nos llevan los nervios. También podemos tener seguridad, a veces sin tener un porte muy llamativo o presencia, sin ser la persona más segura del lugar. Entonces, ¿de dónde sale eso que llamamos presencia? Porque la presencia no siempre es belleza, que es un mito que vale la pena romper con él. Nos vamos a ir una pausa, pero regresamos con mucho más de este tema aquí a través de Love FM 101.5. ¿Qué hace que una persona tenga presencia? 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
22: Estamos de regreso en Runway Love. Yo soy Majo Morales, soy consultora de imagen y tu compañía de esta tarde, de hoy jueves 24 de septiembre. Hoy platicándote qué es eso que llamamos presencia, qué hace que una persona tenga realmente esto. Y es que seguramente tú has conocido o eres esa persona que llega a un lugar y llama la atención. Llegas y la gente te voltea a ver. ¿Te has dado cuenta de que te ha pasado esto o conoces a alguien así? Entonces pensamos, es que tiene mucha presencia. ¿Pero qué significa entonces realmente esto? Y es que mucho tiempo se ha creído que la presencia es belleza, pero esto es un mito. Pensamos que las personas con presencia son las personas más atractivas, que para tener presencia hay que tener el estándar de belleza más alto, pero en realidad no, porque hay personas físicamente muy, muy atractivas que llegan a un lugar y parecen invisibles, pasan completamente desapercibidas, y también hay personas que tal vez no cumplen con los estándares tradicionales de belleza, pero tienen ese no sé qué, tienen algo que hace que inmediatamente quieras saber quiénes son, que quieres saber más de ellos. Entonces la presencia no depende únicamente de tener determinados rasgos físicos o de tener el estándar de belleza como te lo decía más perfecto. Tiene más que ver con cómo ocupamos un espacio y cómo hacemos que los demás nos perciban. Vamos a pensar en alguien que entra a un lugar caminando muy rápido, viendo el celular, con los hombros muy hacia adelante, es decir, con una postura muy encorvada, y que está intentando pasar desapercibido a toda costa. Y ahora pensemos lo contrario. Alguien que entra más tranquilo, que lleva la mirada más al frente, que llega y saluda, que observa el lugar y se mueve sin tener tanta prisa. Hay mucha diferencia entre estos dos escenarios. Tal vez ambas personas pueden llevar el mismo outfit, porque aquí no estamos tanto enfocándonos en qué llevan puesto, sino la percepción que está generando en otras personas. Y esto es muy importante porque a veces también hemos pensado que para tener más presencia tenemos que tener ropa más espectacular, usar taconazo, maquillarnos más o vestirnos de una manera que llame la atención, y no es así. A veces la diferencia está en cosas más pequeñitas, como cómo entras, cómo miras, cómo saludas, cómo escuchas, la forma en la que te mueves, qué tanta atención estás prestándole al lugar también en el que estás. Por eso hay algo muy importante en una persona que se siente cómoda ocupando el espacio que está ocupando. No intenta desaparecer, tampoco está intentando llamar la atención a como de lugar, sino que simplemente está presente, y por eso se llama así, presencia. Presente, presencia. Nos vamos a ir una pausa, pero regresando vamos a hablar un poco más del porte, porque también muchas veces se nos ha hecho creer que el porte es tener seguridad. Si alguien te ha dicho, camina con más seguridad, pensamos en caminar más derechitos, en levantar la barbilla e ir muy indomables, pero en realidad esto es porte y ese se puede entrenar. Te voy a contar mucho más de ello cuando regresemos pronto aquí a través de Love FM 101.5. ¿Escuchas? 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
2: Trump respalda prohibir exportaciones de diésel en Estados Unidos ante precios récord. Presidente surcoreano llega a México para histórica cumbre bilateral. Uriangato vestirá de arte sus calles. Continúan los trabajos para definir los conciertos que aportará el Estado a la Feria de León. Donald Trump se mostró a favor de suspender temporalmente las exportaciones de diésel de Estados Unidos como medida de emergencia para mitigar la escalada récord en el precio de los combustibles domésticos. La propuesta, impulsada por legisladores republicanos antes de los comicios intermedios, busca aliviar el costo del transporte de carga y la producción agrícola local, reteniendo la producción en el mercado interno. El presidente de Corea del Sur, Lee Jae-jung, arribó a México para iniciar la primera visita de Estado de un mandatario surcoreano en 16 años. Fue recibido por el canciller Roberto Velasco y sostendrá una reunión en Palacio Nacional con la presidenta Claudia Sheinbaum para firmar el Plan Acción 2026-2030. La agenda bilateral estará enfocada en fortalecer el intercambio comercial e impulsar inversiones estratégicas en tecnología, semiconductores, industria aeroespacial y cooperación cultural. Del 2 al 7 de octubre, Uriangato albergará el Encuentro Internacional de Alfombristas y el Festival Internacional de Globos de Cantoya, reuniendo expresiones de arte efímero en la tierra y el aire. El evento proyecta consolidar al municipio como un referente cultural y turístico. La iniciativa busca fortalecer la economía local y poner el valor de las tradiciones guanajuatenses ante miles de visitantes nacionales e internacionales.
3: A unos meses de la Feria Estatal de León, la Secretaría de Turismo y el Consejo de la Feria avanzan en la definición de los 4 o 5 conciertos que el gobierno del estado aportará en especie. El subsecretario de Turismo, David Ayala Saucedo, señaló que la cartelera aún no está definida y que el proceso se mantiene en revisión para garantizar transparencia en cada etapa. Ayala Saucedo explicó que aunque han surgido versiones sobre posibles artistas como Mónica Naranjo, no existe ninguna confirmación y hasta ahora no hay nada definido.
4: Vamos muy bien trabajando desde la Secretaría de Turismo del Estado y el gobierno de la gente con el patronato de la feria, bueno, ahora consejo de la feria, pues tratando de definir los detalles de esos conciertos. Como lo hemos dicho, serán 4 o 5 conciertos en especie. Estamos procediendo con todo el proceso, que esto debe ser completamente transparente y claro para todos los participantes.
3: Informó para Audiorama Noticias, Adriana Rocha.
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8: Estamos de regreso en Runway Love. Yo soy Majo Morales, soy consultora de imagen y tu compañía de esta tarde de hoy jueves 24 de septiembre. Gracias de verdad por seguir conmigo. Si vas llegando, bienvenida, bienvenido, porque estás en tu espacio en radio, donde te hablo de imagen, moda, estilo, pero sobre todo es el lugar donde te ayudo a entender cómo funciona tu imagen mucho, mucho más allá de lo que solamente vemos en el espejo. Hoy estamos platicando de la presencia. ¿Qué es realmente tener presencia? ¿Qué hace una persona para tener presencia? Sí, hay personas que llegan a un lugar y sin hacer algo muy extraordinario, las notas. Sabes que ya están ahí por su presencia. Y como ya lo platicamos, la presencia no siempre es belleza, como mucho tiempo se ha creído. Y también el porte no es seguridad, como también mucho tiempo se ha pensado. Porque hay una confusión muy común. A veces nos dice alguien, camina con más seguridad, siéntate con más seguridad. Y pensamos inmediatamente en caminar más derecho, o sentarnos más derechos, levantar la barbilla, sacar el pecho, etcétera. Pero en realidad esto es porte, y el porte sí se puede entrenar. Le dediqué todo un programa al tema del porte cuando hablábamos que con el porte a veces no se nace, porque mucha gente cree que el porte es algo nato, pero en realidad es algo que se puede desarrollar. Podemos trabajar nuestra postura, nuestros movimientos, caminar, los gestos también, hasta la manera en la que utilizamos nuestra ropa y también accesorios para construir una determinada silueta o ir más proporcionados. La seguridad ya es otra historia, porque podemos tener una postura perfecta, pero seguir sintiendo que, ay, es que me están viendo, tengo pena, o me veré bien o me veré mal, me veré ridículo con esto que traigo puesto, estaré diciendo algo que no sea correcto, y empiezan estos pensamientos que son inseguros. También puede suceder al revés, porque puedes estar muy nerviosa, muy nervioso, y aún así estar proyectando una imagen más agradable, más segura, porque no estás luchando contra tus movimientos. Entonces, la seguridad no significa no tener nervios, no significa ser completamente neutros y perfectos en esto, sino no permitir que esos nervios decidan cómo te comportas. Y aquí es donde presencia, porte y seguridad se conectan. Te decía, tienen algo en común, pero no son lo mismo. El porte es algo mucho más corporal, es lo que hace tu cuerpo, es lo que hace que el cuerpo tenga una determinada expresión. La seguridad es la que hace que no estés constantemente peleándote con ese cuerpo, y la presencia llega cuando todo eso se siente mucho más natural. Por eso hay personas que parecen tener una presencia impresionante sin estar haciendo absolutamente nada. No están actuando, no están haciendo algo muy extraordinario, ni son personas que tratan de llamar la atención a como de lugar, gritando, hablando más fuerte o con determinado comportamiento, sino que simplemente se ven así, están cómodas con ellas mismas y se nota. Cuando una persona se siente cómoda con quién es, se nota, se siente cuando una persona se siente cómoda con el cuerpo que habita. Ahora, ¿se puede construir la presencia igual que el porte? ¿Se puede entrenar? Bueno, eso te lo cuento cuando regresemos pronto aquí a través del Love FM 101.5. ¿Escuchas? 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
10: Estamos de regreso en Runway Love. Yo soy Majo Morales, soy consultora de imagen y tu compañía de esta tarde de hoy jueves 24 de septiembre. Hoy hablamos sobre la presencia, pero se puede construir, se puede entrenar la presencia igual que, por ejemplo, se puede entrenar el porte. Y es que aquí hay dos partes, porque hay una parte natural en algunas personas, porque hay quienes desde que son muy pequeños, desde que son niños más expresivos o tienen una personalidad más abierta, o son niños que naturalmente ocupan más espacio desde que son muy pequeños, tienen un poco más esto, pero hay también una parte que definitivamente sí se puede trabajar y no empieza con la ropa como muchos piensan, empieza con algo más sencillo como dejar simplemente de pedir disculpas con nuestro cuerpo por existir. ¿Cómo es esto? Bueno, caminar sin prisa, levantar más la mirada, saludar viendo a los ojos, escuchar realmente cuando alguien nos habla, pero realmente escucharlo, no estar revisando el teléfono mientras alguien nos está hablando o mientras estamos esperando o cuando llegamos a un lugar, cuidar nuestra postura y sobre todo dejar de pensar todo el tiempo en cómo nos estamos viendo desde afuera, porque cuando estamos demasiado preocupados por cómo nos están viendo otras personas, dejamos de estar presentes, entonces se pierde esto, se pierde la presencia. La verdadera presencia tiene mucho que ver con estar conectados con el momento que dejamos de intentar controlar cada cosa que los demás puedan estar pensando de nosotros. Y me gustaría también que nos quedáramos con esta diferencia. El porte se ve, la seguridad es algo que se siente y la presencia se siente. percibe. Antes de despedirme, quiero mandar un saludo muy, muy especial y un abrazo enorme a la señora María de Jesús Quesada, que me sintoniza todas las tardes. María de Jesús, muchas gracias de verdad por acompañarme. Te lo agradezco bastante de corazón por escuchar Wrong Way Love y sobre todo gracias por hacerme saber que este programa, que este espacio te ha ayudado con tu seguridad y con la manera en la que ves y proyectas tu imagen personal. Para mí eso de verdad significa muchísimo. Así que, una vez más, muchas gracias, María de Jesús, porque justo de eso se trata este espacio, de hablar de imagen, sí, pero también de todo lo que pasa detrás de ella, como siempre te lo digo, más allá de lo que estamos viendo nada más en el espejo, y saber que algo de lo que platicamos aquí puede ayudarte a sentirte más segura, a conocerte y a disfrutar más de quién eres, es de las cosas más bonitas de verdad que me puede regalar este espacio. Así que este programa va con muchísimo cariño para ti, María de Jesús. Gracias por estar del otro lado todas las tardes y también para toda la gente que me sintoniza de lunes a viernes. Recuerda que lo puedes seguir haciendo en punto de las 4 de la tarde. También te invito a que nos sigas a través de nuestras redes sociales. Nos encuentras como @lovefmleon en Instagram y Facebook. Y a mí me encuentras en mis redes como @majo.moralesr. Te mando un fuerte, muy fuerte abrazo. Nos escuchamos mañana con más imagen, moda, estilo, vida real y la mejor música aquí a través de Love FM 101.5. ¿Escuchaste? 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
2: Hola, hola, bienvenidos, bienvenidos, buenas tardes, los saludo con mucho gusto, yo soy Edgar Fernando Cruz, hoy en ausencia de Jania Novel, quien está en China. Estas dos semanas hemos traído piezas desde China para recorrer aquella gran nación que pues está siendo líder, cabeza en el mundo con toda su industrialización y su desarrollo tecnológico. Culturalmente siempre lo ha sido, así de que el viaje de Jania por China pues nos ha dado datos reveladores, nos ha llevado tanto de paseo a los restaurantes como a los centros tecnológicos, así que tenemos nuevamente unas piezas enviadas desde China por Jania Novel en esto que hemos llamado Expedición Bitácora de Viaje. Así va el programa. Así que bienvenidos, muchísimas gracias por estar con nosotros. Y estos son los temas que hemos preparado para hoy. El PT y la Alianza Morenista reacciona a la presidenta. Analizamos. El reporte China en bitácora de viaje, la expedición. Kilómetro cero, un viaje, un análisis. Y los deportes con Antoine González. Todo eso más lo que se sume en esta hora de Buena Radio. Bueno, vamos a ir a la conferencia matutina de hoy, pero como se los anticipé el martes pasado, el PT va a vender caro su amor. El tema es absolutamente político, totalmente político, política pura. El PT que fundó Alberto Anaya y quien ha sido su único presidente, es digamos un dictador del partido que tiene sus propias normas y reglas, pero que mantenemos todos. El PT, siempre el Partido del Trabajo, pues ha hecho su lucha desde hace muchos años, y Andrés Manuel López Obrador lo jaló cuando tenía poquititos votos, apenas si lograba mantener el registro, lo jaló, lo hizo su aliado, le ayudó, le sirve. Con los pocos diputados que tiene, logra las dos terceras partes, es decir, el PT ha sido útil para Morena en esa alianza, y quién lo diría, el Verde, que ha estado aliado con todos, el partido de los Torres, el partido del Niño Verde, también ha sido aliado de Morena. Digamos dos partidos que, bueno, el del PT sí tiene cierta lógica de izquierda, y mientras que el Verde pues es verde, es lo que quiere ser y está con quien quiere estar, digamos un mercenario de la política. Bueno, pues lo habíamos dicho el martes que la votación del miércoles para eliminar esa cláusula de poder tener dos nacionalidades y ser votado como presidente o como gobernador o como jefe de gobierno, pues ya no es posible. Pero eso solamente se lograba con dos terceras partes, y lo logró Morena, logró las dos terceras partes con la alianza del Verde y del PT. Pero el PT estaba entre sí y no, y estaba vendiendo caro su amor, como ya lo vendió. Reginaldo Sandoval, quien es coordinador del PT, pues ya fue muy claro, y entonces lanza un misil y dice que Morena en la elección del 27 puede perder entre 7 y 12 gubernaturas, y que vamos a ver qué es lo que pasa en Chihuahua, si va Andrea Chávez o no, porque para el PT es Andrea Chávez. Dice, y si no va, pues puede jalarse para acá y la lanzamos por el PT. Y lo mismo en Zacatecas. En Guerrero dice, bueno, ya todo está perdido, pero también lo lanza con Quintana Roo, con Rafael Marín Mollinedo, quien sí se está moviendo y no se ve muy contento con la decisión de apoyar a Gino Segura. Claro, todo lo dice la encuesta, pero encuestas que no vemos. Entonces, pues el PT amagó. Vamos a escuchar a Reginaldo Sandoval, como lo dice, en un misil directísimo a quemarropa.
1: Sí, sí, sí se puede fracturar si Morena no atiende lo que se le está planteando. Está clarito ese ejercicio, que sí se puede fracturar si Morena no entiende. Entiendo también que Morena tiene la postura de que se siente sobrada, se siente capaz, como no hay este adversario por la derecha todavía un poco que pueda haber, digamos, peso, y entonces desdeña a los aliados, diciendo que puede solo, quizás ese es el lo que nosotros leemos. Está totalmente equivocado Morena en esa lógica. A que atienda lo que le está planteando el Partido del Trabajo, porque nosotros somos aliados no de ahora, nosotros estamos antes de Morena. Andrea Chávez es la que puede ganar la gobernadora en Chihuahua. Si sale con otra cosa ahí, depende de ella. Si ella se anima, nosotros sí.
3: ¿Ustedes respaldarían a
1: Andrea? Sí, sin problema, sí. Gracias, y en Michoacán, gracias. A Morón y en a Molinero y al que quiera.
4: Y en Zacatecas, sobre
1: la y en Zacatecas Giovanna. Y también, si quiere Ulises juntarse, que se junte.
4: ¿En Quintana Roo?
1: O sea, Molinero.
4: ¿En Michoacán?
1: A Morón.
3: ¿Y el tema de Guerrero?
1: Pues ahí ya se descompuso, ¿no?
3: ¿Sí lo ve descompuesto?
1: Mucho.
2: Bueno, esta es la voz de Reginaldo Sandoval. Pues el mensaje fue directo, ¿no? Directo, y le preguntaron a la presidenta sobre el tema, y la cosa está tan seria que la esquivó la presidenta en esa reacción. Cuando viene un uppercut, reacciona muy bien, y la esquivó y la dejó en manos de Morena, cosa que, si me permiten, me voy a adelantar, se va a solucionar, porque veo muy difícil que un candidato que no sea elegido por la encuesta de Morena, vamos a suponer el caso de Andrea Chávez, se vaya con el PT. Sería un error rotundo y total. ¿Le haría ruido a Morena? Sí, pero no pasaría nada con Andrea Chávez y sería un quemón total. Ya lo hemos visto antes. Lo mismo con Rafa Marín Mollinedo. Revelarse a Morena, irse al PT para perderlo todo, pues la verdad lo veo muy difícil. Y con esa serenidad y con esa frialdad respondió hoy la presidenta así.
5: La verdad, son temas de la alianza electoral que está haciendo Morena. Y pues, ¿qué opine la presidenta de Morena y diputados, diputadas? Lo que es importante aquí es, digamos, el método que en su momento decidió Morena en sus estatutos y con sus alianzas, que son las encuestas. Y entonces, quien surja de la encuesta, pues es quien representa para coordinador o coordinadora de un estado, de un municipio, de un distrito. Y ese es el esquema que se ha utilizado siempre. Entonces, pero ya el tema particular de la alianza entre el PT y Morena, pues ya que lo defina Morena.
2: Así que todo queda en manos de Morena. Todo queda en manos de Morena. Vamos a ver qué dice la presidenta de Morena, qué dice Citlali Hernández, que es quien está en la comisión de encuestas. Encuestas que no vemos, ¿no? Caray, caray, caray. La política y sus mascaradas, la política y sus cortinas, la política y su escenario. Y así es. Así que podríamos decir, estamos esperando que den tercera llamada y se abra el telón. Vamos a ver qué sucede, pero mi observación es que Morena va con el PT y va con el Verde. Van porque van.
6: Bueno, vámonos directito con Tatiana. Tatiana, ¿qué pasó? Adelante, Tatiana, con tu síntesis.
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8: Gracias, Edgar. Muy buena tarde. Esta es la información. La presidenta Claudia Sheinbaum recibió este jueves a su homólogo de Corea del Sur, Lee Jae-myung, como parte de una visita de Estado a nuestro país. Es la primera visita oficial de un presidente surcoreano a México desde hace 16 años. Detuvieron a Edgar Valeriano, alias Camoni, presunto jefe regional del cártel de Tepalcatepec. Es señalado por la elaboración y distribución de droga sintética, así como por extorsionar a empresarios limoneros en Michoacán. Autoridades estadounidenses ofrecían $3 millones por información que permitiera su captura. En Puebla, la Fiscalía del Estado confirmó que encontraron el cuerpo de Mateo Hernández, de 17 años, hijo del presidente municipal de Tecamachalco. Había sido reportado su secuestro el pasado 19 de septiembre. En Coatzacoalcos, Veracruz, asesinaron a Guillermo Pamuse Yep, coordinador regional del nuevo partido político PAS. El huracán Polo bajó nuevamente a categoría 4. Continúa su desplazamiento frente a las costas del Pacífico mexicano. Autoridades mantienen bajo alertamiento a 97 municipios de Colima, Guerrero, Michoacán y Jalisco. Conagua advirtió que las lluvias podrían provocar deslaves, aumento en los niveles de ríos y arroyos, desbordamientos e inundaciones en zonas bajas. La inflación en México se situó en 3.42% en la primera quincena de septiembre. El jitomate y la cebolla fueron los principales productos que subieron de precio. Edgar, hasta aquí con la información.
2: Nos vamos a una pausa y regresamos para irnos a China. Nos vamos a China con Hania Nobel, que ahí sí se pone interesante, un país vanguardia, un país que trae de cabeza a Mr. Donald Trump.
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1: Bueno, ya tenemos aquí la pieza de Hania. Vámonos, Emanuel, vámonos hasta China en esta travesía, en esta expedición de Bitácora de Viaje con Hania Nobel.
2: Beijing, la historia se sube, se camina y se comparte. Fíjense, los saludo con mucho gusto desde este maravilloso lugar del otro lado del mundo. Y justo hay sitios que, pues, que una piensa que los conoce, que cree conocerlos porque los ha visto toda la vida en las fotografías, en las postales, en los documentales, en las películas, incluso hasta que llega al sitio, levantas la mirada y te quedas callada. La Gran Muralla China es uno de estos lugares. Se extiende sobre las montañas, sube, desaparece y vuelve a aparecer a lo lejos. Y mientras una intenta entender cómo pudieron construir aquello, los primeros escalones le recuerdan algo bastante menos solemne. Todavía falta mucho para llegar arriba. Desde aquí quiero llevarlos por Beijing o Pekín, por sus palacios, sus calles comerciales y estos callejones donde la gente sigue haciendo algo tan sencillo y tan poco fotografiado como vivir. Un recorrido para entender un poco de su historia y también para saber cómo disfrutarla sin terminar exhaustos, perdidos o frente a una taquilla cerrada. La primera sorpresa es que la Gran Muralla no nació de una sola obra. Es un sistema de fortificaciones construido y modificado durante siglos. Hacia el año 2020 a.C., Qin Shi Huang, el primer emperador de una China unificada, ordenó conectar defensas anteriores. Después, distintas dinastías ampliaron y reconstruyeron sus tramos. Muchas de las estructuras más reconocibles corresponden a los Ming, que gobernaron entre 1368 y 1644. La UNESCO habla de más de 20.000 kilómetros para el conjunto. Eso incluye ramificaciones y construcciones de distintas épocas. No significa que exista un paseo continuo, intacto y transitable de punta a punta, ¿eh? No, créanme. Había muros, pasos fortificados, refugios y torres de vigilancia. Era una enorme infraestructura militar para defender las fronteras del norte. Pero frente a estas piedras, también hay que pensar en las manos que las colocaron, en el esfuerzo de construir sobre pendientes, soportar el clima y cargar materiales hasta aquí. Admiramos la obra, por supuesto, pero casi nunca conocemos los nombres de quienes la hicieron posible. Esa ausencia también forma parte de la historia. Yo me imagino que, pues, familias enteras y de generación en generación, pues les tocó construir esta maravilla del mundo, esta enorme muralla. Y probablemente muchos se quedaron también ahí en el camino, enterrados. Para visitarla desde Beijing hay que elegir un tramo. Desde la capital hay que tomar sus precauciones porque te tardas como 3 horas. 3 horas porque el tráfico está como en la Ciudad de México. Pero bueno, yo les recomiendo que vayan hacia el punto de Badaling, que es uno de los puntos más accesibles y concurridos. Muatianyu permite combinar paisaje, caminata y servicios turísticos, que es lo que yo hice. Subí en una telesilla, que además te da terror, te da pavor. Vas de dos en dos y ves bajo tus pies la montaña entera. Una vez que vences el miedo, bueno, sí disfrutas el paisaje, pero ese es para los aventureros. La otra es subir a pie, ¿no? Que es como la tradicional. Mi consejo es dedicarle un día completo, revisar el pronóstico, llevar agua y zapatos con muy buena suela. Parece una recomendación obvia, hasta que empiezas a subir los escalones. Y es toda una prueba, ¿eh? Prueba de carácter, de resistencia, de empeño, pero también de satisfacción y de mucha, mucha reflexión. En Mutianyu se puede subir en teleférico, como les digo, o en telesilla. Y también existe una bajada en tobogán. Esa está maravillosa. Es una pista metálica con unos trineos, vas de uno en uno. La verdad es que sí, sí me dio miedo. Me dio miedo subirme. Ya después lo vences porque ya dominas el miedo, dominas el vértigo y además está muy sencillito manejarlo. Los niños también lo pueden hacer. La historia de pronto adquiere curvas. Después de sentirse, pues, como yo lo hice, y a través de las narraciones que ustedes han escuchado, muy filosófica, ahí contemplando siglos de civilización, pues también puedes acabar concentrado en algo mucho más inmediato. Bajar sin perder la compostura. Conviene revisar qué transporte incluye cada boleto. La entrada, los ascensos y el regreso no pueden o no deben estar pagados en un mismo paquete. Ahí todos por separado, por si ustedes se animan a venir. De vuelta a Beijing, la escala cambia, pero la ambición de sus antiguos gobernantes sigue presente. La ciudad prohibida comenzó a construirse en 1406, quedó terminada por ahí de 1420 por orden del emperador Yangle. Fue escenario del poder de 24 emperadores de las dinastías Ming y Qing. Sus patios sucesivos, sus grandes salones y su distribución simétrica expresan una sociedad organizada alrededor del soberano. Caminar aquí permite imaginar la distancia entre quien esperaba una audiencia y quien ocupaba el trono. Cada puerta parece anunciar otra jerarquía. Los techos, los muros y los espacios abiertos producen una sensación deliberada de grandeza, de magnificencia. Y yo termino pensando que el poder siempre ha sabido utilizar la arquitectura para hacernos sentir pequeñitos. Ellos grandes, nosotros chiquitos. El conjunto ocupa 72 hectáreas. Es enorme. Para el viajero, esto se traduce en varias horas y bastante caminata. La entrada general cuesta 60 yuanes de abril a octubre y 40 de noviembre a marzo. Ya les di la conversión. Algunas galerías se pagan aparte. El museo normalmente cierra los lunes, o sea, no vayan a la ciudad prohibida los lunes, está cerrado, sería ir en balde. Y hay excepciones, evidentemente, de días festivos. No venden entradas para ese mismo día, tienes que reservar antes. Con estos datos del pasaporte lo logras, y les recomiendo también viajar siempre con el pasaporte. Muy cuidadito, por supuesto, no perderlo, pero para muchos lados es tu identificación para comprar los boletos. La colina de Jinghan, al norte, esta sí que nos deja contemplar el recorrido con una vista maravillosa de los tejados. Visiten el Museo del Palacio, por supuesto. Y después de tanto emperador, pues se nos antoja regresar a la calle, ¿no? A la gente, a los olores, que vaya, que huele mucho aquí en China, todos los callejoncitos en Tianmen. Es una buena puerta de entrada. Una vía comercial de unos 840 metros, tiene mucha historia, de más de 5 siglos. Esta imagen actual también es producto de una renovación que terminó antes de los Juegos Olímpicos de 2008. Me parece que los Juegos Olímpicos fue como la transición de esta China, que la verdad a mí no se me antojaba nadita por todo lo que me contaban, ¿no? Una cultura pues muy... Dicen, si el cuerpo tiene que liberar, pues que libere todo lo que tenga que liberar. Ya se imaginan a qué me refiero. Ya no. Ya es muy limpia, muy respetuosa, muy segura. Aquí en esta calle donde les digo que estamos atravesando hay negocios tradicionales, muchos restaurantes, marcas contemporáneas. También vale la pena visitarlo. Lo que parece antiguo puede conservar mucha tradición y al mismo tiempo haber sido reconstruido. Es la historia de Tianmen. Y cerca de esto está Dashilan. Espero haberlo pronunciado bien. Dashilan también, llamada Dashilar. Y sus callejones, pues ahí también te invitan como a no solo a caminarlo, sino a meterte, porque hay desde peluquerías, ¿no? Con el corte tradicional, así, en la noche está abierta la pelucas y muchos restaurantes. Aquí hay muchas tienditas, es como un barrio popular que se antoja también caminarlo. Hay tiendas, comida, comida tradicional, es un entorno histórico y muy accesible. Liu Lichang, aquí pues interesa a quienes disfrutan la caligrafía, por ejemplo, los pinceles, las tiendas de materiales artísticos. Son paseos distintos y conviene elegir según el gusto, la curiosidad, la intención, el oficio, en lugar de intentar tacharlos todos en una lista. Ustedes vayan a lo específico para estas calles y barrios. Yo evidentemente con este ojo periodístico quise atiborrarme de todo, de llenarme la vista de todo para contarles. Cuando ya cae la tarde, si Chachai, espero también pronunciarlo bien, si Chachai ofrece otra atmósfera completamente distinta. Esta zona reúne 3 lagos, Yanghai, Honghai y Shihai. Sus orillas permiten también caminar, detenerse a contemplar el agua. Alrededor de Huahai, por ejemplo, hay bares muy monos. Cerca aparece Yandai Xiehe, a lo mejor sí, literal, ahora sí aplica, les hablo en chino, pero ustedes van punto por punto, van reconociendo lo que yo les estoy platicando, ¿no? Aquí en este último, una calle vinculada históricamente al comercio de pipas, es una tradición, aquí también, es una buena combinación para pasear entre callejones y terminar junto al lago, sentarte ahí una tarde, a quienes les gusta disfrutar de su pipa y el paisaje. Wang Fuxing por ejemplo, es otra parada para quien busca una gran calle de compras. Centros comerciales modernos, restaurantes. Beijing también permite pasar del pequeño comercio al consumo de gran ciudad sin cambiar de viaje. Hay de todo y para todos y de todos los presupuestos. Y para acercarse a la vida cotidiana hay que entender los hutongs, los callejones entre viviendas tradicionales. Estos están organizados alrededor de patios. Algunos se han convertido en escaparates turísticos, o sea que sí los puedes visitar, pero otros no, otros son sus casas, que no puedes meterte ahí como Juan sin miedo, ¿no? Pero estas casitas comparten servicios comunes y están en condiciones modestas, muy modestas, diría yo. También existen residencias restauradas de muy, muy, muy alto valor. Detrás de estas fachadas, que se pueden ver como similares, muy parecidas, pueden haber vidas, e incluso pues las hay, ¿no? Las hay económicamente muy, muy distintas. Y una puerta abierta no equivale a que te metas a una invitación. Se pide permiso antes de entrar o fotografiar a una familia. Esa es la vida en los hutongs. Eso me parece que hay que dedicarle también una pausa. Para nosotros una calle puede ser pintoresca, para quien vive ahí es el camino a su trabajo, al lugar donde compra la cena o el espacio donde intenta descansar. Viajar también exige aprender a mirar sin invadir, respetando lo que ves, lo que escuchas, lo que sientes, lo que sienten ellos. La ropa tendida, las bicicletas no están colocadas para completar nuestra fotografía. Son parte de su vida y de su entorno. Después de caminar hay que sentarse a comer, por supuesto. Y ya les he hablado del pato laqueado de Beijing. Es famosísimo, pero créanme que aquí sabe distinto. Es una de las experiencias clásicas. La piel crujiente, la carne suave, suave. Estas obleas delgadas como si fueran nuestras tortillas de harina, pero no son de harina, son de arroz. Y con eso se hacen los taquitos de pato laqueado. Tiene algo muy cercano a nuestra manera de disfrutar la comida. Cada quien prepara su bocado y la conversación continúa mientras se comparte el pato de Beijing, el original. Yo no sé si es porque los patos tienen otra transición de camino, de vuelo, de si es del lago o si es de esta zona, pero sabe distinto al que hemos comido en México, al que conocemos cómo se prepara en México. Y para el presupuesto cotidiano, las referencias aportadas por usuarios pues sitúan esta comida en un restaurante económico alrededor de 30 yuanes, con un rango de 20 a 50, o sea, podemos encontrar patito desde 20 a 50 yuanes. Y pues es para orientarse nada más. Una cena de pato, un restaurante elegante o una zona muy turística puede costar, varían los precios bastante más en una zona comercial. Pero hay que ver el menú antes de pedir lo que van a degustar. Igual pueden preguntar, primero soliciten la ayuda de los meseros. Lo que sí es que tienen que disfrutar este paseo también de manera gastronómica. El metro es un aliado. La tarifa ordinaria comienza en 3 yuanes para los primeros 6 kilómetros y aumenta con la distancia. Creo que ya me pasé de tiempo. Les quiero hablar también del Templo del Cielo, pero eso será en la siguiente emisión. Yo los saludo desde China. Un viaje maravilloso en esta bitácora de visitante, de viajero, de degustador. Ya regreso los micrófonos a México. Qué gusto saludarlos. Edgar, adelante, es todo tuyo.
1: Seguimos, Jania. Déjame hacer una pausa y seguimos con tus pasos, con tu narración, con tus ojos, visitando, pues yo hasta ya podría decir que uno de los países más bonitos del mundo, con una cultura profundísima. Vamos a la pausa. Regresamos.
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1: Hola, ¿qué tal? Soy Hania Nobel, los saludo con muchísimo gusto desde China, desde esta maravilla del mundo. Y les quedé a deber parte del viaje, voy a comenzar por el metro. ¿Qué les parece? El metro es un aliado infalible. La tarifa común, ordinaria, comienza en 3 yuanes, la verdad es que es súper barato. Para los primeros 6 kilómetros aumenta con la distancia. Los trenes de aeropuerto tienen precios distintos, se puede recurrir a boletos físicos o pagos digitales. Ya les había dicho aquí, no circula el dinero en efectivo, hay que bajar unas aplicaciones que las traes en el celular. Todo el mundo tiene celular, ¿eh? Todo mundo se paga con la aplicación, con un código QR que ya se los había enseñado, ya les había platicado de él, y con eso entran al metro. Que les recomiendo que también bajen aplicaciones para los mapas, mapas en internet y aplicaciones para la traducción. Nadie o casi nadie habla inglés, y si lo hablan casi no se les entiende, pero bueno, eso es para que no se pierdan y para que tengan movilidad si es que viajan solos, porque también lo pueden hacer con tours y ya con eso no se pierden, ahí los llevan en grupitos. A mí me gusta viajar sola. Y bueno, tiene que llevar la dirección del hotel escrita en chino, una batería de respaldo que te ahorra muchas complicaciones. También hay un truco para las baterías, ¿eh? Escríbanme y ya se los cuento. Aquí el teléfono termina siendo tu mapa, tu traductor y parte de tu cartera. Todavía falta que les hable del Templo del Cielo, con eso me quedé, esa promesa. El Templo del Cielo es un conjunto original, se terminó en 1420. Ahí los emperadores celebraban sacrificios y pedían buenas cosechas. El gobernante aparecía como intermediario entre la tierra y el cielo. Saberlo cambia la vista, ¿eh? La belleza circular de sus edificios también cuenta cómo se justificaba el poder y cuánto dependía aquella sociedad del éxito de la agricultura, el Templo del Cielo. Y está también el Palacio de Verano. Ahí el Jardín Imperial comenzó a construirse en 1750. Fue devastado durante la guerra de 1860. Lo reconstruyeron después. El lago Kunming, con colinas, los puentes, los pabellones, componen este maravilloso paisaje pensado para dedicarle tiempo y dedicarle la contemplación ahí unos buenos minutos o parte de su tarde. Aquí conviene reservar, les digo, un día entero si quieren para caminarlo y sentarse sin prisas en la contemplación, en el disfrute de la naturaleza y de esta arquitectura. También hay que descansar y puede ser una manera de conocer esta ciudad. No vayan a prisa, tómense su tiempo. Yo repartiría este recorrido en 4 días, uno para la muralla, otro para la ciudad prohibida y Jingshan, un tercero para el Templo del Cielo, Tianmen y Dashilar, y otro para el Palacio de Verano. Ahí los paseos por los lagos y las calles comerciales pueden acomodarse según las ganas y la energía, porque llenar una agenda muy apretada resulta fácil. Tener tiempo para disfrutarla, ahí sí, ya es otra cosa, requiere un poquito más de criterio. Al final, Beijing deja recuerdos de tamaños muy distintos. Una muralla que se pierde entre montañas, un patio imperial donde los pasos parecen pequeños, una comida compartida, una calle que sigue despierta cuando el visitante vuelve al hotel. Y quizá ahí comienza lo mejor del viaje, cuando dejamos de buscar únicamente aquello que veníamos a fotografiar y empezamos a prestar atención a la vida que continúa a nuestro alrededor. Así pues, hace 24 años China era apenas la sexta economía mundial. Japón, Alemania, Reino Unido y Francia le llevaban años de ventaja. Su comercio internacional representaba el 4% del flujo global. En América Latina, sus intercambios comerciales llegaban a 14 mil millones de dólares. Hoy, China es la segunda economía más grande del planeta. En el año 2000, el comercio de China con América Latina ascendía a 14 mil millones de dólares. Hoy supera los 500 mil millones y esto convierte a Beijing en el principal socio comercial de Sudamérica. Es el mayor exportador del planeta. Pero China es un gigante global no solo por el volumen de sus exportaciones, sino porque controla materias primas de difícil suministro. domina cadenas de suministro globales y sobre todo $1,000 millones de dólares. Hoy supera los 500,000 millones y esto convierte a Beijing en el principal socio comercial de Sudamérica. Es el mayor exportador del planeta. Pero China es un gigante global no solo por el volumen de sus exportaciones, sino porque con

0: cual ahora compite directamente con empresas estadounidenses, no solo en manufactura, sino en tecnología. Y Estados Unidos reaccionó demasiado tarde. Donald Trump quiere imponerles restricciones comerciales como si fuera un socio comercial subordinado. En realidad, China es un competidor desafiante con poder económico, político y militar. Ha modernizado sus fuerzas armadas, ha expandido su presencia naval, ha desarrollado armas hipersónicas y sistemas de defensa antimisiles sofisticados. Incluso ha construido una red de influencia en decenas de países. Aparentemente financia la construcción de infraestructura en países en desarrollo. En realidad, son movimientos geopolíticos para generar dependencias económicas y así ampliar su zona de influencia y poderío. Es un gigante que logró la erradicación de la pobreza extrema absoluta, sacando a más de 800 millones de personas de esa condición, según datos del Banco Mundial. También construyó y puso en órbita su propia estación espacial y alunizó en la cara oculta de la Luna con un programa espacial independiente. Y en materia de energía limpia y electromovilidad, es también un líder indiscutible al ser el mayor productor y exportador de vehículos eléctricos del mundo y el fabricante número uno de paneles solares y turbinas eólicas del planeta. Lo que yo he visto es de la China que creía contaminada y repleta a una China en silencio. Si hay ruido, por supuesto, de algunos claxons, pero casi la mayoría de los vehículos, como les he venido platicando en mis distintas crónicas, son eléctricos, no contaminan. Me parece que dio un salto cuántico de la China que creíamos mega contaminada a lo que yo hoy pude ver con esta energía limpia y la electromovilidad. Pero el milagro no podía ser perfecto. Este vertiginoso ascenso económico de China se ha consolidado sobre un modelo, pues, de un partido único, que es un partido único, el Partido Comunista, que ejerce un monopolio absoluto y pues no hay mucha libertad para la disidencia o el activismo social. El Internet en China, por ejemplo, está completamente censurado. Hay plataformas como las que utilizamos nosotros, Google, YouTube, WhatsApp, Instagram y todos estos principales medios de comunicación extranjeros. Estos no se pueden abrir aquí. A menos que tengas como extranjero pues otras formas de comunicarte con tus eSIMs de tu continente. El contenido pues se filtra en tiempo real para revisar lo que se dice. ¿Existe algo que amenace el futuro de China? Me pregunto. Una severa crisis demográfica por envejecimiento, por ejemplo, la creciente tensión social interna, a lo mejor, o los bloqueos comerciales de Occidente. Bueno, todo esto podrían poner a prueba a esta enorme cultura y enorme desarrollo. Sí, lo podrían poner a prueba, lo ponen a prueba todos los días. La estabilidad de China, el gigante global, es una realidad. Y yo diría, se los he platicado también en nuestras distintas crónicas, aquí este león no es como lo pintan, este león se pinta solo. Es mi crónica de esta bitácora de viaje y ya estaremos escuchándonos por México en breve. Yo los saludo con muchísimo gusto, soy Genia Novel, regreso los micrófonos al estudio. Edgar, adelante, ha sido un gusto.
1: Bueno, hasta aquí por hoy la narración de Genia Novel en China, como les digo, un país que se ha vuelto importantísimo, importantísimo, que le está pisando la sombra al poderío de Estados Unidos y hermanado con China a veces y otras veces distanciado. Es un ente que flota libremente con su propia estructura política e ideológica. Ha sido un ejemplo. Había que revisar la vida social, que no es tan fácil penetrar en ella, pero había que revisarlo. Vámonos a una pausa y regresamos. No, hombre, vienen las buenas notas, los buenos reportajes de nuestros colaboradores. Pausa y regresamos.
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2: Bien, directito, por favor, a los deportes. Sí, señoras y señores, lo que viene para el fin de semana. Empieza la jornada 10, ¿no, Antoine? Adelante.
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4: Vámonos con la información y arranquemos con lo bueno porque es la nueva era en el Tri. Hoy último día en el CAR y Rafa Márquez viajará a Baltimore para debutar el sábado a las 7 contra Colombia. Vuelve el Chucky Lozano después de 2 años, estarán Berterame, Santi Jiménez, Armando La Hormiga González y Gilberto Mora, que va a aportar la 10. Y hace mucho que no escuchábamos de esto, ya que ¿cuál fue el último mexicano con 17 o 18 años en portada 10 del Tri? Así es, hablo del campeón mundial sub-17, oro olímpico, y el que nos dio ese golazo de fírmalo Gio, Giovanni Dos Santos. Y es bueno que tener una nueva joya en el Tri para este nuevo comienzo rumbo a 2030. Y un dato que no habíamos hablado es que 5 chavos de Chivas se unen hasta Nueva Jersey para el segundo partido contra Perú. Esos son Diego Campillo, Luis Romo, Hugo Cameros, Santi Sandoval e Isaías Violante. Además de que lo bueno es que la Liga MX no parará pese a la fecha FIFA. Tendremos una jornada 10 completa y Cruz Azul contra Toluca ya es oficial, que se adelantará a las 5 de la tarde para no empalmarse en el duelo con el Tri. Lo malo es justamente esto, que no para, y los clubes llegan completamente pachados. Hoy en la mañana explotó Matías Almeida, técnico de Rayados, que tiene que visitar al Atlante mañana sin Orbelín Pineda y Víctor Guzmán, que están con selección, y dijo que el campeonato se debería haber parado, ya que esto afecta a varios equipos, y no es el único. Cruz Azul va sin Gira, Jeremy Márquez y Eric Lira, en duda porque hoy mismo abandonó el entrenamiento del Tri en el CAR, esto por molestias muscular. El sobrino, justamente el técnico Rafa Márquez, está en duda para tanto Cruz Azul como del tricolor. Y Chivas sin 5 seleccionados, Toluca sin Gallardo y Everardo López, y van a jugar con planteles incompletos y con riesgo de muchas más lesiones. Recordemos que solo se llamaron a 2 jugadores por equipo de la Liga MX, sin embargo, para la segunda fecha habrá muchos más. En lo feo es lo que pasa fuera de la cancha, ya que hoy a las 11 de la mañana continúa la audiencia clave en el juzgado federal por el amparo contra el artículo 35 que eliminó el ascenso y descenso en México en todas sus divisiones. El abogado Dario del Real va a pedir que se revise si es constitucional tener al fútbol mexicano sin subir ni bajar. No significa que hoy regrese el ascenso, pero sí es lo feo de nuestro fútbol. Un torneo cerrado que lleva años sin un mérito deportivo, y lo feo también es lo del Toluca. Ayer con 19 puntos y vino con una derrota espantosa 3-2. Con Santos después de ir ganando 2-0, que fue la remontada del torneo. En fin, seguimos sin ascenso, sin descenso, un calendario completamente apretado, dudas, bajas y los jugadores resintiendo todas estas afectaciones. Esperemos cambie para bien y tengamos una maravillosa fecha FIFA. Se le desea toda la suerte del mundo a Rafael Márquez en esta nueva etapa como técnico de la selección. Y hasta aquí termina lo bueno, lo malo y lo feo. Muchas gracias, Jania. Yo soy Antoine González.
2: Bueno, muchas gracias, Antoine. Y entramos a mi territorio que se llama Kilómetro Cero. Aquí va.
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2: Bueno, en Kilómetro Cero, que está dedicado al análisis turístico, a las recomendaciones turísticas, a la política del turismo, y ahora que hemos estado recorriendo Yucatán, el martes hablamos del gran museo de los ferrocarriles. Hoy vamos a hacer una pausa porque pues resulta que en un centro comercial que se llama La Isla hay un lago artificial en el que se daban clases de esquí. Ahí apareció un organismo que se llama ameba come cerebros, así conocida comúnmente. Es una ameba que se introduce por la nariz y llega hasta el cerebro. A eso ocasionó la muerte del instructor. Desde luego hay 361 personas registradas, es decir, que estuvieron en contacto con ese cuerpo de agua, 148 en observación, o presentaron ya desde el gobierno de Yucatán, presentó el gobernador y el secretario de salud, Alberto Alcocer, pues los datos, la empresa va a ser multada con 2.1 millones de pesos y desde luego que el agua está suspendido, el centro turístico, el centro de diversión está suspendido y desde luego que van a tener que pasar por todo el proceso de saneamiento y de cumplir con la norma 245. Ellos dicen que es inusual lo que pasó, van a revisar Cabo Norte, van a revisar en la plancha misma hay un cuerpo de agua, un pequeño lago, y en Animaya también, y en el Parque Centenario. Bueno, es lo que comúnmente se dice, hay que tapar el pozo después del niño ahogado. Y aquí hay que ser muy claros, no importa la multa al organismo, importa sí la indemnización a la familia de este joven de 30 y tantos años que era el instructor y que desafortunadamente murió. Importa lo que sigue en un estado, en una región, en una ciudad que es altamente turística, que es una de sus vocaciones principales, que hoy a hoy no se le encuentra bien la vocación. Ayer escuchamos pues todo el desarrollo que hay con el tren de carga que va desde el muelle, desde la ampliación del muelle, el muelle de altura que va a penetrar por allá todos los productos, se van a subir al Tren Maya y de ahí se conectan inclusive hasta el norte de México. Bueno, esa es una vocación. La otra que se ha intentado muchísimo es la industrialización, y la tercera, que es la de la venta de la vivienda y de los terrenos, que ha traído a mucha gente, y desde luego el turismo, como decimos. Pero claro, después del niño ahogado hay que tapar el pozo, muy delicado, que no se regulen, que no se verifiquen constantemente estas aguas, si le corresponde al gobierno del estado o le corresponde al municipio de Mérida. No olvidemos que aquí hay agua corriente, claro, sí, la de los cenotes, que hay muchos balnearios de cenotes y que obliga ahora a hacer una revisión. ¿Cómo es que llegó esa ameba? ¿Cómo se hace? ¿De dónde nace? ¿Qué es lo que pasó realmente? Pues porque entonces todo turista que viene, además de los ciudadanos que están en contacto con cuerpos de agua, inclusive piscinas, pues está en un riesgo fuerte, latente, que pues salen a decir que los cuerpos de agua privado son responsabilidad de los privados. Hombre, sí, nada más que el de la isla no es un privado y todos los que ya mencioné no son privados, y que esto hay que verificarlo antes de otorgar los permisos de funcionamiento. Sí hay una responsabilidad. A la empresa le rentan con la multan con 2.1 millones de pesos. ¿Y al gobierno? ¿Con cuánto? ¿Y el gobierno? ¿Hasta dónde está su responsabilidad en la omisión de la verificación de las aguas públicas? ¿Hasta dónde? ¿Cómo? Puede ser que una fuente pudiera estar igual en las mismas condiciones. Si los niños se meten a jugar a un cuerpo de agua, ¿cómo? Esto es una omisión del estado o del municipio, y en eso hay que ser clarísimos, muy, muy claros. Vamos a escuchar al gobernador, porque pues se dice que va muy bien Yucatán y que quieren traer inversión, pero no hay luz. El gasoducto Mayacán tiene cuando menos 6 o 7 años que se intentó reactivar, lo tuvo CFE, es un gasoducto de Engie, y no se ha podido echar a andar. Y la verdad es que no hay gas natural en la península, y mientras no haya gas natural, no va a haber desarrollo industrial, más allá de lo que cuesta la luz en cada casa, en la luz doméstica. Es un verdadero problema para Yucatán. Si ustedes ven un mapa en Google Earth sobre la iluminación que tiene Yucatán, es mínima. Y ahí la pobreza y el desarrollo que no termina por explotar. Y esta es una realidad. Escuchemos al gobernador.
0: Hay que leer el reporte completo del Banco de México, porque identifica como factores que pueden impulsar el crecimiento de la región con la entrada en operación de las nuevas plantas de generación de energía en la península y la ampliación del gasoducto Mayacán. Es decir, existe un diagnóstico, también está en marcha estas inversiones para que la Comisión Federal de Electricidad lo pueda atender. Ya contamos ahora con la planta de generación eléctrica Elvia Carrillo Puerto, está en desarrollo la de Valladolid, y bueno, vamos a agregar más de 1,000 megawatts a lo que se suma a la ampliación de la infraestructura del gasoducto, que va a ayudar a que podamos generar electricidad a bajo costo. Lo he dicho antes, hay que fortalecer las líneas de transmisión y de distribución, hacer más subestaciones y, por lo tanto, este trabajo que la Comisión Federal de Electricidad tendrá que identificar en las zonas de Yucatán para poder hacer estas inversiones. La Comisión destina 700 millones a la infraestructura eléctrica de Yucatán entre el año pasado y este. Yo creo que el señalamiento del Banco de México no debe minimizarse, confirma la necesidad de acelerar lo que ya se está haciendo, porque el reto no solamente es invertir, sino dónde se invierte para que pueda atender el problema que la red eléctrica tiene hasta este momento.
2: Ahí está, lo está diciendo claramente. Necesita electrificación, necesita guataje para poderlo desarrollar. Lo dice de otra manera, pero es un mensaje directo a la Comisión Federal de Electricidad y, por lo tanto, al gobierno federal. Aquí le voy a parar en kilómetro cero, pero es algo delicadísimo lo que está ocurriendo en esta región que se plantea como un paraíso. Voy a una pausa y regreso.
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1: Bueno, estamos por irnos. Como decimos, cuando esto se empezaba a poner bueno, nos tenemos que despedir. Nos echamos la del estribo, la última, y nos vamos.
2: Edgar, la última y nos vamos. El grupo de K-pop Stray Kids está en México. Esta mañana la presidenta Claudia Sheinbaum anunció una reunión con la banda surcoreana en Palacio Nacional. Cientos de fans se dieron cita en el Zócalo de la ciudad para poder saludar de lejos a los idols, tal como sucedió con BTS hace unos meses. Stray Kids tendrá unos conciertos el 25 y 26 de septiembre en el Estadio GNP. Ahora sí, Edgar, a ti y a todos nuestros radioescuchas, les deseo que tengan una excelente tarde.
1: Gracias, Tatiana Flores, gracias a Emanuel González, gracias a Antoar, a Jania, que está en China, y a todo el staff de Audiorama, gracias a Carlitos Flores, el mejor bailarín de salsa. Y nos vamos a despedir con una canción de mi queridísimo Rodrigo de la Cadena, a quien voy a entrevistar el próximo sábado en Salsa Picante, con un estreno. Ustedes la van a recordar. Se llama Laura No Está y hace una versión increíble. Es el gran Rodrigo de la Cadena y Laura No Está, como puede ser que no esté el PT en la alianza. ¿Ustedes creen? Así editorializamos nuestro programa de hoy. Adelante, Manuel, súbele.

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